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1: Esta es la hora en Universo.
2: 20 horas, un minuto.
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0: 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Esta es la hora en Universo.
1: 6 de la mañana.
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1: Muy buenos días, bienvenidos, bienvenidas. Comenzamos la jornada miércoles 17 de junio, 6 de la mañana, 31 minutos, marca el reloj y los termómetros. Les contamos de inmediato 6 grados 9 décimas. La máxima para hoy solo 14 grados. Se reporta un poco de neblina en algunos sectores, podría haber durante la mañana. Pero 14 de máxima y hasta ahora los termómetros marcan 6,9. 6 grados 9 décimas a esta hora despertando en esta jornada de miércoles. Ayer movida la jornada también en cuanto a noticias. El Mundial Argentina con ese triunfo por 3-0. Despertando los sudamericanos. Metro de Santiago reporta que toda la red está funcionando con normalidad, toda la red disponible, así que tenemos todo listo para acompañarlos con media hora de música, noticias, todo lo que necesitan para iniciar este día miércoles. Diana Rose llega en la música Upside Down.

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1: 6:36, miércoles 17, la temperatura del momento en la región metropolitana, 6 grados 9 décimas, 74% es la humedad relativa del ambiente, y para hoy se espera una máxima de 14 grados. Algunas nubes durante la jornada, nubosidad, muestra la dirección meteorológica. Y mañana, ojo, mira, aparecen chubascos débiles. 7 de mínima, 15 de máxima en la jornada de jueves y chubascos aislados. La unigota, como dice Octavia, aparece en el gráfico de la Dirección Meteorológica de Chile. Madrugada y mañana de jueves con esta posibilidad de chubascos aislados. Viernes próximo, 6 de mínima, 17 de máxima y nublado. El sábado, 7 de mínima, 13 de máxima, cielos cubiertos. Y el domingo, 6 y 12. Domingo 21, justo en el cambio de estación, no hemos mirado a qué horas llega el invierno. Justamente cambio este fin de semana y el Día del Papá el domingo también. Coincide como otros años donde justamente es el cambio de estación. ¿Cuándo llega el invierno? Le vamos a preguntar de inmediato a la inteligencia artificial. El domingo 21, dice la primera respuesta. Y vamos a chequear en el hemisferio sur entre domingo 21 y martes 22. Así es que vamos a ir justamente a estar mirando las temperaturas, cómo se viene luego ya las temperaturas más invernales en Santiago. Metro, les decíamos, está funcionando con normalidad. Y en las noticias, más de 200 menores, denuncias previas y posible tráfico de órganos son los nuevos antecedentes del caso de los niños haitianos. Desde el oficialismo impulsarán la creación de una comisión investigadora por los hechos. Una denuncia del Servicio Nacional de Migraciones encendió las alarmas sobre un eventual esquema organizado de ingreso irregular de menores haitianos a Chile, lo que derivó en una investigación por posible tráfico ilícito de migrantes y donde poco a poco van surgiendo nuevos antecedentes. De acuerdo con una denuncia presentada por el Servicio de Migraciones, la Contraloría General de la República, en conjunto con la Policía de Investigaciones, detectaron que al menos 12 adultos habrían ingresado en múltiples ocasiones al país acompañando a menores haitianos con supuestos tutores. Sin embargo, las indagaciones apuntan a que no existirían lazos reales con los niños y que tampoco contaban con las autorizaciones legales exigidas para su traslado. Esto ocurrió entre enero y abril de 2025. Ingresaron al país más de 3.200 ciudadanos haitianos con permisos de residencia temporal, la mayoría bajo reunificación familiar, detectándose además falencias en la verificación de antecedentes y casos de menores que no residían con los adultos declarados o no fueron informados a las autoridades competentes. Sin lugar a dudas, una información que no deja de impactar y que, por cierto, está en completo curso la investigación respecto de cuál fue la real causa, porque con estos nuevos antecedentes, incluso que se hable de tráfico de órganos, estamos hablando de delitos mayores. Son más de 200 menores que bajo posibilidad de reunificación familiar, cuando alguien vive acá, puede solicitar que sus familiares que están en el extranjero puedan entrar a un país. Justamente es esto lo que se usó para traer a estos niños. Así es que es una investigación que está en curso. Desde la Cámara de Diputados citarán al ex director de Migraciones, Luis Taller, que justamente conversaremos con él hoy día. No se pierdan esa entrevista en Universo al Día a las 7:40. Vamos con la música. Pongamos música también esta mañana de miércoles. Roxette, Joyride, 6:39.

6:43, la temperatura del momento en Santiago, 6 grados 9 décimas. Para hoy se espera una máxima de solo 14 grados y nubosidad parcial. Estaba mirando en la televisión, justamente cuando escuchábamos a Roxette, que hay copamiento en el metro Baquedano. Dan cuenta de este operativo, recordemos que son actividades que se están realizando en diferentes estaciones de metro y justamente hoy están en Metro Baquedano. Hay una cantidad de contingente de carabineros desplegados, dispuestos, esperando las instrucciones para, en el fondo, realizar este copiamiento que, como ya hemos visto, realizan recorridos para detectar cualquier tipo de situación de riesgo en Metro de Santiago. Vamos a estar dando cuenta, hay un gran contingente de carabineros en Baquedano, patrullas también, así que si va pasando por el sector, para que no se preocupen. El aeropuerto de Santiago se encuentra totalmente operativo, reporta Transporte Informa, y la calidad del aire para hoy, estamos con preemergencia ambiental, reportada por la Seremi de Medio Ambiente. Los vehículos de transporte, entonces, de carga con sello verde, dígitos 4 y 5, se suman a la restricción permanente y no pueden circular entre las 10 de la mañana y las 18 horas, producto de esta preemergencia ambiental. Ayer por la tarde ya se notaba que estaba bastante, en términos coloquiales, pesado el ambiente, el aire se sentía, se veía bien brumoso Santiago, así es que hoy estamos con preemergencia ambiental. A cuidarse entonces quienes tienen problemas respiratorios también por esta misma situación y la calidad del aire. En las noticias también miramos lo que sigue pasando justamente en materia nacional. El gobierno busca los votos para aprobar el proyecto que eleva la deuda y el Partido de la Gente está en duda. La Democracia Cristiana se abre a negociar con Hacienda. Recordemos que después de la cuenta pública se anunció que van a aumentar la deuda nacional en 6.200 millones de dólares y esto es lo que se está discutiendo ahora justamente en el Congreso para ver si tomamos esta medida. Vamos a estar atentos a estas informaciones. A las 7 en punto llega Octavia Rivas con Iván Núñez con más noticias en Universo al Día. 6:46, los tres llegan a Universo con el aval.

faltan para las 7 de la mañana. Te acompañamos con Punto de Partida aquí en la 93.7 y en universo.cl. La temperatura del momento 6 grados 7 décimas, la máxima para hoy 14 grados. Si les debía, anótenlo por ahí. Si usted está pendiente de a qué horas llega el invierno, domingo 4 de la mañana con 25 minutos. Para que se despierte a darle la bienvenida al invierno. Porque justamente también coincide esta fecha con el Hue Tripantu, este año nuevo mapuche, donde se da la bienvenida y es la nueva salida del sol, de acuerdo a la cosmovisión mapuche. Se celebra cada año durante el solsticio de invierno austral. Así es que también con celebración nacional para dar la bienvenida a este nuevo año, el año nuevo mapuche, y la llegada del invierno. 4 de la mañana con 25 minutos es lo que reportan los servicios meteorológicos respecto de la llegada a nuestro país del invierno. También en noticias les contamos que el presidente José Antonio Kast removió a la subsecretaria de la Mujer y ratificó a Autoridad de Ciencias. El mandatario pidió la renuncia a Daniela Castro de la Subsecretaría de la Mujer en medio de las tensiones que mantenía con la ministra Judith Marín. En paralelo, confirmó de manera definitiva a Carolina Rossi frente a la Subsecretaría de Ciencias. Sabemos que había tensiones dentro del Ministerio de la Mujer, incluso desde Renovación Nacional, partido donde milita Daniela Castro, habían pedido intervención al presidente para mejorar estas relaciones, pero la decisión final del mandatario estuvo en pedir la salida de la subsecretaria. Vamos a estar atentos también al nombramiento de quien la reemplazará en este cargo, justamente donde hoy día hay varias miradas respecto de la tramitación de los proyectos, por ejemplo, Sala Cuna, muy involucrado el Ministerio de la Mujer. A las 7 en punto revisamos más noticias junto a Octavia Rivas y Iván Núñez en Universo al Día. Y en la música vamos a escuchar de inmediato a The Weeknd, Secrets.

minutos faltan para las 7 de la mañana. Atentos quienes están en el tránsito. 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Hay neblina reportada por Transporte Informa en la ruta 78 y la ruta 5 Sur. Y también un accidente. Hay un camión detenido en el kilómetro 9.7, sector Vespucio, con dirección a Santiago. Pista lenta restringida. Conduzca con precaución. Seguimos avanzando en la mañana y vamos con la música de Talking Heads, Wild Wild Life.

0: 3 minutos faltan para las 7, la temperatura 6 grados 5 décimas, bajó un poco, 14 de máxima se espera para hoy. En Santiago se reporta neblina en algunos sectores y, ojo, semáforos apagados en Loerrázuriz con Isabel Riquelme y también Loerrázuriz con Isabel Riquelme Oriente. Esto es en la comuna de Cerrillos. Momento de despedirnos de este punto de partida de miércoles. Los dejamos invitados junto a Juan González en los controles a seguir en sintonía de la 93.7. Llega Octavia Rivas e Iván Núñez con Universo al Día y recuerden mirarnos por universo.cl y Emol TV en nuestro streaming. Que estén bien. Hasta mañana. Chau, chau.
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2: Hay destinos que se instalan en la mente mucho antes de hacer la maleta, impulsados por un ritmo que se siente en el cuerpo. Y hoy, ese impulso nos traslada a un destino universo donde la selva y el asfalto bailan apretaditos, Río de Janeiro. Esta ciudad que late entre el sol tropical y el espíritu del carnaval cautiva por su contraste absoluto. Basta subir al Corcovado para entender su escala. A los pies del Cristo Redentor se despliega una geografía esculpida a mano, donde el mar se enreda con cerros de granito. Lo insólito es que en plena metrópoli puedes perderte en el Real Gabinete Portugués, la biblioteca que parece sacada de una película de fantasía. Desde los mosaicos ondulados de Copacabana hasta la arquitectura futurista del Museo del Mañana, Río es así, intensa, fotogénica y dueña de una mística que no te suelta. Sin lugar a dudas, un lugar ideal para conocer en poco tiempo.
1: 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Esta es la hora en Universo.
0: 7 de la mañana.
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3: Ahí nos vamos, ¿qué tal? ¿Cómo están ustedes? Buenos días, bienvenidas, bienvenidos, 7 de la mañana en punto de este día, miércoles 17 de junio. Arrancamos este Universo al Día con 6 grados en Santiago y una temperatura máxima que se espera para esta jornada cifrada en 14. Y ya que todos los días le damos una vueltecita, aparecieron los goleadores en el Mundial. Falta todavía Ronaldo, pero apareció Haaland. El noruego con 2. Apareció Mbappé, el francés, subcampeón de la Copa del Mundo y anterior campeón de la Copa del Mundo, con 2 también. Y apareció Messi con 3, campeón vigente de la Copa. Día de goles en el Mundial, mi querida Octavia.
4: Te lo dije ayer, ¿o no?
3: La calle como se atribuye.
0: Llegó cachera.
3: Se atribuye en un cuajero. Yo dije que iba a hacer dos Haaland, dos Mbappé.
4: Voy a hacer dos preguntas. Dije, no dije que ayer empezaba el Mundial.
0: Sí.
4: Decime vos.
0: Sí, sí, sí, lo dijiste.
3: Y volvió hablando.
4: Segundo.
0: Sí, po.
4: En la...
3: Escúchame.
4: No, no, ya, voy a volver. Nombre, solo dije, ayer empezaba el Mundial, sí, se cumplió.
3: Pede, nombre, check para Facunda,
4: mí. Facunda. Facunda. Check para mí, ayer Facunda partió Rivas. El Mundial. Y segundo, ¿cuánto le aposté?
0: Ah,
3: no, ya dijiste
0: ya, que... Pero no, si no eres tú,
4: ya, mira, representante legal.
0: No te arrobes
4: al resultado de Francia.
3: Impresionante.
0: Seco.
3: Impresionante.
0: No, estuvieron buenos los partidos ayer. Déjala que se le.
3: Bueno, Facunda Ríos.
0: Se está, va moviendo.
3: ¿Cómo está Facunda?
4: Sí. Oye, no he visto porque, por Dios, que uno se divierte con esos streamers argentinos, que hay dos o tres famosísimos grupos de amigos que se graban.
3: Se juntan
4: y uno dice sobre reacción, estarán actuando, pero después de un rato uno se da cuenta que también hay un nivel de intensidad en el sentimiento increíble.
0: Sí. El estadio lleno, celeste, completo ayer, justamente
4: ¿Cómo sonaba ese tablón tan característico?
0: Y podrían haber sido cuatro de Messi. Recuerden que le anularon el primero por posición de adelanto. Así que no, estuvo buenísimo ayer. Y nuestra tabla de posiciones de nuestro apoyo interna también se mueve. Yo me fui a la B. Mis predicciones ayer estuvieron lejos de la realidad.
3: Bueno, es que ya hemos hablado de esto. La gente dice, este equipo está medio loco. Pero bueno, como todo en estos días de Mundial. En la app que nosotros tenemos, que descargamos para hacer este juego, que el encargado Juan González, que está
0: el tesorero,
3: te premia de una manera, encuentro yo, algo desmedida en el marcador exacto, que tú puedes decir va a ganar Argentina, pero si le pones exacto al
0: los
3: pleno,
0: goles.
3: Yo en un momento rocé el segundo lugar, dije estoy segundo con el 2-0
0: de Francia.
3: Yo dije, vamos, aquí se está empezando a saber quién sabe de fútbol. 2-0 dije Francia, le puse 2-0. Y de repente, y de repente 2-1, 3-1 y me fui a la B de nuevo y quedé séptimo.
0: No, espérate, para mí fue peor porque yo estaba celebrando el 2-1 Francia-Senegal. Y yo dije, gané.
3: Y estaba acabando el partido.
0: Y se estaba acabando el partido y minuto 87 aproximadamente.
3: El tercero. Y te fuiste a la B de nuevo.
0: Y ahí odié a los franceses. Porque me arruinaron el marcador. Y me volví a la... Ahora estoy 11.
3: Yo digo que
0: bueno, debo reconocer que yo aposté por Argelia y me fallaron. Sí. No me miren feo, sí lo sé. Sí.
4: Angélica Zidane.
3: Facunda, ¿y tú aquí? ¿Cómo quedaste tú?
4: No, pues yo lo aposté.
0: Seco le apuntó.
3: No, pero tú en posición.
0: 3-0.
4: No sé, no tengo idea.
0: Quedaste
3: pero
0: como.
3: No, que sabe estar.
0: 9. No, si te vi en la mañana, ¿no? Si se movió octava.
4: Pero aparte que yo entré tarde.
0: Octava está.
4: No, pero que yo. Y eso que nosotros, yo y mi representante legal, estábamos tres partidos tarde, entonces estamos en el suelo.
3: No, yo me fui a la
0: vez. Yo 11 de 13, así que imagínate.
4: Calmación, quedan como 80.000.
3: No, que calmación, estaban mirando la tabla de abajo. Barría como calmación.
4: Oye, vamos a las noticias. Habrá alguien que quizás le importe.
0: A todos. Estamos todos. Oye, ayer vi una nota de prensa, perdón, donde mostraban cómo en las oficinas o en distintos lugares de trabajo hay pantallas. Vi en Brasil. En Brasil, en un funeral. Estaban ahí en el funeral, ahí en el velatorio. Todo el mundo con los teléfonos viendo partido y se escucha de repente, no sé si estaban rezando, un rosario o algo así. Se escucha y estaban todos metidos en las pantallas y gol y cosas así.
4: Bueno, para que vean. Perdón, Brasil da feriado cuando van a la final o las semifinales.
3: Bueno, lo han hecho
0: varias veces. Cosa que nunca tendremos.
3: Lo han hecho varias veces.
0: Cosa que nunca tendremos.
3: Oye, datos duros. Por ejemplo, los horarios son bien favorables desde este lado del mundo.
4: Claro.
3: La única a nosotros la noticia nos tocó competir a las 9 de la noche con el Estados Unidos-Paraguay y fue difícil.
0: ¿Y ayer?
3: Porque fue un partido que llegó a 1.400.000 espectadores. Y en los noticiarios andábamos en unos humildes 300.000+ ahí agachando la cabeza, etcétera. Y dijimos, bueno, ayer va a ser un poco peor. Bastante peor.
4: Bastante más peor.
3: 2.100.000 personas viendo la tele.
4: Oh my gosh, de Argentina.
3: Sí. Una cosa impresionante.
0: No sé.
3: No pregunten del otro lado, el de los noticieros, porque con mi compañero noticia estábamos todos en el funeral. Pero ahí, 2.100.000 viendo el fútbol.
4: Habrá en otras noticias.
0: En otras noticias, sí. Volvemos a la realidad. Bueno, varias noticias también respecto de lo que sucede con esta información que se conocía respecto de los menores que fueron traídos desde Haití. Hoy día se habla incluso de tráfico de órganos. O sea, cada vez que vamos conociendo antecedentes es peor. Y ojo, en Plaza Baquedano, justamente Metro Baquedano, hay un copamiento de carabineros. Estas actividades que están realizando constantemente. Así es que les contamos de este más en los titulares.
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0: 7:06, el presidente José Antonio Kast removió a la subsecretaria de la Mujer. El mandatario pidió la renuncia a Daniela Castro de la subsecretaría de la Mujer en medio de las tensiones que mantenía con la ministra Judith Marín. Más de 200 menores, denuncias previas y posible tráfico de órganos son los nuevos antecedentes del caso de niños haitianos. Desde el oficialismo impulsarán la creación de una comisión investigadora por los hechos. El Banco Central actuó nuevamente en concordancia con lo esperado por el mercado, manteniendo la tasa de política monetaria en el 4,5%, según la unanimidad de sus integrantes. Declaran la sexta preemergencia ambiental del año para este miércoles en la región metropolitana. La medida responde a las adversas condiciones atmosféricas que se prevén para la cuenca de Santiago. El petróleo bajó de los $80 mientras los mercados esperan detalles del pacto entre Estados Unidos e Irán. Las cotizaciones internacionales se estabilizaron tras una caída superior al 5%. El presidente surcoreano le pidió ayuda a Donald Trump para lograr la paz con Corea del Norte, como lo hizo en Medio Oriente. Luego de alcanzar un acuerdo con Irán, que será firmado el próximo viernes en Suiza, el presidente estadounidense recibió una petición en el G7 para llevar a una mesa de diálogo al dictador Kim Jong-un. Y en el deporte, en una noche histórica de Leo Messi, Argentina goleó a Argelia. Con una sublime actuación del astro trasandino, gracias a sus tres tantos, el campeón planetario se impuso a la discreta selección africana e inició con éxito la defensa del título. 7:08 en Universo.

0: Bueno, celebramos en Chile, celebran el barrio Franklin, en las sangucherías del barrio Franklin, en las peluquerías del barrio Franklin, en los alrededores del centro de Santiago, porque es altamente probable que Mike Patton y su agrupación Faith No More vuelvan a visitar a Chile. Porque decimos eso porque yo creo que ya es... Ya deberíamos darle la nacionalidad por gracia.
1: Sí, por supuesto. Porque
0: además se lo pasa metido en Santiago.
1: Que le gusta Chile. Le gusta desde la primera Chile, vez que vino.
0: Sí. Regala fotos a quien quiere, se come unos sándwiches muy chileno y aparece una gira 2027 con algunos guiños a que Santiago podría estar incluida dentro de las capitales que va a visitar.
1: Exactamente. En una foto compartida a través de... Ya le gusta esto, es como casi una costumbre. Sí. Una foto, una fecha y nada más.
2: Una pista.
1: Exactamente. En esta fotografía que se lee 2027, aparece un concierto antiguo que incluso podría ser haber sido en nuestro país. Inmediatamente las redes sociales se llenaron de posts de fanáticos

0: en estos conciertos cuando incluye versiones en vivo. De esa manera comenzaron las especulaciones y se empezaron a preparar a nivel internacional y, por supuesto, en nuestro país, haciendo todo tipo de preparativos.
1: Oye,
0: Jorge Breve.
1: Sí. Ahora, no han anunciado gira.
0: Ay,
1: Juan, no han, sí, lo más divertido que nos tiene dando vuelta.
0: ¿Cuándo has puesto esta canción?
1: Juan, pregunta, te acaba, Facundo, te acaban de preguntar al aire.
0: Los ojitos piscina le brillaron.
1: Mira, dijo brillaron y después corrigió al aire.
0: No, porque puede ser un poco agotador para el resto de nuestra audiencia.
1: Oye,
0: tanto jugueteo interno.
1: Oye, pero bueno. Lo que pasa es que Mike Patton viene harto a Chile, pero la última visita de la banda, porque él ha venido además con los otros proyectos que tiene, usted sabe que tiene más de una agrupación, Mr. Bang, en fin, otra. Pero Faith No More, así como banda, casi una década, o por ahí. Entonces, igual es un eventual regreso bien esperado. Ahora, no han dicho gira mundial, esperen, no, es una foto, como tú bien dices, de un concierto y una fecha. Y ahí estamos todos, dando vueltas en círculos.
0: Exactamente. Y dando vueltas en círculos, vamos a recorrer nuestro territorio.
1: Arrancamos en Iki, que estamos en la 92.7, en Emol TV, en universo.cl, también en nuestras redes sociales. Iki, que está con nubosidad parcial durante la mañana. Despeja un poquitito en la tarde, vuelve las nubes en la noche. Hay 18 grados a esta hora y una máxima de 19.

0: La Serena y Coquimbo esperan una máxima de 15 grados, cielos cubiertos durante toda la jornada, 12 a esta hora, cierran el día con chubascos aislados.
1: Vamos a Valparaíso, está cubierto durante la mañana, llovinas en la tarde, vuelven las nubes en la noche, 9 grados a esta hora y la máxima en el puerto llegará a 12.
0: Nos vamos más al sur, saludamos por supuesto a nuestros auditores en Concepción. 12 grados de máxima se espera esta jornada en el Biobío, con una mañana que amanece con temperatura, que no me quiere regalar meteorología, así que se las quedo debiendo. Sí. En este lado del computador no me aparece.
1: Tampoco.
0: Cielos parcialmente despejados, épica la tarde, cierra la noche con chubascos. ¿Le gustó a Budano esta canción?
1: Hay ocho.
0: Ocho en Concepción, ocho según Concepción. La aplicación sí. Del teléfono de Iván.
1: Que es una. La diferencia del.
0: No, va.
1: Hay pequeña diferencia sí. Entre Android y iOS. Son distintas aplicaciones, distintos modelos proyectivos. El Android dice 8. Mientras tú lo tienes.
0: No, estoy escuchando Epic.
1: Ah, ya. Valdivia, estamos en el 29.9 en Valdivia, nubes en la mañana, despeja completamente la tarde, pero está helada la mañana. Fíjate, hay 2 grados en Valdivia, la máxima será 12. En Osorno estamos en el 102.1, nos movemos un poquitito en el dial, también hacia el sur, 3 grados a esta hora, parcialmente despejado durante la mañana y la tarde, 10 grados la máxima para esta jornada.
0: Me da 9 en Concepción la aplicación.
1: Una pequeña...
0: De regreso, exactamente. Santiago a esta hora está con nubosidad parcial, 5.7 grados de temperatura, esperamos una máxima en la capital de 14 grados, con cielos parcialmente despejados durante todo el día y mañana jueves en la madrugada la unigota. Que implica chubascos aislados en nuestro despertar de mañana.

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2: El caso, el escándalo a estas alturas, yo creo, relacionado con el ingreso de niños haitianos a nuestro país, ha empezado a crecer, se ha empezado a agravar, se han empezado a conocer nuevos antecedentes, siempre en calidad de condicionales, de tentativos, porque si no, la alarma que puede cundir es bastante grave, pero tiene que haber un remesón, porque vamos a hablar de los coletazos políticos, vamos a hablar de los nuevos antecedentes, de las responsabilidades que se quieren buscar, pero yo creo que lo que resulta increíble es descubrir ayer la gran cantidad de alertas que habían, oficio del 2023, del 2025, desde el propio Servicio de Migraciones, la Defensoría de la Niñez, el Ministerio Público, y hoy día todos parecen sorprenderse con este tema y descubrir de la manera más triste, nosotros como periodistas, ustedes como auditores y la propia autoridad antigua y pasada, que finalmente, al parecer, nadie hizo nada concreto respecto a lo que sea relación, que haber evitado estos ingresos con aviones donde venían, ¿cuánto decíamos ayer? 18 adultos y 80 niños.
3: 12 adultos, 80 niños.
2: Entonces, claro. Es un poco sorprendente, Iván, que hoy día todos sabían, todos se escandalizan, pero nadie ha hecho nada, al menos en los últimos 3 años. Respecto a este punto.
3: Bueno, lo primero que uh-huh. Igual yo siento que el punto de vista internacional es bastante vergonzante para un Estado de Derecho como es Chile, y que además se jacta de haber signado tempranamente todos los tratados internacionales en materia de protección y defensa de la infancia y todo lo que nosotros sabemos que se ha avanzado uh-huh. en derechos de la niñez. Reconocer hoy día, 2026, primero que no sabemos como Estado de Chile, si alguien, algún organismo internacional preguntara y dijera, oye, ¿qué pasa con esta potencial vulneración de derechos? ¿De cuántos niños estamos hablando? No hay, primero, una cifra. Lo que sí hay es la detección de una cantidad de vuelos irregulares en el año 2025, más menos, y aquí empiezan los más menos, uh-huh. hay una investigación en curso de parte del Ministerio Público, por cierto, pero los más menos entre enero y abril del 2025, una decena de vuelos irregulares donde, como tú bien decías, Octavia, venía un grupo reducido de adultos a cargo de 80 niños, 70 niños, donde no había listados oficiales de pasajeros, y vamos a insistir en el punto, no están ingresando con burreros por un paso irregular, sino que están con mulas, que son las que transportan a las personas, sino que están ingresando por el Aeropuerto Internacional de Santiago, Arturo Merino Benítez, uno de los más modernos de la región y con controles de seguridad importantes. Bueno, a propósito de todo esto y lo que tú decías del anterior y del actual defensores Exacto. de la niñez y servicios migrantes que han dado las alertas respectivas, parlamentarios en la Cámara y en el Senado activan ofensivas que van desde comisión investigadora y citación a la Comisión de Derechos Humanos en los respectivos casos para empezar a recabar información. Esto, por cierto, en paralelo a la investigación penal uh-huh. que es la que lleva adelante el Ministerio Público.
2: Exactamente. Respecto a lo que tiene que ver con el tema político, hubo inmediatamente votos para crear una comisión investigadora que comience con la citación prácticamente de todas las autoridades actuales y pasadas en torno a este tema, y que son muchísimas. Está, por supuesto, el jefe actual de Migraciones, Frank Sauerbrand, y el anterior, Luis Taylor, con quien vamos a hablar en algunos minutos. Por supuesto que la Dirección General de Aeronáutica Civil, porque el propio Taylor decía que le envió oficio respecto de un vuelo en especial, ese que venía con 80 niños, para que justamente le suspendieran a 2 líneas aéreas el permiso, algo que finalmente no ocurrió. Sí se frenaron otros vuelos. La PDI, que controla el ingreso a Chile en términos de la ventanilla y la certificación de los documentos, la Defensoría de la Niñez. Entonces, efectivamente, hoy día hay un abanico de autoridades que tienen
3: Cancillería,
2: que...
3: También
2: y Cancillería,
3: le preguntamos ayer al senador Walker
2: sobre el consulado.
3: Tal cual.
2: Exacto. Entonces, todo eso hay que empezar a tirar el hilito y a saber dónde está el error, cuál es el origen, cuántos casos son el mismo o son hechos aislados, para ir aclarando los hechos de manera justa en función de las responsabilidades políticas y sobre todo penales. Y vamos ahora a lo que tiene que ver, Iván, con nuevos antecedentes, que yo decía hay que tomarse bastante con calma. Ayer habló el defensor de la niñez, habló Taylor también dando varias entrevistas, y los dos coincidían en algo. Ambos, en distintos periodos, 2023 y 2025, habían hecho llegar, uno, al propio Servicio de Migraciones y a las autoridades aguas arriba, incluida la Contraloría y la PDI, de que se indagaran estos aviones irregulares que se estaban denunciando. Tanto la PDI como Migraciones saben de esto al menos hace 3 años, decía ayer el defensor de la niñez. Y lo otro, Iván, tiene que ver con todas las teorías, la más compleja, la que puso sobre la mesa el diputado y ex general de carabinero Basaletti, Enrique Basaletti, sobre un posible tráfico de órganos.
3: Sí, esa es una opinión.
2: No, él dijo que habían casos. Algo, o sea, que el fiscal nacional dijo, no tengo conocimiento, claro. Pero el tema es que cómo cunde la alarma pública.
3: Claro, con eso. Claro. Lo que pasa es que yo también he visto a Basaletti, me parece que no hay
2: a ver. Hay que ser súper responsable.
3: Hay que ser responsable. Uh-huh. Laura. Lo poco que se sabe de lo turbio de todo esto es que, primero, aquí se vulneraron controles de todo tipo. Uh-huh. Segundo, que no hay información verosímil y verificable a esta hora para decir algo como lo que dice Basaletti, a menos. Porque si él tiene, yo escuché la declaración de él, si tiene ese antecedente, tiene que ir corriendo al Ministerio Público a checar los datos. Además, está obligado a hacerlo. Y bueno, lo que hay tres aerolíneas que de hecho está investigando la fiscalía por este eventual caso de tráfico de niños. Estábamos hablando de Arajet, Aruba Airlines y Calister. También había una que era Star Perú, a la cual se le había incluso solicitado antecedentes a propósito de aquello. Y lo que tú decías, hay una advertencia del 2023 del Servicio de Migraciones, del anterior director del Servicio de Migraciones con quien vamos a conversar. Está la denuncia del actual director del Servicio de Migraciones y también las dos alertas que han dado los defensores de la niñez. Y avanza en el Ministerio Público la solicitud a estas aerolíneas para que entreguen todos los datos, porque una de las cosas que decía el fiscal a cargo de la investigación es que no había manifiestos validados de pasajeros.
2: Exactamente, no se hizo seguimiento de los niños, por lo general nadie hace seguimiento de las personas que ingresan al país. Ayer también se decía de que habían detectado muchos documentos falsificados en el origen, efectivamente, en Haití, y que se dieron cuenta de manera tardía. Son muchas dudas que las que están sobre la mesa, hay mucha declarativa. Ayer Francisco Jacir, fiscal regional metropolitano Centro Norte, donde está esta investigación, la que dicen que se abrió ahora, pero que después descubrimos que el Ministerio Público conocía desde hace bastante tiempo, decía que dada la dinámica de estos hechos, al menos durante el 2025, se va a determinar e investigar si es que cae responsabilidad, ya sea de funcionarios públicos o bien de cualquier otra persona. Ahora sí se va a arremecer este caso para llegar, esperamos, a aclarar los hechos, el destino de esos niños, el paradero, por cierto, y si es que hay irregularidades, algún tipo de cohecho, soborno, mafia dedicada a esto, por cierto, que se ha detectado.
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3: Bueno, otro caso que crece porque se acerca, por supuesto, el momento de las votaciones y las comparecencias y todo lo demás, tiene que ver con la acusación constitucional en contra del ministro, el exministro de Hacienda, Nicolás Grau. Ya avanza una línea que la oposición temprano dijo y que incluso lo advirtió en su minuto el ministro García Ruminot, una eventual espiral de acusaciones. Porque el origen de la acusación en contra del exministro Grau es que erró en las predicciones y ocultó información. Predicciones de crecimiento, de deuda pública, que es lo que han sostenido con más intensidad sobre todo los republicanos y libertarios. Y desde la oposición lo que han dicho, bueno, si ese es el motivo por el cual se le acusa constitucionalmente al exministro Grau, hasta aquí se ha errado de parte del actual ministro de Hacienda, primero en el cálculo de la deuda pública. Ya sabemos que el Estado de Chile se va a endeudar en 6.200 millones de dólares a propósito de este decreto que firma el actual ministro Quirós, y dicen, y veremos si a fin de año se materializa la expectativa de crecimiento o también la yerra, porque por ahí va a ir una acusación constitucional.
2: Exactamente. Bueno, ayer estaba súper convulsionado el Congreso con este tema. Por un lado, compareció Patricio Zapata, quien está llevando adelante la defensa del exministro de Hacienda, Nicolás Grau, adelantó y puso sobre la mesa parte relevante de su argumentación, señalando que es improcedente, anclándose en declarativa de exministros de Hacienda, Mario Marcel, que han dicho que esto no procede. Y es de esperar, obviamente, que él dice que esta falta de fundamento jurídico sea parte relevante de lo que él vaya a exponer. Pusieron sobre la mesa la cuestión previa, apurando rápido la votación. Pero lo que fue inesperado y que marcó justamente está, por un lado, toda esta declarativa que vino del Partido Socialista y del Frente Amplio en relación, bueno, en un año más entonces le vamos a cobrar lo que tú decías a Quirós. Se equivocó en las predicciones. Ya han errado dos veces. Exactamente. Y Quirós va y se lanza una declaración que yo te aseguro que Zapata la imprimió, sí, la enmarcó y la va a llevar en gigantografía, porque le preguntaron obviamente respecto del punto y él dijo: he hablado poco de la acusación constitucional respecto a la de Grau. Había guardado silencio. Incluso sus declaraciones yo las había interpretado como que sí, no, el propio presidente había dicho de que en el fondo aquí había una libertad de las bancadas para hacer lo que quisieran. Pero lo que dijo Quirós, Iván, termina siendo, en lo técnico, un punto a favor de Grau.
3: Y ¿sabes qué? Sí. Porque hemos aprendido a conocer al ministro Quirós.
2: No da punta sin hilo.
3: Bueno, esa es la que te iba a decir. Porque eventualmente Quiroz, que está aquí haciendo un trabajo que entendemos que es duro, porque o sea, no va a salir con una imagen uh-huh. pública así de cuánto queremos al ministro Quiroz.
2: No estar en el podio de la CEP.
3: Pero eso, ¿cuánto queremos al ministro uh-huh. Quiroz? Y nada, porque él está haciendo sí. un trabajo que desde su lógica, desde su perspectiva, desde la visión del gobierno, es un trabajo duro que hay que hacer, uh-huh. que es recortar, ajustar el gasto público, todo lo que sabemos. Y Cariño no le ha llevado de vuelta a su molino. Y él dice dos frases. Que yo creo que son importantes decirlo. Primero, que es la políticamente más correcta, que uno diría, cualquiera de manual, cualquier periodista de manual le habría redactado una minuta como esta al ministro. Los legisladores son soberanos, están dentro de sus prerrogativas, considerar acusaciones constitucionales contra los ministros debidamente fundadas, desde luego velando por nuestro Estado de Derecho, así que si ellos consideran que pudiese dar base, bueno, está dentro de sus prerrogativas. Dos puntos comillas.
2: ¿Hasta ahí?
3: Esto lo puede decir Quiroz, lo puede decir Marcel, lo puede decir cualquier ministro de Hacienda. A continuación, a propósito de que el fundamento de la acusación tiene que ver con los errores en las proyecciones, acá ya viene, yo creo que es la opinión de Quiroz para decir primero, no estoy muy de acuerdo con esta acusación constitucional, uh-huh. él no explicita eso, esto es una interpretación de nosotros, al menos lo veo yo así, y una segunda que es poniéndose en el escenario de que le toque vivir esto a él después. Pues. Dice, las proyecciones nunca son exactas en economía, eso es todo lo que puedo decir.
2: Si es un argumento a la defensa, que así sea, remató. La leímos bien teatral, pero es que efectivamente
3: el mundo político
2: dejó respirar con esta declaración.
3: Es que hay una
2: porque
3: parte
2: más encima con C, el punto.
3: Sí, porque hay una parte Exacto. que es de libro, de manual, Ajá. que la podrías haber hecho tú si tú eres comunicación corporativa. Yo si lo tuviera, algún asesor le habría dicho, oiga, estas son facultades del pueblo. Pero aquí él se despacha su opinión.
2: Y acá hay dos datos bien relevantes, porque esto pega en el palo, en el corazón de lo que es el argumento de la acusación constitucional del Partido Republicano y del Partido Nacional Libertario, y que tiene que ver con los errores graves de Grau y además de haber ido en contra de las alertas del Consejo Fiscal Autónomo.
3: Dos cosas que han dado hasta hoy
2: y que pueden pasar de nuevo en lo que es el presupuesto del 2027 que se discute a fin de año. Con eso sobre la mesa, por supuesto, uno puede sacar la conclusión de que a Quiroz nunca le gustó, le incomodó o que quizás le hizo juicio en atención a lo duro que
3: a
2: ha ido
3: futuro.
2: La arremetida, porque habría en otra puerta Santana del Partido Socialista, no del lado del error de las proyecciones que hay que esperar un año. Dijo, puede ser la próxima semana en base a los recortes de salud y las prestaciones que se están dejando de entrar. Y de esa manera, las acusaciones constitucionales, que finalmente son valoraciones políticas, también se podría levantar una antes de tener que esperar al 2027.
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2: Miramos la Corte Suprema, Iván, con muchísima atención, a propósito de, uno, el liderazgo que está teniendo Gloriana Hevesit, después de años, obviamente, en las Cortes de Apelaciones, en la Corte Suprema, ministra en visita del caso Mapocate,
3: una carrera judicial
2: es la que procesó a Jorge Quiroz en su minuto en ese contexto, pero posteriormente él termina absuelto. Y ayer ella enfrentó un pleno sumamente dividido, porque era durísimo, una Corte Suprema que está resquebrajada, fraccionada, avergonzada, según sus propias palabras, respecto de todo lo que ha sido el caso Audios. Y ayer ella logra un empate clave para abrir 56 cuadernos de remoción por licencia en contra de jueces y en funcionarios judiciales, pese a que las Cortes de Apelaciones, de las cuales venían estas decisiones, se habían negado a hacerlo. No hay que dejar de mirar el cómo y el qué.
3: Bueno, desde el punto de vista uh-huh. técnico, es el artículo 80 de la Constitución. Ustedes saben que el Poder Judicial y la Corte tienen un estatuto especial y ella decía que hay que resguardar la imagen y estatura moral del Poder Judicial, que es parte del ADN uh-huh. del juez. Pues el juez es el que imparte la justicia. Uno espera que si el juez va a juzgar hechos que son reñidos contra la ley, no sea el propio juez el que
2: su
3: fuero privado esté protagonizando aquello. 56 cuadernos de remoción que normalmente terminan con los protagonistas fuera del Poder Judicial. Un cuaderno de remoción es muy difícil de revertir.
2: Pasa, pero aquí
3: es muy difícil
2: de
3: revertir.
2: Claro, la irregularidad es tan evidente en base a la auditoría contra la
3: gente que estaba con licencia y que va saliendo de vacaciones. Para hacerlo corto, es eso.
2: O que llegó y la extendió, eran figuras que se habían puesto sobre
3: ahora,
2: la
3: mesa. Ahora, ¿había casos? Sí. En el norte hubo un par de casos de personas que, por ejemplo, que viajaron con licencia. Pucha, uh-huh. no quiero entrar en la casuística pequeña, pero una persona que había viajado con licencia fuera del país, pero había ido a Tacna a hacerse una operación, porque era más barata hacérsela en Tacna que en Arica, ¿entiendes?
2: Sí.
3: Casos como eso uno podría decir, ya, viajó, pero para el mismo fin médico que estaba teniendo la licencia. En este caso estamos hablando de tres ministros y además el juez Urrutia, que son los incluidos en estos cuadernos de remoción, 56 por hacer mal uso de las licencias médicas y haber emprendido viajes fuera del país.
2: Exactamente, había 15 apelaciones y solo dos venían con propuesta para abrir cuaderno de remoción. Las otras venían todas rechazadas. El Pleno de esa manera logró y acordó abrir estos cuadernos de remoción en contra de funcionarios. En total hay 25 sumarios, por otro lado, que obviamente también habían concluido con una mano blanda que era impresentable. Sí. Al final del día estamos todos escandalizados por esto y los propios jueces no pueden ser protagonistas de este tipo de situaciones cuando al cotejar la fecha la licencia coincide con el reposo o con el regreso inmediato de algún viaje. Así que todo eso sobre la mesa ahora a propósito de lo que los propios jueces podrían ser 56 removidos producto de esta situación.
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3: Ya, en política todo comunica, lo sabemos, y la salida de la subsecretaria de la Mujer, Daniela Castro, que es de Renovación Nacional, saliendo de La Moneda, y que había tenido tensiones con la ministra de la Mujer, Judy Marín, que es de la Federación Social Cristiana, del Partido Social Cristiano. Sí. Habían hecho ruido en La Moneda, no hay entendimiento, sabemos que hay una posición ideológica distinta frente a un tema que es relevante, como es el tema de la mujer, equidad de género, y ella sale, hace unas declaraciones muy breves, pero la estaban esperando para irse en moto. Se pone el casco mientras los periodistas le preguntaban, ella, se pegaba en el casco y decía así como, no escucho, no sé qué me habla, permiso, voy saliendo.
2: Bien complejo esto, porque tiene que ver con las distancias que había entre Judith Marín, ministra de la Mujer, y María, perdón, estoy dando el nombre de quien la reemplazó, y quien era hasta ayer la subsecretaria, RN, y que había generado un quiebre bien importante, no solo en la interna, sino que en función de lo que tenía que ver con la manera en que Renovación Nacional se sentía o no incluido en un ministerio que para ellos es clave, en términos que sienten, y por eso sorprendió que la militante del Partido Cristiano de Chile, como se llama hoy día, después de la disolución del anterior de parte del Cervel, porque no obtuvieron los votos necesarios para seguir existiendo. Está y lo refundaron. Claro, era poco entendible que una persona, además del mundo cristiano, que tiene una mirada muy restrictiva en términos valóricos de lo que tiene que ver con los derechos de las mujeres, ni hablar de los derechos reproductivos.
3: O muy permeado por su creencia religiosa.
2: Claro. René sentía que tiene mucho más credenciales que mostrar. Y si tú revisas la votación, tenían toda la razón. Ayer había una nota periodística que decía que el lunes Kast le había avisado esto a Paulina Núñez también y a Andrea Valladares, dos senadoras, una de ellas, la presidenta de Renovación Nacional.
3: Y del Senado.
2: Exactamente. Para dar cuenta justamente de que venía esto. Y yo voy a hacer un paréntesis antes de seguir con lo que pasó. Porque acá tiene que ver con el que cuatro subsecretarios han sido removidos por el presidente hasta ahora. Un diseño bien complejo. Y Judith Marín, cuando se le critica su nombramiento en función de lo que yo estoy planteando sobre esa mirada respecto a los derechos de las mujeres, el presidente dice que acá lo valórico, sabemos una agenda valórica que él relegó completamente en esta nuevo intento presidencial que lo lleva a La Moneda, y dijo la principal función de Judith Marín va a ser el empleo femenino. Claro. Lo dijo siempre. Y hoy día, en medio de la crisis del empleo femenino, Judith Marín no ha dado ni una entrevista ni una vocería en términos de, bueno, entonces, ¿cuál es el rol del Ministerio de la Mujer en el tema que el presidente dijo que iba a ser su principal preocupación?
3: Está pensando, no hay ni una entrevista.
2: Los voceros son el Ministro del Trabajo.
3: Yo sé que nosotros le hemos pedido, yo también le
2: hemos pedido y no nos han dado entrevista.
3: Pero sí.
2: Yo no la he visto. Y me he dedicado a mirar quiénes han hablado de este tema.
3: Me costaría afirmar que hay alguna, pero no lo sé, tampoco he visto alguna.
2: Y además que desde La Moneda, y eso nos consta, porque nosotros pedimos entrevistas todos los días, se diseña quiénes hablan, dónde hablan, cómo hablan y cuándo hablan.
3: Sí, sobre todo cuando el desempleo femenino solo va. Para darte el dato. Exacto. Sobre todo cuando el desempleo femenino llega a 10,5, siendo 9,1 el promedio, y el desempleo femenino juvenil 28.
2: Exactamente. ¿Y quiénes estuvieron en esa lacuna? Estaba ella, por supuesto, pero en el podio, en la vocería, ahí yo no he visto un protagonismo donde la ministra de la Mujer, o al revés, que ni siquiera se haga cargo del dato, porque el dato está ahí. ¿Qué plantee? ¿Cuál es la estrategia? Maya es a la cuna universal. Queda una larga entrevista y diga, esta es mía.
3: Ya, entrevista no. Creo que en alguna de las negociaciones en el Congreso, en el típico poder que pone el pensador, ella hizo un par de declaraciones, pero estoy tratando de no ser injusto con el personaje, pero no le he visto una entrevista propiamente tal.
2: O la presentación del proyecto, claro, llamar a un punto de prensa.
3: Mire, estamos preocupados por
2: lo mismo que se le criticaba a Steiner. Steiner hablaba todos los días, pero no tenía un plan, al punto que llegó a decir, no sabía que tener un plan. Acá yo reclamo, y lo digo a título personal, el plan.
3: ¿Cuál es el plan
2: del Ministerio de la Mujer femenino? Para que uno lo lea, lo revise punto por punto.
3: Dado que el enfoque dicho por el presidente es combatir el desempleo femenino, ¿cuál es el plan?
2: Estamos a la espera de aquello.
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0: Dios. Boy George. Boy George y la inteligencia artificial. ¿Qué podría salir mal? ¿Ah?
1: Varias cosas, Octavia. Varias cosas, porque tú sabes que la inteligencia artificial alucina. Ajá. Que es el concepto técnico que se utiliza cuando yerra en revisar las fuentes abiertas y darte alguna información. Ahora, ¿qué es lo que hay acá de fondo? Boy George presentó una nueva iniciativa basada en IA.
0: Sí.
1: Que busca ofrecer a los artistas una alternativa para recuperar el control de canciones cuyos derechos fonográficos no poseen. ¿Ya?
0: Sí.
1: Es una embestida tecnológica legal. El líder de Culture Club creó la empresa Artists Included. Ajá. Junto a su histórico representante Paul Kemsley. ¿Qué es lo que busca este proyecto? Vía inteligencia artificial, ayudar a los músicos a regrabar éxitos de catálogo y generar versiones nuevas.
0: Ajá. Ah, claro, ahí hay un coro que no estaba.
1: Por ejemplo, entonces cuando tú dices, oye, pero si el sello Universo, para no meter a nadie acá, nosotros tenemos los derechos de
0: Cultural Club. Cámbiale, dale,
1: entonces, Boy George, vía IA, le pone 2-3 coros nuevos, una estrofa, un timbal, por decir cualquier cosa, y dice,
0: a ver,
1: no,
0: a ver,
1: no es, mira, ahí está.
0: Escucha.
1: Ahí está. Y dice, oye, pero si la tengo yo. No, no, usted no tiene esta, tiene la anterior.
0: Claro, está buena, porque en el fondo. A ver, matchup, Juanito.
1: Espera, ¿cuál es esta?
0: Esta es la original, dale, a ver, vamos. Va, vamos. IA. A ver. Original. IA. Ah, claro, le agrega unos coros, le agrega una voz también. No puedo avanzar más allá. Pero teclado, dice Angélica. ¿Y cuál es la clave acá? La clave es que obviamente los sellos han sido súper críticos de la inteligencia artificial, los artistas también, por cierto. Pero Boy George le da una vuelta y dice, bueno, pero agarrémoslo a favor mío. Yo quiero reversionar mi canción, le tengo que pedir derecho al sello, no puede ser. Bueno, uso la IA y vayan a pelear. Está bien, estoy mirando el video,
1: no,
0: ajá, donde aparece el camaleón como un esfinge.
1: Me parece creativo, pero yo creo que un tribunal de humanos, no de IA. Ajá. Entiende, claro, que si los derechos de derechos artísticos de una canción, sí, hay, tienen un titular, esto es una versión distinta de aquella obra. Entonces no es una nueva canción.
0: Ya, déjame decirte el dato.
1: Dale.
0: El cantante, que dijo obviamente que el sonido de mí a los 22 años es completamente distinto al mí ahora. Y cuando la escuché me quedé absolutamente impactado, porque en el fondo suena a otra toma, porque lo que hizo fue grabar nuevamente las voces y luego un modelo de inteligencia artificial procesó el material y usó los archivos de audio antiguos para reproducir el timbre de su juventud. Mira la vuelta que dio, para que sea él de hace 22 años.
1: Pero usó los archivos.
0: Exacto, usó su voz. La IA la rejuveneció y lo volvió a armar.
1: Pero es una versión de
0: la
1: misma.
0: Y le cambió algunas cosas, ya pues. Pero no es de él. Y aquí viene el dato con el cual te voy a sorprender, Iván.
1: Vamos a ver.
0: Según su socio, Kemsley, uno de los motivos que impulsó la creación de Artists Included, para lanzar justamente. Tiene que ver con que la campaña de aniversario vinculada a Karma Chameleon generó importantes ingresos, 4 millones. Y Boy George no recibió ni un peso porque todo es del sello. Entonces dijo, ¿sabes qué? Va a ser mi propia Karma Chameleon, que es la que estamos escuchando, con esto que él hizo, y dijo, bueno, que algo.
1: No me sorprende el dato. Sí. De hecho, es manifiesto en la creación. Vamos a ayudar a los artistas a tratar de.
0: Y mira cómo lo dice. Pero, 4 millones cambiaron de manos, de bolsillo. George no recibió nada.
1: Pero claro, él tiene que haber firmado un acuerdo con el sello que le entrega los derechos. Entonces, claro, que.
0: Vamos a la pausa.
1: La abogada del estudio acá, la Angélica, no sé si estamos atrasados.
0: Nuestra IA.
1: 7:38, hacemos una pausa, pero tenemos buenos consejos para usted a esta hora de la mañana, porque desde las servilletas y ropa que usas, hasta las baterías, medicamentos, componentes de autos, aviones y smartphone, todo tiene celulosa de CMPC. 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
1: Históricamente, los mundiales han sido el escenario perfecto para los héroes inesperados, que logran torcer el destino cuando nadie los tenía en sus planes. Paolo Rossi, en 1982, llegó bajo críticas y sin ritmo tras una sanción, pero despertó con un triplete ante Brasil para terminar como goleador y figura principal en la tercera corona de Italia.
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4: 7:42 a.m. El presidente José Antonio Kass removió a la subsecretaria de la Mujer. El mandatario pidió la renuncia a Daniela Castro en medio de las tensiones que mantenía con la ministra Judith Marín. Más de 200 menores, denuncias previas, son los nuevos antecedentes del caso de niños haitianos. Desde el oficialismo impulsarán la creación de una comisión investigadora por los hechos. El Banco Central actuó nuevamente en concordancia con lo esperado por el mercado y mantiene la tasa de política monetaria en el 4,5%. El presidente surcoreano le pidió ayuda a Donald Trump para lograr la paz con Corea del Norte, como lo hizo en Medio Oriente. Y en una noche histórica de Lionel Messi, Argentina goleó a Argelia. Con una sublime actuación del astro trasandino, gracias a sus 3 goles, el campeón planetario se impuso a la discreta selección africana e inició con éxito la defensa del título. 7:43 en Universo.
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0: de la mañana con 43 minutos, momento de revisar, por supuesto, y actualizar el estado de las calles para quienes transitan por la capital a esta hora. Yo les actualizo la temperatura ya, en términos de lo que partíamos.
1: Sí.
0: Santiago, 5.4, estamos parejitos, 81% de humedad, esperamos una máxima de 14 grados. Mañana en la madrugada se esperan chubascos aislados durante madrugada y mañana en la capital.
1: Ya, Peñalolén, ponemos nuestra mirada en Peñalolén. Si usted transita por Vespucio Sur, por favor tenga cuidado porque hay restricción en la pista izquierda hacia el norte. Es decir, la gente que viene desde Peñalolén hacia, por ejemplo, el sector del centro, Providencia, Las Condes, etcétera, porque hay una colisión múltiple en Vespucio Sur y eso, evidentemente,
0: siempre complejiza
1: bastante el tránsito. También hay un camión detenido, esto es en la autopista central, 16,3 el kilómetro, dirección al sur, y hay ahí pistas con restricción, así que también se va a encontrar con una situación. Y la última, en Huechuraba, restricción de pista en carretera San Martín al norte, esquina de San Pedro de Atacama, debido a una colisión. Es decir, hay dos choques más o menos importantes y un vehículo detenido complicando el tránsito a esta hora de la mañana.
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0: Bueno, lo habíamos anunciado más temprano en el contexto de este escándalo que ha generado esta preocupación a nivel prácticamente transversal y de diversas autoridades vinculadas al tema migratorio. Tenemos en línea a Luis Taller, ex jefe del Servicio de Migraciones durante el gobierno de Gabriel Boric, y que por supuesto lo esperamos porque queremos aclarar varios puntos respecto de qué pasó entre febrero y abril del 2025 respecto a este informe de Contraloría que pone sobre la mesa y que pone en tela de juicio la manera en que se fiscaliza el ingreso de menores de edad, puntualmente provenientes de Haití.
1: Bueno, los saludamos, Luis, primero que nada, buenos días, bienvenido a este Universo del Día, ¿cómo está?
4: Buenos días, Iván, Octavia.
1: Muchas gracias por estar con nosotros, y partamos por lo primero. Uh-huh. Ayer usted contaba en un par de entrevistas que efectivamente había dado las primeras alertas por allá por el año 2023. Primero, si es que nos puede ayudar a aclarar, ¿esos son casos distintos de los que se están investigando ahora, que son 2025? ¿Qué alerta de usted y cómo llega esa información, si nos puede entregar ese dato?
4: Sí, son situaciones, entiendo que son distintas. Yo no conozco el detalle de la denuncia que se hizo recientemente por el Servicio de Migraciones. En marzo del 2023, debido a que habían unas líneas aéreas de vuelos chárter desde Haití, es importante precisar que Chile y Haití no tiene vuelos comerciales regulares, por eso, digamos, la gente viaja en estos charters. Estaban llegando listas de pasajeros que, al chequearlo en el sistema, no tenían la documentación al día. Entonces nosotros lo que hicimos en primera instancia fue conversar con las líneas aéreas, decirles, explicarles cuál era la documentación que tenían que por ley solicitar en los embarques, y persistieron en embarcar personas, digamos, por su negocio, entiendo, personas sin la documentación válida, vigente, en fin. Y en base a eso, nosotros hicimos una denuncia al Ministerio Público, porque nos pareció extraño que una situación de incumplimiento legal persistiera una vez que la autoridad del país de destino de esos aviones le explica la situación a la línea. En base a eso hicimos una denuncia al Ministerio Público en marzo del 2023 y esa investigación siguió su curso.
1: Solo para darnos un dato, ¿coinciden con las líneas aéreas que estarían ahora involucradas, que son Arajet, Aruba Airlines y Galister?
4: No son las mismas, okay. Porque en virtud de esta denuncia, esas líneas dejaron de operar. Esas líneas aéreas que nosotros denunciamos, no recuerdo ahora, pero sí recuerdo que Aeroregional, Aerocontinente, Star Perú fueron denunciadas, ¿ya? Entonces, luego se abrió esta investigación del Ministerio Público. Ahora, la situación de ahora, yo entiendo que se da en base a la información del preinforme, que todavía no está el definitivo, entonces eso también hay que tenerlo a la vista, del preinforme de la Contraloría, donde establece que hay personas que en el traslado de los niños de Haití hacia Chile se repiten. Y esa situación es, de confirmarse, es gravísima, puesto que la ley establece que los niños que entran a Chile tienen que entrar con su padre, con su madre o con su cuidador legal certificado, que es en el fondo el cuidador que un tribunal de justicia, ya que un tribunal de familia de distintos países asigna el cuidado de los niños. Entonces es muy raro que una persona o que una decena de personas esté a cargo de un número importante de niños, y por lo tanto, digamos, la veta que abre este informe de la Contraloría es muy importante que se siga investigando en la versión penal, que es la que está viendo el Ministerio Público, y también en la administrativa, que es la que ve la Contraloría, para ver si es que hubo algún tipo de incumplimiento en el control del ingreso de esas personas.
0: Ahora, respecto de lo que a usted le tocó ver, porque ya vamos a hablar de este preinforme de Contraloría, que también es bajo su gestión, pero le quiero preguntar por la denuncia que usted dice va a haber hecho en su minuto hace más de 2 años. ¿Qué seguimiento le dio, Luis? ¿Quién le respondió algún oficio? Porque esto en su minuto no se hizo público, no hubo un punto de prensa donde se nos dijo a la prensa, por ejemplo, hemos detectado esto, se ha puesto esta indagatoria. Quiero saber si además de remitirlo usted al Ministerio, ¿lo remitió al Ministerio Público o solamente a la DGAC y la PDI?
4: No, al Ministerio Público, evidentemente, ya. Que la denuncia le hicimos al Ministerio Público en base a eso.
0: ¿Y se abrió la causa y ustedes son parte querellante? ¿Quién se creyó del gobierno por esto?
4: No, nosotros, no es una querella, porque el servicio no se puede querellar contra alguien, sino que pusimos antecedentes para que el Ministerio Público, en el uso de sus facultades, abra una investigación. La denuncia que hicimos fue por posible delito de trato o tráfico de personas en la que podrían estar participando estas líneas. Yo entiendo, o sea, esa investigación sigue abierta. Nosotros hemos dispuesto antecedentes durante 24 y 25. Cuando nos han llegado situaciones sospechosas, nosotros las hemos puesto en esa investigación, y yo personalmente declaré como testigo en esa investigación en el año 2025.
0: ¿Quién lo interrogó?
4: ¿Perdón?
0: ¿Quién lo interrogó?
4: Es que yo no estoy seguro que pueda darle la información de la fiscal a cargo, porque aquí hay unas causas que son reservadas, y por lo tanto cualquier información de eso no se puede transmitir públicamente, pero yo me reuní con la persona a cargo de la fiscalía y le entregué los antecedentes y le di también las impresiones que tengo respecto de la situación de los niños haitianos. Ahora, yo creo que es importante, Octavia, Iván, dejar una cuestión bien clara, ¿ya? Aquí hay un procedimiento de reunificación familiar de familias que son residentes en Chile, que en lo general, en lo general, y por parte de migración, en torno a la revisión de la documentación, otorgamiento de las visas, se realiza en regla, ¿ya? Es una situación la que estamos conociendo hoy a partir del informe, gravísima, donde pueden haber delitos, digamos, de suma gravedad y vulneraciones importantes, sí, respecto a los niños, pero son situaciones que en paralelo se dan a un proceso de reunificación familiar que no podemos deslegitimar, porque está en nuestra normativa, y las familias residentes en Chile tienen el legítimo derecho de buscar reunificar a su familia.
1: ¿Usted nos puede entregar sobre esa indagatoria que se produce a raíz de la denuncia que hace el servicio, que no es parte querellante, pero en la cual usted declara como testigo? ¿Cuántos vuelos son, y si hay una estimación de la cantidad de niños que ingresaron al país en esos vuelos, y que usted señala que había antecedentes de que habían cosas irregulares? ¿Tiene alguna estimación de X cantidad de vuelos, tal cantidad de niños? Porque lo que ha dicho la autoridad actual es que son al menos 200 niños en cerca de 10 vuelos. En el caso de la denuncia que usted presenta el 2023, ¿tiene esa data que nos puede entregar para comprender de qué estamos hablando?
4: Sí, deben haber sido 3-4 vuelos los que llegaron en ese entonces. No tengo el dato digamos exacto, pero sí.
1: Pero 3-4 vuelos.
4: En algún momento. Ahora, no es poco frecuente que lleguen vuelos charter a nuestro país.
1: Lo que no es frecuente, y por eso estamos hablando con ustedes, que vengan una cantidad X de niños, no, claro, sin adultos responsables, que sean sus tutores legales, papá, mamá o tutor legal. Por eso, 3-4 vuelos en 2023, y más o menos ¿cuántos niños?
4: Bueno, en cada vuelo son 100 niños o 90, en fin.
1: O sea, más o menos 300 niños, para tenerlo claro.
4: Sí, ahora es importante, nosotros cuando había vuelos con información deficiente respecto de los pasajeros que nos llegaban anticipadamente por la Policía de Investigación, solicitamos la suspensión de esos vuelos, y en muchos casos se suspendieron esos vuelos. A fin del 2022 tuvimos una situación sumamente compleja en el aeropuerto, que fue la siguiente. Llegó un vuelo, fin del 2022, principio del 2023, no recuerdo la fecha exacta, pero llegó un vuelo donde venían en torno a 80, 90 personas. La mayoría de ellas venía con la documentación al día, venían con sus padres, con sus cuidadores legales, ¿ya? Muchas veces uh-huh. la reunificación familiar se produce por un familiar que está acá, adulto, y el otro está en el país de origen y trae a los niños ese segundo familiar. Esa es la situación, digamos, uh-huh. Habitual, digamos. Por eso no todos los vuelos son vuelos irregulares. Uh-huh. Entonces, lo que ocurrió en ese entonces es que los niños que venían, que eran 14, que venían sin la documentación al día, tomaban la decisión de que se reembarcaran. Y los padres de esos niños estaban en el aeropuerto.
1: Estaban
4: Los mandamos de vuelta a Haití. ¿Por qué?
0: ¿Por qué?
4: Porque nos pareció que, dado que no había una respuesta clara de las líneas aéreas, ¿ya? De las líneas aéreas respecto de la responsabilidad legal que tienen al embarcar a los niños, teníamos que dar una señal también fuerte y clara respecto de que a este país se entra con la documentación correcta. Eso lo hicimos. Hicimos la denuncia. ¿Ya? Luego, cuando se
1: Luis, disculpe que lo interrumpa ahí un segundito. Perdón, ¿esta es otra denuncia distinta de la que usted comentó ayer, el 2023? Porque usted dice esto es 2020. Ya, esta es la denuncia.
4: Esa no es una denuncia. Eso lo que hicimos fue, sumamos ese vuelo a la denuncia al Ministerio Público. Devolvimos uh-huh. el avión, devolvimos a los niños. Y luego, a esa línea la denunciamos efectivamente a principios del 2025 a la Fiscalía. Luego, en el año... Bueno, a propósito del conocimiento público de esto, nosotros el año 2024, ¿ya?
0: Sí.
4: Perdón, el 25, fuimos al Congreso cuando se publicó, cuando en redes sociales aparecen los videos, que nos citaron, fuimos a la Comisión de Familia, fuimos a la Comisión de Gobierno, porque hoy día sale un diputado, el diputado Fuenzalía, que le estimo muchísimo, lo que fue un excelente diputado, diciendo que encontró una muralla cuando habló con el gobierno. Uh-huh. Bueno, él era parte de la Comisión de Gobierno, a la que yo personalmente asistí para explicar la situación de la reunificación familiar y qué es lo que estaba ocurriendo respecto de los vuelos. O sea, entregamos perfectamente toda la información y el gobierno del presidente Boric lo hizo con claridad y transparencia. Ahora, yo creo que la situación que estamos viviendo hoy día, ¿ya?, es muy problemática, porque nosotros el 25, en agosto del 25, tomamos la determinación de no tramitar más visas desde Haití.
0: ¿En qué fecha? ¿En qué mes?
1: Agosto del 25.
0: Agosto del 2025.
4: Fin de agosto del 25. ¿Ya? Terminamos de tramitar visas desde Haití, puesto que volvieron a presentarse por algunas líneas aéreas irregularidades, ¿ya?, en el embarque de pasajeros. Solicitamos por una parte a la Dirección de Aeronáutica Civil que no autorizara más estos vuelos uh-huh. de estas líneas aéreas de manera permanente, ¿ya? Y luego terminamos con la tramitación de las visas de Haití, que es la herramienta que tiene el Servicio Nacional de Migraciones para responder a situaciones de eventuales vulneraciones.
1: ¿Nos permite un dato?
4: Para terminar la idea para digamos explicar esto, o sea, evidentemente el servicio en ese entonces tomar esa decisión es una situación compleja, puesto que la obligación legal del Servicio Nacional de Migraciones es, por una parte, uh-huh. tramitar las residencias que le lleguen y que tienen fundamento, pero por otra parte tenemos la obligación de proteger a los niños. Por lo tanto, si hay algún indicio de vulneración, evidentemente que hay que ponderar esa cosa, y hasta marzo al menos esas visas de reunificación familiar no se estaban otorgando. O sea, se frenó la tramitación de las visas.
1: Eso en agosto. Y el dato que le queríamos preguntar, porque conversábamos uh-huh. con Octavia de las autoridades que van a ser citadas a declarar, tanto en la Comisión Investigadora de la Cámara como lo que está haciendo uh-huh. el Senado, y eventualmente, por supuesto, de parte del Ministerio Público, ya aparecen de inmediato la DGAC, PDI, todo lo que uno entiende que se vulneró acá. Pero usted dice en agosto del 25 se terminan de tramitar las visas desde Haití. Entonces significa que eventualmente esas irregularidades involucrarían a funcionarios consulares nuestros en Haití, porque alguien tiene que de alguna manera reunir a esos niños en Haití, no sé si solo en Puerto Príncipe o en otras ciudades, uh-huh. Gestionar esa conexión con las aerolíneas que se forman para chartear estos vuelos y mandarlos a Chile. Y se repiten algunos nombres. ¿Hay funcionarios consulares o de la Cancillería chilena que estén de alguna manera involucrados en estas situaciones irregulares?
4: Mira,
1: por lo que usted conoce de los antecedentes que usted denunció.
4: No, esto es algo que de las investigaciones tienen que uh-huh. Dar cuenta. O sea, nosotros, ante las alertas, reaccionamos poniendo ante el Ministerio Público y solicitando la suspensión, poniendo la denuncia ante el Ministerio Público, y solicitando la suspensión de estas líneas, de la autorización de estas líneas aéreas. Yo espero y confío en que las investigaciones den origen a resultados. Recordemos que la situación de Haití se agrava intensamente durante el segundo semestre de la situación de violencia de Haití. Uh-huh. Se agrava a niveles extremos durante el año 2025 y sobre todo el segundo semestre, y en esas condiciones nosotros empezamos a recibir algunos documentos fraudulentos, ¿ya? No tramitamos esas visas, o sea, la rechazamos, y en virtud de eso también fue otro antecedente que nos llevó a tomar nosotros esta decisión.
0: Luis Taller, estamos con Luis Taller, ex jefe del Servicio de Migraciones en la era de Gabriel Boric. Voy ahora al informe de Contraloría, porque esto nos acaba de explicar la cadena de hechos. Por su parte, ayer el defensor de la niñez planteaba lo mismo. Nos enteramos por usted y nos confirma que declaró y existe una investigación abierta del 2023 en la Fiscalía Regional Centro Norte, acá metropolitana, respecto a este punto. Y la versión actual del Ministerio Público, a través de Francisco Jacir, es de que efectivamente se va a indagar lo que reveló Contraloría y que son hechos ocurridos durante el primer trimestre del 2025. El año pasado. Usted estaba a cargo de esto. Usted había hecho una denuncia 2 años antes. Usted sabía de esta irregularidad en torno a las líneas aéreas. ¿Tiene una mirada autocrítica? ¿Qué reflexión hace de cómo pudo ocurrir de nuevo y quizás de manera aún más grave? Porque hablamos de prácticamente el 80% de menores viajando con adultos que además se repiten, y son 12 en total, de lo que está revelando este informe de Contraloría y la revisión que hizo.
4: Sí, sí, mire, Octavia. Uh-huh. Yo he estado aproximadamente 48 horas continuas en los medios de comunicación explicando uh-huh. esta situación como exdirector del Servicio Nacional de Migraciones, haciéndome cargo de la situación del Servicio Nacional de Migraciones en ese entonces. He estado haciendo pedagogía respecto de cuáles son las otras instituciones que participan, por ejemplo, en la autorización de los vuelos, ¿ya? Que esa no es el Servicio Nacional de Migraciones quien debe garantizar que los niños realicen, digamos, un vuelo en condiciones seguras, no es el Servicio Nacional de Migraciones, y luego la autoridad que está en el aeropuerto, ¿ya? Por parte del Servicio Nacional de Migraciones, ¿ya? Yo le puedo señalar que la responsabilidad en el otorgamiento de las residencias, ¿ya? Que el informe hace algunas observaciones respecto de, digamos, de prolijidades en términos de el registro de la información. Hay una serie de cosas que, de todas formas, hay que esperar el informe final para ver qué se respondió finalmente, ¿ya? Pero respecto del otorgamiento de las visas a los niños y respecto de la verificación de que los padres estaban en Chile, yo me hago cargo completamente y doy de alguna manera, me hago responsable completamente de aquella situación.
0: ¿Tiene alguna culpa, Luis?
4: Si usted me pide una autocrítica, y el informe también lo dice, a mí me parece que el Estado, ¿ya? Del cual yo formé parte, ciertamente, tiene que tener mejores instrumentos de coordinación entre las instituciones, ¿ya? Tiene que tener mejores instrumentos de coordinación entre las instituciones, porque el tiempo en que, por ejemplo, el Servicio Nacional de Migraciones se entera de que una persona falleció, ¿ya? Luego de que se le otorgó una visa, no es un tiempo automático. O sea, la información, por ejemplo, del registro civil al servicio debe mejorar en ese sentido. Lo mismo que la interoperabilidad con la PDI y las derivaciones a la Subsecretaría de la Niñez, que se realizan, pero no se realizan con la eficacia y la oportunidad que debieran hacerse.
1: Uh-huh. Bueno, es parte naturalmente de los antecedentes que...
0: Perdón,
1: que
0: eran... una última, perdón. Sí, le pedí una autocrítica y creo que también es justo las otras responsabilidades. Pues la Contraloría es muy dura con el Servicio de Migraciones, que no tiene protocolo, es muy dura con todas las otras instancias, el consulado, Cancillería. ¿El Ministerio Público pudo haber hecho más de lo que hizo, Luis?
4: Octavia, ante el preinforme de la Contraloría, yo creo que tenemos que esperar el informe final, puesto que muchas de las observaciones que se hacen ahí, y las más graves de hecho, uh-huh. o sea, hay muchas que se le hacen al servicio, pero respecto de lo que deriva en delito, evidentemente que no hay una imputación o algo por el estilo como se está en algunos espacios planteando, ¿ya? Uh-huh. Yo le diría que respecto del intercambio de información y la mejora en los sistemas, que es una de las observaciones, yo diría, de las principales que realiza la Contraloría al servicio, evidentemente que hay mucho que mejorar en eso.
1: Pucha, que Luis, ¿usted tiene una percepción antes de pedirlo de quién financia todo esto? Porque chartear un avión, chartear 10 aviones, crear cuatro compañías aéreas son varios millones de dólares, o sea, no estamos hablando de cientos de miles de pesos. ¿Aquí qué hay detrás de esto desde el punto de vista estrictamente financiero? Porque si a mí hoy día se me ocurriera charter un avión, no tengo cómo hacerlo. Naturalmente hay una capacidad económica instalada detrás de esto, sí, que o bien está explotando el dolor ajeno de familias que intentan reunirse, o derechamente está traficando personas, lo cual sería un delito doblemente grave. ¿Usted tiene alguna impresión de quién está detrás de esto desde el punto de vista estrictamente financiero? ¿De dónde sale la, para hacerlo súper castellano, de dónde sale la plata para chartear de aviones? Para montar toda esta logística.
4: Le denuncio, Iván, que esto es una impresión.
1: Uh-huh. Por eso estoy preguntando si
4: claro. Mi impresión es que los vuelos charter los financian las familias a través de agencias de viajes. Esa es mi impresión. Un vuelo charter vale 100 millones de pesos. Una familia, ¿ya? Una familia que está en Chile, que quiere traer a sus hijos de una situación de guerra civil, perfectamente puede juntar $1,000,000, $1,500,000 para que ese hijo sea traído. Es cosa de juntar un grupo importante de familias, uh-huh, que yo intuyo que esa es la forma que funciona, a través de estas agencias que contratan un vuelo charter, ¿ya?
0: ¿Y no es crimen organizado traficando menores de edad?
4: Es que eso, Octavia, es lo que tiene que determinar la investigación. Por supuesto que aquí puede haber delitos, pero si usted me está preguntando quién financia esto, uh-huh, cómo se hace en la lógica y cuál es mi impresión es que hay un sistema, ¿ya? Dada la ausencia de vuelos comerciales, como ocurre por ejemplo con la reunificación de Venezuela, que vienen en vuelos comerciales, uh-huh, de a uno, de a dos, de a tres, de a cinco, y no se notan, sí, ¿ya? Al ser vuelos charter, esto se ve más, se visibiliza más, y es un sistema, uh-huh, de contratación distinta. ¿Ya? Ahora, si hay delito ahí, si hay crimen organizado, es algo que evidentemente las investigaciones que están en curso, por lo menos la que se inició en 2023 y la que se está iniciando ahora, es algo que tiene que esclarecer.
1: Ya. Ahora sí, uh-huh, Luis Taller, ex jefe del Servicio de Migraciones, le damos las gracias por esta entrevista, porque además, y lo dejamos anunciado inmediato, Octavia, vamos a profundizar más en este tema.
0: Exactamente. Y lo importante que es que usted, como usted dice, yo 48 horas dando entrevistas, lo relevante que es escuchar, porque aquí parece que es un crujió el buque completo en función del Estado frente a esta situación. Muchísimas gracias, Luis Taller.
4: Totalmente.
0: Sí, totalmente. Vale, ¿está de acuerdo con eso?
4: Totalmente, de acuerdo.
1: Vamos a la pausa, Luis Taller, muchas gracias.
4: Buenos días, hasta
1: gracias, luego. Que estén muy bien. Y le anunciamos de verdad, porque ya está acá en nuestro estudio, lo vamos a introducir para comenzar con él, de vuelta de la pausa, con el ministro de Justicia, Fernando Rabat. Espérenos, volvemos de inmediato, esto es Universo al Día.
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5: En Santiago, 6 grados. Y en Iquique, 16 grados.
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10: 8 de la mañana, 8 minutos.
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0: 8 de la mañana con 8 minutos. Seguimos haciendo Universo al Día en una jornada muy relevante en función de todas las noticias que hay sobre la mesa. Pero por cierto que el caso y el escándalo desatado por este informe de Contraloría en torno al posible, dicen algunos, tráfico de menores de edad desde Haití a nuestro país, pero sí una serie de irregularidades que demuestran la fragilidad del Estado frente al tema, ha generado, por supuesto, gran conmoción a nivel nacional, grandes especulaciones, y también queremos ser súper responsables respecto de un tema tan, tan importante.
1: Bueno, para ponerlo en contexto, y vamos a hablar de inmediato a nuestro invitado, recordemos que el director del Servicio de Migraciones, Sauerman, ha señalado que serían algunos centenares de niños haitianos que ingresaron al país en estos aproximadamente 10 vuelos irregulares entre enero y abril del año recién pasado. Conversamos con el Ministerio Público al respecto y nos decía, vamos a ser cautos, son al menos 2 centenares, pero pueden ser más. Conversamos recién y va a estar en nuestras redes sociales en los próximos instantes con el anterior director del Servicio de Migraciones, Luis Taller, quien da cuenta de la denuncia que él hizo ante el Ministerio Público y que confirma que además fue citado a declarar en calidad de testigo y que da cuenta de al menos 4 vuelos del año 2023 en los cuales vendrían al menos otros 300 niños. 2 casos distintos dentro del mismo fenómeno para que usted lo sitúe. 2025, 10 vuelos, al menos 200 niños. 2023, 3 a 4 vuelos, al menos 300 niños. Y se repite la misma dinámica, Octavia, que es vuelos charteados de empresas que se generan, aerolíneas que se generan para estos fines. Se suspendieron la entrega de visas en Haití en agosto del año pasado y naturalmente ese es el marco en el cual se da la investigación del Ministerio Público, la investigación administrativa que está realizando la Contraloría y las respectivas investigaciones de carácter político que están en la Cámara y en el Senado. Con eso sobre la mesa, y con una agenda más amplia, por supuesto, conversamos con nuestro invitado a esta hora de la mañana, el Ministro de Justicia, Fernando Rabat, a quien saludamos y le damos la bienvenida a este Universo al Día. Ministro, ¿cómo está usted? Buenos días, bienvenido.
11: Muy buenos días, Octavio, Iván. Muy contento de estar con ustedes en Radio Universo, primera vez en esta radio, así que feliz de acompañarlo hoy día en la mañana. Y desde luego ustedes comienzan con un tema que humanamente es muy complejo, ¿no es cierto?, porque da cuenta de una situación irregular con migrantes. Yo creo que en esto lo relevante es que cada institución de las que ustedes acaban de mencionar, como la Fiscalía, la Contraloría,

0: para acá o la fiscalía.
1: En ese sentido, ministro, ¿cuán importante es que todos los organismos vinculados, porque el informe de Contraloría es muy duro, es un preinforme, en términos de lo que es esta investigación, esta auditoría que hace Contraloría, le informa al servicio público de todas las observaciones, el servicio público responde y pueden algunas mantenerse o levantarse, para ser justos también, nos decía Luis Taller ese punto, pero dice que falta una gran cantidad de protocolos a nivel de las instituciones, puntualmente el servicio de migraciones, para validar la documentación cuando la recibe, y también, por supuesto, pega a todo lo que es DGAC, la PDI, y por cierto, a Cancillería en función del consulado, donde se apostillan muchos de los documentos que luego sirven para el ingreso. Yo le preguntaba a Luis Taller al cerrar si aquí crujió el barco completo en función de este caso, porque las alertas han sido muchas en 3 años, y nadie al parecer había hecho nada concreto para evitar que esto siguiera ocurriendo, salvo la suspensión de vuelos de agosto del año pasado. Usted como ministro de Justicia, ¿qué tiene que ver también con este tipo de, al menos, situación, institucionalidad, los permisos, la certeza jurídica de lo que se está haciendo bien? ¿Cuán importante es que esto se llegue hasta el fondo, se aclare y se cobre la responsabilidad?
0: Sí, lo primero, en la primera parte de su pregunta, ajá, yo creo que siempre es muy válido recoger los hallazgos que la Contraloría General efectúa en su auditoría y recogerlo y ver la forma de aplicarlo, porque muchas veces esos hallazgos, ¿no es cierto?, sí, nos van a hacer mejorar el trabajo que estamos realizando. Y lo que usted señala, efectivamente, lo relevante es que las investigaciones se lleven a cabo, que quienes correspondan aporten todos los antecedentes de manera tal que los juzgados, en su caso, puedan adoptar las medidas que correspondan. Eso es indudable, digamos.
2: Ministro, digamos, la gravedad de esto también fue relevada por el presidente Kast, cuyo gabinete usted integra, y yo me imagino que, dado que hay denuncias del 2022, denuncias del 2023, denuncias del 2025, que es lo que hemos ido conociendo, las dio a conocer el fiscal Eugenio Campo, que es quien dirige la unidad especializada anticorrupción del Ministerio Público, las dio a conocer el actual director de Migraciones, las dio a conocer el anterior director de Migraciones, está el organismo andando, y dado que el presidente releva la magnitud de esto, que es potencialmente muy, muy complicado jurídicamente, ¿qué indicaciones y qué coordinaciones se están haciendo para que organismos como la DGAC, la PDI y los otros que estén involucrados en estas vulneraciones dejen de ser tan febles? El gobierno ha sido muy duro en el tema fronterizo. La zanja, físicamente, materialmente, se entiende que ahí hay un despliegue. Esta gente trae por el aeropuerto, en vuelos regulados, Aeropuerto Internacional de Santiago. ¿Qué directriz dio el presidente Kast para que esto que ha ocurrido, al menos hasta abril del año pasado, no esté ocurriendo ahora mientras nosotros estamos conversando?
0: Sí, usted tiene razón de que efectivamente el gobierno ha tomado, ¿no es cierto?, el tema de la migración irregular en serio. No solamente porque el ministro Arrau se ha desplegado en varias oportunidades en las regiones norte del país, revisando cómo están todas esas estructuras para evitar que ingrese gente de manera irregular, sino que también ha habido una legislación que se ha presentado al Congreso Nacional en materia de delitos de migración irregular, en materia también de detención administrativa. Todo eso precisamente para poder, ¿no es cierto?, mejorar hoy día la legislación en materia de migración. Y lo que usted señala, Iván, también evidentemente que mirándonos hacia adentro tendremos que revisar todas las estructuras que funcionan en esta materia para evitar que esos hechos que ocurrieron en el pasado se repitan.
2: O sea, ¿se han dado directrices a la DGAC y a PDI, por ejemplo, para evitar que, no sé, supongamos que se estén charteando más vuelos?
0: Sí, Iván, yo eso no lo sé porque no está en el ámbito de mis atribuciones. Si no me cabe ninguna duda que una situación así de grave nos lleva a adoptar las medidas para que no se repita. Eso me parece, ¿no es cierto?, la prudencia mínima.
1: Exactamente. Y respecto de la búsqueda de responsabilidades, usted planteaba el tema penal. Se abrió una investigación en el Ministerio Público. Está Contraloría buscando responsabilidad administrativa y ayer el Congreso anunció al menos una comisión investigadora para buscar responsabilidades políticas. ¿Es necesario retroceder también y buscar responsabilidades políticas en el anterior gobierno?
0: Yo creo que si el Congreso Nacional determinó, ¿no es cierto?, la formación de una comisión, esa comisión evidentemente que tienen un matiz de orden político, ajá, y por lo tanto habrá que esperar, ¿no es cierto?, cuál es el resultado de esa comisión, y determinará esa comisión, ¿no es cierto?, a quién se le hace esa imputación de orden político.
2: Ya, es una investigación que está en curso y solamente por si usted se va sumando a nuestra sintonía para que lo tenga claro, que hay varias aristas distintas. Está la investigación penal que realiza el Ministerio Público, la administrativa y la Contraloría, hay un preinforme, falta el informe definitivo, y las respectivas en sede también parlamentaria en la Cámara y en el Senado. Lo que sí le compete, ministro, tiene que ver con el registro de actos vandálicos e incivilidades. Sí, pues, ha sido un tema polémico, por decirlo menos. Por varios aspectos. Primero porque para muchos especialistas, para muchos abogados constitucionalistas, esto tiene algunos visos de inconstitucional que son bastante evidentes, que me imagino que usted los habrá abordado o los va a abordar. Y segundo porque naturalmente hay quienes ven

0: que un sesgo de clase, toda vez que se le quitarían ciertos derechos sociales a quienes cometan actos vandálicos, el acceso al subsidio de arriendo, la PGU, la gratuidad universitaria, etcétera. Sí. Y porque además se duplican algunos hechos que ya están en nuestro código penal, como el homicidio de un carabinero, porque además va a ser un acto vandálico. ¿Cómo se diseña esto y cuál es el real objetivo?
1: Sí. Muy buena su pregunta, Iván.
0: Veamos si la respuesta satisface las inquietudes.
1: Yo creo, mire, lo primero, hay que tener presente que el gobierno del presidente Kast ha presentado distintas medidas tendientes, ¿no es cierto?, a enfrentar un problema que hoy existe, que está relacionado con una alta comisión de hechos ilícitos, tanto desde un punto de vista penal propiamente tal, como hechos ilícitos que no alcanzan a cubrir esa característica penal. Hay una serie de iniciativas legales que se están tramitando con bastante urgencia en el Congreso Nacional. Hay otras medidas que tienen una mirada penal y administrativa, como el Registro Nacional de Vándalos. Y también el presidente Kast, la semana pasada, ¿no es cierto?, presentaba al país lo que se llama el régimen de responsabilidad parental. Entonces, como usted advierte, en solo 3 meses le estamos presentando al país un conjunto de medidas que buscan precisamente enfrentar toda esta situación, desde un punto de vista punitivo, 100% penal, desde un punto de vista administrativo, pero también desde un punto de vista de la prevención y colaboración que el Estado le va a prestar a las familias cuando se ha roto ese deber que tenemos todos los padres de enfrentar nuestra obligación para con nuestros hijos, de educar y cuidar. En lo que usted me pregunta del Registro Nacional de Vándalos, hay que mirarlo con una doble perspectiva. Primero, existen delitos. Esos delitos, ¿no es cierto?, tienen la pena que le corresponda y además se le pueden aplicar ciertas penas accesorias, y existen también las llamadas incivilidades, que no son propiamente tal penas o delitos, ¿no es cierto?, a los cuales, ¿no es cierto?, se les va a aplicar una sanción que tiene la característica de suspender ciertos derechos. Ahora, fíjese que, curiosamente, antes de venir para acá, lo hago muy temprano cada mañana, leí al Diario Oficial de hoy día. Y hoy día se publica una ley que modifica el decreto ley 3500 sobre, ¿no es cierto?, el régimen previsional. Y se publica una pena que es muy similar a lo que hace el Registro Nacional de Vándalos para aquellos que han cometido delitos de violencia intrafamiliar. Y se les priva de una materia de carácter previsional. Es decir, lo mismo que hoy día le estamos presentando al gobierno con este Registro Nacional de Vándalos, hoy día para una situación particular vinculada con delitos de violencia intrafamiliar, se está publicando en el Diario Oficial.
2: ¿Puede
1: esa
2: especificar?
1: Ley no ha sido inconstitucional. No sé por qué esta otra ley sería inconstitucional.
2: ¿Nos puede precisar qué dice el Diario Oficial respecto de
0: sí,
2: esa
0: ley? Porque nosotros no lo leímos en la mañana. Yo,
1: claro,
0: yo
1: recuerdo que una muy buena costumbre levantarse y leer el Diario Oficial, me decía mi socio cuando era joven. ¿Ya? Lo que señala el Diario Oficial es que frente al delito de violencia intrafamiliar, el juez de garantía, ¿no es cierto?, o el juez, el tribunal que dicte la sentencia, inmediatamente va a oficiar para efectos de que un elemento relacionado con el mundo previsional, ¿no es cierto?, que son pensiones de gracias, sean canceladas y suspendidas al agresor.
2: Perfecto.
1: ¿Se fija? Y eso es precisamente lo que el Registro Nacional de Vándalos, cuando se trata de delitos, contempla. Y déjeme ir un poco más allá. Usted también plantea un problema que jurídicamente se llama el non bis in idem, ¿no es cierto?, que es castigar dos veces por un mismo hecho. Pero eso va muy de la mano con cuál es el bien jurídico protegido. Y entonces, lo que hay que analizar bien es que en materia penal, un delito puede ser sancionado con una pena principal y una pena accesoria, que es lo que contempla, ¿no es cierto?, este régimen. Y en este otro caso, cuando no hay un delito propiamente tal y existe una incivilidad, el bien jurídico protegido es distinto y por tanto no hay un...
0: Déjeme preguntarle por el tema del sesgo de clase. Y lo llevo a 30 de septiembre del año 2022, un video viralizado, jóvenes vandalizando un grifo en la comuna Las Condes, calle Camilo Fernández Concha, se perdieron 85.000 litros de agua. Por el barrio, y aquí voy a hacerme cargo del prejuicio, por el barrio, por lo que uno ve en cámara, son jóvenes que probablemente no van a necesitar un subsidio de arriendo, son jóvenes que probablemente no van a requerir de PGU por el entorno familiar, el entorno socioeconómico, y son jóvenes que probablemente la gratuidad universitaria no es un beneficio que les vaya a importar mucho, porque probablemente no acceden por donde estén en el nivel socioeconómico. ¿Por qué se sanciona con esta pérdida de derechos sociales a quienes cometen incivilidades? ¿No es partir de la base de que quien comete la incivilidad es una persona que pertenece a un estrato socioeconómico? Sí. Porque estos jóvenes, usted coincide conmigo, que es un acto vandálico, una incivilidad grave, ¿no?
1: Su pregunta tiene muchas miradas. Lo primero es hacer un matiz. Acá no se trata de la pérdida de derechos sociales o de la pérdida de derechos que contempla, ¿no es cierto?, el proyecto de ley enviado, puesto que lo que hace el proyecto de ley es establecer requisitos para optar a un derecho, por lo tanto no me está privando de algo que no tengo, y adicionalmente suspende ciertos derechos mientras se mantiene en el registro. Por lo tanto, no hay propiamente tal una privación. Segundo, el listado, ¿no es cierto?, llamémoslo genéricamente, de sanciones, es más allá que la pérdida de derechos. Y por lo tanto, usted estará de acuerdo conmigo en que tal vez esos jóvenes viajan bastante seguido fuera del país. Y se les va a suspender, ¿no es cierto?, por ejemplo, la emisión de los documentos necesarios para viajar fuera del país.
0: Aunque tengan pasaporte vigente, ¿se les va a quitar el pasaporte?
1: Sí, ese detalle en este momento no lo recuerdo. Habría que revisarlo, pero...
0: si no es así, usted sabe, dura...
1: dura 10 años, y estaría de acuerdo usted. Pero lo que le quiero decir, en el fondo, Iván, es que esto no hay que mirarlo, ¿no es cierto?, desde una perspectiva, llamémoslo de sesgo de clases, porque no ese es el objeto que ello tiene. Fíjese usted que le acabo de decir, por ejemplo, que tenemos hoy día presentado por el presidente José Antonio Kast lo que se denomina el registro, el sistema de responsabilidad parental. Y entonces usted perfectamente lo que podrá hacer es demandar a los padres de esos jóvenes que han cometido, ¿no es cierto?, hechos ilícitos, para que indemnicen todos los perjuicios que han cometido podrá denunciarlo, ¿no es cierto?, para que los tribunales de familia dispongan que esos padres, que evidentemente no están cumpliendo con el rol que les corresponda, adopten las herramientas necesarias para revincularlos con sus hijos.
0: A esos jóvenes que pucha, no quiero ser muy coloquial, pero es lo que uno conoce popularmente como un zorrón, ¿no? Usted entiende lo que uno habla de esto, ¿no? Porque cuando uno habla de un vándalo...
1: Tengo hijos, no se preocupe, así entiendo el concepto.
0: Ya, cuando dice, oye, estos son unos zorrones que rompieron un grifo. ¿A esos chicos qué les pasaría?
1: Sí, hoy día van a quedar en el registro, hoy día, el día que se apruebe, ¿no es cierto?
0: Pero si yo me grabo rompiendo un grifo, me da lo mismo estar en un registro. O sea, parto de la base
1: a la gente, uno ve las encuestas, por ejemplo, lo que ha recogido de las incivilidades es la enorme molestia que genera, porque usted me puede decir, ¿y qué importa que raye una muralla? Me da lo mismo. Y fíjese que ayer escuchaba al subsecretario Guerrero de Seguridad Pública, ¿no es cierto?, que estuvo con el alcalde Sichel de Ñuñoa, en que si la cifra, me puedo equivocar, pero creo que eran 2.500 millones de pesos que la municipalidad de Ñuñoa gasta precisamente corrigiendo, ¿no es cierto?, estas incivilidades. Entonces, ahora, lo que le estamos dando es una herramienta efectiva que contempla una sanción importante para todas estas personas que cometen, ¿no es cierto?, esos hechos ilícitos.
2: Ministro, una más de este tema antes de ir a otros tópicos. Estamos con Fernando Rabat, ministro de Justicia. La pérdida, suspensión o eliminación de la gratuidad, ¿en qué tono se plantea en el proyecto o quedó excluido?
1: Sí, lo de la... que son varias medidas, Octavio.
2: La gratuidad puntualmente.
1: No quiero equivocarme, pero en general, porque no me quiero equivocar en una afirmación, en general lo que se plantea es la ser incorporado en este Registro Nacional de Vándalos importa no poder postular a una serie de beneficios y a suspender otros que se habían concedido.
2: Claro, estoy leyendo el MOL que publica una nota y no está la gratuidad. Dice acceso a becas de posgrado, fondos concursables, a menos que las becas de educación superior equivalgan a la gratuidad, pero...
1: Y por eso es que le quise decir, quiero andarme con cuidado, digamos, porque...
2: Quizás la eliminaron finalmente.
1: Es que había originalmente otras medidas que en el trabajo, ¿no es cierto?, que se hace de estudio, de análisis del Ministerio del Interior, del Ministerio de Seguridad, del Ministerio Sexpress, del Ministerio de Justicia, ese proyecto de ley, ¿no es cierto?, se revisa y se van, ¿no es cierto?, tomando las decisiones que nos parece que corresponden a una correcta legislación.
2: Ya, y la última, ayer desde la bancada de la Democracia Cristiana se anunció la presentación de un proyecto para crear un registro nacional de vándalos de cuello y corbata, que entre otras cosas incluye a personas condenadas por delito económico, ni hablar de la colusión, por ejemplo, fraude al fisco, y que ellos ahora también tengan restricciones de participar en directorios de empresas, que eventualmente no vayan a todos los que son los registros de quienes pueden postular a proyectos ya del Estado, cuando el MOP llama a licitaciones. ¿Le parece una buena idea?
1: Me parece que todas aquellas ideas que mejoren nuestra legislación para enfrentar los delitos van a ser bienvenidas, y su análisis y estudio.
2: ¿Y el mundo económico necesita también un registro nacional de vándalos?
1: Fíjese que también hoy día existen algunas situaciones en las cuales se condena en materia laboral y no puedo contratar con el Estado.
2: Claro.
1: Se fija, va en la misma señal. Si es que no puede ser, ¿no es cierto?, que no tengamos las sanciones que sean necesarias para dar señales claras a cualquier mundo, al mundo sí. empresario, al mundo laboral, al mundo de las incivilidades, que las cosas no van
2: a quedar. Pero el gobierno estaría, respaldaría la creación de este, lo hizo el diputado Patricio Pinilla de la bancada de C. ¿Apoyaría el gobierno, se lo pregunto súper directo, sí. como señal también, crear un registro de vándalos de cuello y corbata, ministro?
1: El gobierno va a analizar todas las iniciativas, todas, uh-huh. no importa de quién vengan, ¿no es cierto?, que mejore nuestra legislación para enfrentar todo tipo de hechos ilícitos, todo tipo. Así como se enfrenta hoy día de manera muy dura sí. el crimen organizado, tenemos que enfrentar también los delitos comunes, tenemos que enfrentar también uh-huh. situaciones derivadas en materias económicas, laborales, absolutamente todas.
0: Ministro, dentro de los anuncios del presidente en su cuenta pública, ahí tuvimos la oportunidad de conversar con usted, uh-huh. está naturalmente la ampliación del periodo de retención, que sabemos sí. para las personas que ingresen sí. de manera irregular a nuestro país. El candidato Kast, entrevistado por nosotros en este uh-huh. en esta radio, nos decía que iban a crear centros de retención en el norte. Incluso habló, si hay que ponerlo en container, será en container. Y el tema complejo era qué pasa con los niños, ya que estábamos hablando uh-huh. recién del caso de niños haitianos uh-huh. y este eventual tráfico. Y él decía, bueno, será responsabilidad de los padres. La primera vulneración de los derechos de un niño que entra de manera irregular es de los padres o tutores directos. Uh-huh. Y o se van con los padres de vuelta si son expulsados o se quedan acá en instituciones. Hagamos la bajada con usted como titular de justicia. ¿Se van a construir centros de retención o detención? ¿Se van a construir anexos en los centros penitenciarios que ya existen? ¿Y qué va a pasar con estos derechos? ¿Se va a escolarizar a esos menores mientras estén allí? ¿Se les va a brindar atención de salud? ¿Van a ser expulsados junto con los padres?
1: A ver, lo primero que a mí me corresponde analizar, uh-huh. ¿no es cierto?, es lo que se indicó en la cuenta pública. Nosotros hemos ingresado un proyecto de reforma constitucional. Ese proyecto, a ver, nuestra constitución política garantiza lo que se llama la libertad individual, y eso supone, ¿no es cierto?, regular aquellos casos en que una persona puede ser detenida o retenida. Uh-huh. Hoy día la constitución política autoriza una retención administrativa de 5 días, ¿ya? Cuestión que luego es bajada a la ley de migraciones. La reforma constitucional es una reforma habilitante para poder luego regular la situación en la ley, ¿ya? Lo que se plantea en esta reforma es aumentar ese plazo. Tiene, ¿no es cierto?, distintas etapas, aumentarlo a un plazo de 60 días. Esos 60 días pueden ser renovables mediante una resolución fundada.
0: ¿Cuántas
1: que puede
0: veces?
1: Ser 3 veces.
0: Hasta o sea, 100, puede estar hasta 180 días.
1: Hasta 180 Medio días, año. Pero lo relevante es que por resolución fundada, con revisión judicial en caso de que el afectado, ¿no es cierto?, así lo establezca.
0: Pero en la práctica podría haber personas que ingresen de manera irregular hasta 6 meses con privación de libertad.
1: Esto no es una privación de libertad, los términos que usted me está señalando, porque no es una pena. Esto es consecuencia de una sentencia judicial condenatoria que declara la expulsión de una persona, en que administrativamente hay que hacer una serie, ¿no es cierto?, de trámites necesarios para expulsar a esa persona. En la normativa europea, Chile tiene por lejos el número de días de retención más bajos. Hay de 6 meses, de 180 días, ¿ya? Y por lo tanto, lo que estamos haciendo es acercarnos al umbral europeo de retención administrativa de estas personas. La finalidad no es que estén 60 días retenidos. La finalidad es que ojalá antes de ese plazo puedan realizarse todos los trámites administrativos necesarios para que esa persona salga del país, ¿ya?
0: ¿Dónde van a estar?
1: Posteriormente, uh-huh. una vez que se tramita la reforma constitucional, vamos a ir a la ley de migraciones. Y en la ley de migraciones, ¿no es cierto?, en la medida que se trate de muchas personas afectadas con esto, vamos a tener que buscar lugares en los cuales esas personas puedan encontrarse retenidas, ¿no es cierto?, en el periodo que se establezca en la reforma constitucional.
2: Ministro, ¿y esos lugares son? Porque hablábamos con Máximo Pavés, subsecretario de Interior, y él nos decía que hoy día la ley solo permite que en algunas comisarías y puntualmente en las cárceles se tenga retenida a la gente, que no existe la posibilidad de que se vayan, voy a inventar, a un albergue, que se habilite un container en la frontera. Y ahí viene la pregunta, no hemos hablado de las cárceles todavía en términos de la sobrepoblación penal.
1: Sí.
2: Personalmente no veo cómo pueden llevar más gente a las cárceles en términos de esperar que se ejecutorie y que quede firme la sentencia de expulsión, ya sea administrativa o los que tengan revisión judicial. ¿Dónde?
1: De nuevo, son dos cosas distintas. Sí. La primera es la cuestión plenamente punitiva, ¿no es cierto? Y entonces la persona que está siendo investigada por un hecho constitutivo de delito deberá cumplir la pena o la prisión preventiva en un centro de un centro carcelario. Después de dictada esa pena, en que se disponga la expulsión de esta migrante irregular, ella debe ser retenida administrativamente, ¿no es cierto?, hasta que se tramita todas las medidas necesarias para ser expulsada, y esa retención debe ser en un lugar distinto que deberá ser determinado, ¿no es cierto?, la ley. Hoy día existe un lugar, ¿no es cierto?, en investigaciones que alberga 60 personas o puede llegar a albergar a 60 personas. Evidentemente que si es más, habrá que construir más en distintos lugares.
2: ¿Construir dónde? Si ya
1: en los distintos lugares que establezca la ley de migraciones una vez que se tramite esa modificación.
2: ¿Se ha evaluado instalar o pensar en hacer esto en el borde, en la frontera? Porque también le quiero preguntar por la figura del migrante de ingreso irregular, que por paso no habilitado, al que se le vence el permiso. Dejemos fuera las personas que se van por orden de los tribunales por haber cometido delitos. Vamos a lo administrativo.
1: Sí, a mí me gusta la expresión que usted usó de evaluar, porque de evaluar la respuesta es efectivo, se evalúa como muchas otras posibles soluciones.
2: ¿Pero se evalúa en la frontera?
1: Por eso, me gusta mucho la palabra usted, porque es bastante precisa, es evaluar, analizar como muchos otros lugares y muchas otras situaciones en caso de aprobar esta reforma constitucional y en caso de tramitar la modificación a la ley de migraciones, ¿dónde serían retenidas esas personas? Efectivamente se evalúa, ¿no es cierto?, situaciones que puedan, por razones bastante obvias, ¿no es cierto?, en la zona norte y cerca de los límites fronterizos para que esa persona les sea más sencillo.
0: Y consecuente con lo que le pregunta Octavia, ¿eso significa, para quien no maneja el lenguaje de abogado y más técnico?
1: Lenguaje aburrido, dice usted.
0: No, que preciso, da las razones jurídicas del razonamiento que hay detrás de una determinación política. Porque se toma la decisión política y detrás hay un razonamiento jurídico que el que usted no expresa. Para las personas que lo están escuchando, ¿se van a construir lugares especiales para estas retenciones?
1: Sí, o sea, la respuesta es sí, en la medida que sea necesario atendido el número de personas que tengan afectadas por esa retención.
0: Pero positiva, sí.
1: O sea, sí, porque si no me caben, y desde luego lo dijo usted, Octavia, muy bien, hoy día no cabe más gente en los recintos penitenciarios, por lo tanto, si no se trata de una pena, ¿no es cierto?
0: Si es una retención de tiene que ser construido un lugar para retener. Uh-huh. Va a haber centros de retención, entonces.
1: Eventualmente, en la medida que así se necesite, si es que excede, ¿no es cierto?, con creces las capacidades.
2: Lo que pasa es que de solo mirar las cifras actuales, en términos de lo que ha dicho Franz Sauerborn, jefe actual de Migraciones, sobre el retraso de 40.000 órdenes de expulsión, uno entiende el sentido de ampliar el número de días en que se puede retener a la persona, porque después se les pierde el rastro. Mire cómo estamos con el caso Haití. Y esa es una normativa que aumentó a 5 días en el gobierno pasado, porque antes eran 24 horas.
1: Sí, en 72, creo, pero es más o menos lo mismo.
2: Le sumo lo que tiene que ver con los recursos de amparo, porque usted sabe que la Corte Suprema así en general los concede, y la gente, habiendo cometido delitos como asalto, queda en Chile porque se establece que tiene arraigo. Y aquí viene la pregunta más compleja, que tiene que ver con los hijos de esas personas. Y le pongo la siguiente situación, y que esto se lo doy con una serie de entrevistas que tenemos ya en el programa con el Servicio Nacional de Migrantes, en todas las gestiones, con el Servicio Jesuita Migrante. La mayor cantidad de personas que están en situación irregular, por lo general, han tenido hijos. La gran mayoría son padres de niños que, habiendo nacido en Chile, son chilenos. Se crea este centro de retención. El presidente, cuando vino por acá, incluso llegamos a hablar de containers. En Europa vimos las carpas en el periodo de la peor crisis, ¿se acuerda? Con Angela Merkel en la frontera, lo que pasó en Alemania. Si me puede precisar dos cosas. ¿Qué tipo de infraestructura se habilitaría en frontera, ministro? Me tengo que imaginar un container habilitado de manera rápida, que es una manera constructiva de resolver el tema. ¿Y qué pasa con los hijos de esas personas que van a quedar retenidas porque infringieron la ley de migración en función del paso irregular, por ejemplo, que es muy, muy mayoritario cuando uno revisa la data? ¿Qué pasa con los hijos? ¿Se van a ir con ellos? ¿Quedan en mejor niñez? Si el padre no es habido, o quizás los dos padres son irregulares, casos de esos tengo, pero montones he acumulado, porque usted sabe que eso existe en trabajo universitario, reporteo anterior. ¿Qué pasa con ese niño chileno que sus padres van a ser expulsados? ¿Se van a ir a este centro de retención? ¿Van a quedar al cuidado de quién?
1: Sí, yo lo que le voy a decir como ministro de Justicia es que es una situación altamente compleja, ¿no es cierto? Porque hay efectivamente vínculos familiares que están jugando en esa situación en particular, y por lo tanto lo que yo espero, ¿no es cierto?, es que en la tramitación de la modificación legal en materia de migraciones sean materias que sean debidamente debatidas, conversadas, ¿no es cierto?, en el Parlamento, para tomar las medidas que respeten de mejor manera los derechos de esos niños, ¿ya? Y en cuanto a la primera parte de su pregunta, evidentemente que no se trata de construcciones de cárceles, porque no corresponde.
2: No he dicho cárceles.
1: Yo estoy contestando.
0: Se habla de centros de retención.
1: Por eso, es que yo soy cárcel en el sentido de la infraestructura carcelaria, ¿no es cierto? Perfecto. Que supone una construcción con medidas de seguridad especiales, no se piensa, no se ha evaluado, que fue la palabra que usted señaló, sí, que me encantó, no se ha evaluado que para estos efectos se construya una infraestructura similar a lo que conocemos por, claro, cárceles, porque evidentemente se trata de construcciones más livianas.
0: Pero le pregunto, usted conversó este tema con el presidente Kast, porque nosotros se lo preguntamos al candidato Kast y sentado, sí, en el mismo lugar donde usted está, nos dijo: la principal vulneración de no tengo la cita textual, uh-huh, pero el sentido, corrígeme Octavio, es que no, ¿sí? él dijo: la principal vulneración de los derechos de ese niño, uh-huh, es responsabilidad de los padres. Entonces, o se van con ellos cuando, uh-huh, los expulsemos,
2: o habrá un familiar,
0: siendo niño chileno, uh-huh, sí, siendo niño chileno, o habrá un familiar acá, y si no lo hay, se institucionalizan. Sí. Usted, porque eso nos dijo el candidato, uh-huh, Kast, a nosotros. Usted con el presidente Kast, ¿ha hablado este punto y cuál es el consenso?
1: En particular, no he conversado, uh-huh, este punto, yeah, con el presidente Kast, básicamente porque no está en la línea, ¿no es cierto?, del Ministerio, sí, de Justicia, lo de Migraciones. Pero como he conversado muchísimas, sí, veces con el presidente Kast, no me cabe ninguna duda que las decisiones que él va a tomar, ¿no es cierto?, siempre, uh-huh, el respeto a la Constitución, a la ley y, en particular, sí, a los derechos de los
2: niños. Y el espíritu, porque, uh-huh, evidentemente, bueno, en derecho, en todas partes, el demonio está en los detalles. Porque cuando uno la bajada de este proyecto, evidentemente ese día va a llegar. Preguntarnos qué va a pasar con esos niños. Y mi pregunta es: ¿se van a separar las familias o se va a expulsar ese niño con sus padres?
1: Esperemos a ver cómo es la regulación legal, porque hay que conversar bien esas situaciones en el Parlamento.
2: Y su mirada como ministro.
1: Mi mirada, lo que hay que tratar de hacer, ¿no es cierto?, siempre es velar por el interés superior de los niños.
0: ¿Y ese sería seguir con sus padres?
1: Es que va a depender del caso, Iván, porque a veces los padres tampoco, ¿no es cierto?, somos el ejemplo que deberíamos...
2: Pero es que los padres van a ser expulsados en todos los escenarios.
1: Sí, por eso, pero va a depender de las situaciones particulares en cada uno de los casos.
2: Pero usted se da cuenta que todo el debate, perdón que me vaya, Lampedusa, Alemania hace 10 años, el borde de Estados Unidos, comillas, con estas cárceles de niños, cuando uno los ve que son containers, que no son cárceles duras, es una infraestructura liviana, tapados con estas, ¿cómo se llama?, frazadas de aluminio, separan a los niños de la familia. Ese día va a llegar, y ustedes como autoridades, si este proyecto, sí, avanza, la propuesta que hacen, esa pregunta va a haber que hacérsela. Sí. Ese niño va a ingresar a un container al lado de los papás, va a ingresar con los papás, el niño es chileno, va a ser expulsado, o los papás se van a tener que quedar. ¿Cómo resuelve ese nuevo ministro?
1: Su pregunta es muy compleja, a nosotros nos toca mucho.
2: Pero pasa todos los días en otros bordes fronterizos.
1: Y nosotros visitamos, de hecho, sí, hoy día van funcionarios del Ministerio, ajá, de Cárceles. Nosotros estamos visitando todos los días cárceles y vemos la situación, por ejemplo, de las madres que viven en una cárcel, uh-huh, con niños y no desgarra. Y estamos precisamente, ¿no es cierto?, promoviendo y tomando todas las medidas necesarias para hacer efectivo un deseo hace mucho tiempo, que es que las madres que tienen niños menores de 2 años puedan cumplir sus condenas en lugares distintos en los recintos carcelarios. Claro. ¿Y por qué nos preocupa mucho eso? Porque el principio va a ser siempre el mismo: velar por el interés superior de los niños. Y en ese sentido creo que cualquier, uh-huh, decisión que se tome en esta materia debe tener, ¿no es cierto?, ese principio general siempre en vistas.
0: Y teniendo en cuenta que ese es el umbral siempre, el bien superior siempre es la protección de los derechos de los menores de edad, de los niños, niñas y adolescentes. Jerárquicamente, desde el punto de vista jurídico, ¿se va el Estado de Chile a expulsar a niños chilenos porque eso es lo mejor para ellos? ¿Cuál? Porque ahí va a haber una colisión de derechos.
1: No le puedo contestar esa pregunta porque no tengo una respuesta hoy día, uh-huh, como la que usted pregunta, que es sumamente concreta y específica. ¿Se fija? Entonces, no tengo yo esa respuesta para una situación que muy probablemente...
0: No hay una directriz, Octavia, para eso todavía.
1: Es que todavía no la hay porque, y esto quiero ocupar un concepto que usé anteriormente, hoy día está una reforma constitucional habilitante para entrar a la reforma legal de migraciones, y en esa, uh-huh, materia evidentemente que los temas que usted pregunta, que son... Sí. Altamente graves y sensibles, ajá, vamos a tener que abordarlo, ¿no?
2: Claro que sí, va a haber que resolverlo. Bueno, hasta este minuto la Corte Suprema resuelve y deja a los padres en Chile. Cuando de amparo...
1: Sí, ha habido algunos, sí, cambios jurisprudenciales, sí, en el último mes. Ya,
2: en el último mes.
1: En el último mes hay cambios jurisprudenciales en
2: materia de amparo. ¿Qué ha resuelto la Corte? Se van los niños. Se van los padres.
1: Había una mirada distinta de todo el problema de la migración.
0: Uh-huh. Bueno, son parte, naturalmente, de las, sí, preguntas que son muy debate, de fondo, claro, que son muy de fondo, total, porque evidentemente cuando uno diseña una ley tiene que ir al caso, porque el caso va a llegar,
1: y son situaciones muy delicadas y creo que las preguntas que hace, uh-huh, Octavia, o sea, van, sí, al centro, sí, del problema y van por a ser abordados sin lugar a dudas.
0: Y por eso le damos las gracias, ministro, por estar acá en nuestros estudios y plantearnos también que desde el punto de vista del Ejecutivo y con toda la transparencia, uh-huh, son son temas que todavía no están del todo dilucidados y que habrá que verlo a la medida que se implementan estas modificaciones constitucionales y legales. Fernando Rabat, ministro de Justicia, muchas gracias por haber venido.
1: A mí ha sido, perdona, está súper agradable, así que le doy las gracias a los dos.
2: Sí, no, y la gracias a usted por la respuesta en un tema tan complejo, porque, perdón, tengo que decirlo, estamos escandalizados por el tema de los niños haitianos, que no sabemos dónde están, pero el día mañana, cuando este proyecto avance, también vamos a tener a los niños en el centro de la preocupación para una sociedad que suele hablar muy poco de infancia.
1: Pero ¿sabe qué? Perdona, yo sé que estamos en el tiempo. Adelante. No, pero en los tres meses que llevamos en el Ministerio de Justicia, de verdad que el tema de los niños nos ha golpeado muchísimo, y desde la perspectiva de la Dirección de Reinserción y de la perspectiva de la Subsecretaría de Derechos Humanos, hemos hecho todos los esfuerzos necesarios para poder hacer efectivo ese principio de que el interés superior del niño debe ser el que establezca, ¿no es cierto?, la regla general en materia legislativa y en materia también fáctica desde el punto de vista de nuestra preocupación, y eso ha sido nuestro principio, y se lo digo de verdad, no un eslogan ni una respuesta política.
2: No, por supuesto, correcta. Y lo dejo desde ya invitado a otra entrevista para hablar de reinserción juvenil.
1: Como sabe, Iván, cumplo la palabra y voy a estar acá,
0: Lo transparentado porque en la cuenta pública le dije, ministro, venga a la radio, y tuvo la gentileza de estar acá, así que, ministro,
1: pero encantado, ha sido muy agradable. Muchas gracias.
2: Que esté muy bien. Adiós. Muchas gracias, ministro de Justicia, Fernando Rabat. 8:40, hacemos una pausa, ya seguimos en Universo al Día.
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4: 8:41.
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1: Queremos dejar atrás todo el debate intenso que hemos tenido durante el programa en torno al tema de Haití, por supuesto, y el tema de cómo se enfrenta la migración, según todas las encuestas, y a la par quizás de lo que tiene que ver con la delincuencia. Una preocupación constante por la convivencia que hay en el país, y las encuestas ponen ese tema sobre la mesa. Pero hay otro que es muy relevante, que tiene que ver con lo que anunció el presidente de la República esta semana en función de las indicaciones al proyecto de sala cuna universal, donde hay muchas voces poniendo sobre la mesa y relevando lo importante que es resolver este tema, lo clave que es tanto para el desempleo como para incluso el impulso de la natalidad de las mujeres jóvenes, el ingreso al trabajo y un costo que dice nuestra próxima entrevistada que siempre ha estado ahí y que se le ha cobrado a las mujeres. Estamos con María José Boch, profesora titular y directora del Centro de Trabajo y Familia Business School de la Universidad de los Andes, desde Canadá, además, donde está justamente dando una charla respecto de este punto, y le agradecemos el contacto con Radio Universo. María José, muy bienvenida a la 93.7.
2: Muchas gracias, Octavia, Iván, por invitarme y por hablar de este tema, que es tan importante.
3: Bueno, buenos días, muchas gracias por estar con nosotros. Partamos por lo que parece más obvio, las indicaciones presentadas por el Ejecutivo al proyecto de Sala Cuna Universal, proyecto que viene en la época del presidente Piñera, se tramita en última instancia también durante el gobierno del presidente Boric, pero que estaba frenado y que no era prioridad para el Ejecutivo, dicho por el mismo presidente. ¿Las indicaciones van en el sentido correcto?
2: Las indicaciones van en el sentido correcto porque... Primero que nada, y como dijo Octavia al principio, yo quiero aclarar bastante que el costo de la sala cuna universal, que normalmente siempre hablamos de esto va a encarecer las empresas o no, siempre ha estado ahí. Esto se lo estábamos cobrando a las empresas con más de 20 mujeres y principalmente a las mujeres a nivel de salario. Entonces, las indicaciones lo que están haciendo es primero impulsar, darle prioridad a este proyecto que ha estado en discusión por años y décadas, y realmente ponerle un apuro. Tiene indicaciones bastante buenas para llevarlo a la práctica, para que realmente se pueda implementar dentro de las empresas y que se pueda implementar en empresas tanto grandes como pequeñas, que siempre es esa la discusión, porque en el fondo los recursos que tiene una gran empresa o que tiene una pyme son muy distintos, y tiene una gradualidad que por lo menos para mi gusto es bastante buena, desde quienes se ingresan, desde quienes pueden usarlo. Al principio son las mujeres, después se incorporan a los hombres, entonces la verdad es que las indicaciones están en la línea correcta, para mi gusto.
1: Perfecto. Y en ese sentido, vamos al diagnóstico, porque esto tiene directa relación con el artículo 203 del Código del Trabajo, y que solo obligaba a las compañías con más de 20 mujeres, de las 20 para arriba, a financiar la sala cuna. Para abajo, ¿quién pagaba el costo históricamente? ¿Cuánto ha afectado a las mujeres, tanto en salarios como en la contratación, María José?
2: Es que ese es el gran punto. La ley, por supuesto, que nació tratando de beneficiar a un grupo de mujeres al principio, la ley de hecho era para empresas que tuvieran más de 50 mujeres, luego se bajó a 20, pero el efecto es bastante conocido en economía, y cuando uno hace las matemáticas. Cuando tú eres una empresa y el trabajador número 20, si te elijo a ti, Octavia, me va a salir 20 por 350 mil pesos por promedio de costo de sala cuna, para decir un número, versus Iván, que me va a costar cero, por supuesto que va a preferir Iván. O sea, es algo súper lógico.
1: Eso está con data, María José, hay estudios que dan cuenta de que eso a lo largo de los años se ha mantenido.
3: La silla 20 vacía.
1: Real. Exacto.
2: Sí, la silla 20 vacía. O sea, en Chile, el último número que me acuerdo haber buscado era 84% de las empresas en Chile tenía menos de 20 mujeres.
1: Ahí está.
2: Que por supuesto son las empresas más bien pequeñas. Claro, una empresa grande es muy difícil lograr ese número, pero para todas las demás, que son la gran mayoría de las empresas, llegaban hasta 19. Y eso afecta directamente la contratación de las mujeres, pero además... Estudios tanto nacionales como internacionales, cuando el costo de la sala cuna se hace de la forma que lo teníamos nosotros, la sala cuna finalmente en las empresas que sí contrataban a más de 20 mujeres terminaba impactando en su salario. En el fondo la mujer se produce un círculo y terminamos afectando su sueldo, que termina siendo más bajo, lo que hace que finalmente ellas mismas paguen la sala cuna.
3: Ahora, María José, evidentemente... usted lo ve desde el punto de vista de la academia, pero estamos en un gobierno que se define a sí mismo como un gobierno de emergencia. Distinta emergencia, que no viene al caso citar, pero seguridad, etcétera. Pero en materia de empleo, nosotros lo hemos consultado a distintas autoridades y cuesta que entreguen un umbral de tiempo. Una modificación de estas características, teniendo en cuenta que el desempleo femenino es 10,5 y en el segmento que nos interesa, que es desempleo femenino juvenil, sube a 28. ¿qué tan rápido o qué tan lento son los cambios para que el mercado lo asimile y esta cifra se empiece a revertir? Una vez que esto se transforme en ley y todo lo que significa aquello.
2: La verdad es que, mira, me encantaría darte un número exacto. El gran tema de esta ley es que, primero que nada, es gradual. Entonces, hasta el año número 4 todavía va a ser una ley exclusiva para mujeres, donde no vamos a promover aún la corresponsabilidad. Las indicaciones, la verdad es que yo sé por todas las personas que estuvieron involucradas en hacer sugerencias, en hacer propuestas para esta ley, en un minuto se quiso dejar incluso a los hombres fuera y que siguiera siendo una ley exclusiva para mujeres. Uh-huh. Eso hubiera sido terrible para el empleo femenino porque seguimos poniéndole un impuesto a ese trabajo. Ahora, con la ley, con las indicaciones, los hombres se incorporan gradualmente y esto... Toda ley que quiere tener un impacto positivo o que quiere minimizar los costos negativos, el ideal es que sea gradual porque las empresas se alcanzan a adaptar. Entonces, eso también hay que entenderlo, que es bueno que no sea de un día para otro. Pero, para mi gusto, sí, 4 años mucho, donde se incorporan a los hombres. Entonces, nosotros debiéramos ver los efectos en el empleo femenino, la verdad es que, por lo menos de aquí a 4 años. No, esto no va a ser un efecto inmediato para las mujeres... Sí, esto no va a ser un efecto inmediato que va a afectar. ¿Por qué? Porque tú tienes que hacer ajustes en el fondo. Uh-huh. Ya, ahora las mujeres cuestan menos, pero a pesar de que vamos a distribuir, voy a tener menos el costo inmediato para contratar a las mujeres ahora, de si contrato a lo número 20, 21, pero sí voy a tener que ajustarme a primero culturalmente. O sea, la gran mayoría, nosotros acá estamos conversando el artículo 203, la sala cuna universal, pero muchas, cuando tú conversas con muchas personas, es un artículo de la ley bastante específico que nos afecta a las mujeres. No todo el mundo lo tiene tan incorporado y la diferencia que hace. Entonces, tú puedes cambiar una ley, pero también tienes que cambiar la cultura del, oye, ¿sabes qué? Contratar, y voy a dar de nuevo el ejemplo a ustedes dos, contratar a Octavia o contratar a ti, Iván, es lo mismo. Eso todavía, culturalmente, vamos a asociar, no, ¿sabes qué? Tengo la sala cuna, que la Octavia es más cara, pero además tengo que la Octavia es la principal cuidadora de su hogar. O sea, si nos enfrentamos al invierno y alguien se va a resfriar, ella va a asumir esos costos de cuidado. Toda esa cultura no se cambia con una sola ley. Eso tenemos que ir impulsándolo, tenemos que ir hablándolo, tenemos que decir, ¿sabes qué? Hombres y mujeres son igualmente responsables de cuidado. Las leyes deberían apuntar a corresponsabilidad para que realmente el mercado laboral nos vea como iguales o nos vea igualmente uh-huh. atractivos. Y en este minuto todavía, por lo que asociamos al cuidado a las mujeres y lo que asociamos a proveedor a hombres, en una cultura tradicional como la chilena, eso también se mide, por si acaso se comparan uh-huh. países entre los que son más tradicionales y más igualitarios. Sí. Eso también impacta.
1: En ese sentido, María José, tiene que ver con generar una cultura pro familia, por decirlo de alguna manera, y que nos suene a una declarativa valórica, porque María José Boch, tú publicaste una columna en Ex Ante, que la recomiendo, y que plantea también vincular esto con la natalidad, y decir que este no es un problema biológico, sino que la evidencia muestra que obviamente a esto juega un rol relevante a la hora de decidir tener hijos. Nosotros hablábamos con Sandra Quijada de la CEP la semana pasada, y la CEP mostraba que muchas personas que no tienen hijos o que tienen uno o dos, no es lo que planearon, y que quizás... a pesar de que pueden querer tener hijos, no los tienen, entre otras cosas por lo difícil de la inserción laboral, por la falta de apoyo para la vida familiar y fundamentalmente lo que tiene que ver con lo caro que es tener hijos. ¿Cómo se cruza esto con la natalidad?
2: Es que esto se cruza muy directamente. Uh-huh. Acá también quiero decir varias cosas. Ojalá para el tema de natalidad y para el tema del trabajo femenino tuviéramos una bala de plata, tuviéramos una bala que en el fondo, oye, ¿afectamos eso? A mí me encanta, yo estudio mucho el tema de participación laboral femenina y por supuesto estudio muchísimo el tema del rol de la familia y la natalidad en la sociedad, pero normalmente tratamos de reducirlo a una sola variable. Uh-huh. Y esto es muy complejo. Una de las variables que tú misma dices, sí, es cuando nosotros proyectamos la natalidad, vemos muchas variables. Uno, cuánto me va a costar, cómo me va a poder desarrollar uh-huh. dentro de la sociedad, cuál es el nivel de vida que yo veo que es aceptable. En el fondo, nosotros hemos ido mejorando el ingreso per cápita a nivel mundial, entonces digo, quiero tener más comodidades, y también influye. Y lo otro es, ¿cuánto es la familia como norma, como número de norma dentro de la sociedad? Es 1, es 2, es 10, antiguamente eran números muchísimo más altos. Entonces, ¿por qué te digo esto? Porque son varias variables las que afectan la tasa de natalidad. Pero una muy importante es la trayectoria laboral, es si yo voy a poder tener ingresos a lo largo de mi carrera y voy a poder desarrollarme a nivel de carrera. Por ejemplo, hay países donde han dado bonos, y se ha estudiado muchísimo el impacto de los bonos a nivel de país. Ten un hijo y yo te pago 2.000 euros. Pero el problema es que se pone, esos textos tienen casi cero efecto dentro de la tasa de natalidad, porque el bono por una vez no refleja todo lo que involucra tener un hijo.
3: Claro.
2: Y por otro lado, sí sabemos que cuando tenemos hijos y cuando cuidamos a personas, tenemos niveles de satisfacción más altos en la vida. Y ahí viene lo que decía la Octavia de nuevo. Está medido en la Bicentenario, está medido en distintas encuestas dentro de Chile, que los chilenos están teniendo menos hijos de los que les gustaría tener. Y eso es una constante hace varios años, más de 10. Entonces, nosotros también tenemos que pensar, bueno, ¿estamos dando la oportunidad para que personas puedan tener la familia que quieren tener, o lo estamos presionando a tener familias más chicas porque no ven la opción o no ven el soporte para tener familia del número que realmente quiera? Y acá es súper importante quedarse con esto, que es que cada uno quiera tener los hijos, que tenga los hijos que quiera tener, pero que no, a nivel de sociedad, no lo limitemos o no veamos, sabes, que es incompatible tener hijos en Chile. Eso sería complejo, y eso estamos llegando. Tenemos una tasa de fertilidad de 0,99 y bajando.
3: Y de hecho, estamos a la par de países altamente desarrollados en aquello, pero sin los ingresos de esos mismos países. Así que es parte de las complejidades que presenta esto. Al menos las indicaciones que se han presentado al proyecto de Sala Cuna Universal van en el sentido correcto, pero como también nos advierte María José, es un camino largo y la misma gradualidad va a hacer que no impacte en menos de 4 años. Pero bueno, María José Boch, directora del Centro de Trabajo y Familia de ESSER Business School de la Universidad de los Andes, desde Canadá, conversando con nosotros. Te damos las gracias por esta entrevista muy amable.
2: Muchísimas gracias a ustedes por invitarme.
1: Muchísimas gracias, María José. Quedamos en contacto, ¿eh? Porque como este tema entra al Congreso, van a requerir muchas voces para analizarlos. Que tengan una excelente jornada allá en el hemisferio norte, María José.
2: Muchas gracias.
1: Muchísimas gracias. Nos preguntamos si tienen transporte para
3: partido. Está en el pleno mundial. Por Dios, está en el pleno mundial ya.
1: Chao, María José, muchas gracias.
3: Angélica, Asopropito.
4: Estamos en pleno mundial. Bueno, ayer partidazos, aparecieron las grandes selecciones, aparecieron los goleadores, Messi quedó como número uno con esos 3 goles, también apareció Haaland, Mbappé, y hoy nos enfrentamos. ¿Qué vemos hoy? Hoy aparece Cristiano Ronaldo, pero había una situación en el hotel que estaban ahí medios complicados en donde se estaban alojando. Portugal se enfrenta hoy a las 13 horas con República del Congo, más tarde a las 4, Inglaterra, Croacia, y para cerrar la jornada, a ver, vamos a ver si hay otro a las 9.
3: Hace también un buen partido.
4: Ese
1: me interesa. Me cae bien Modric.
3: A Luka Modric. Sí. ¿Y quién gana ahí? Ya, pues si tú eres una crack.
1: Ya, Croacia. Voy.
4: Yo voy por Inglaterra. Inglaterra. 7 de la tarde, Ghana y Panamá. Y a las 10 de la noche, Uzbekistán y Colombia. El último sudamericano debutando en el mundo.
3: Primera vez que Uzbekistán va a un mundial, me parece.
4: Sí, creo. Primera vez. Sí.
1: ¿Y en la agenda nacional, Angélica?
4: En la agenda nacional, por cierto, seguimos atentos a la situación del traslado de los niños haitianos. Siguen las repercusiones, llamados incluso del exdirector a la Cámara de Diputados, se anunció una comisión investigadora, así que estamos muy atentos a esa noticia respecto de cómo va avanzando y las novedades que hay, luego de también las mismas declaraciones y justamente que hoy conversábamos con el exdirector Luis Taller.
3: Oye, que da números nuevos.
4: Exacto.
3: 3 a 4 vuelos del año 23.
4: Y desde el año 23, correcto.
3: Más o menos 300 niños.
4: Cancelación también de la entrega.
3: 14 niños a Haití. Bueno,
4: sí, es todo un tema a investigar, y también hizo un punto que creo que es bueno de relevar, el preinforme. Porque no es algo cerrado todavía, claro, y es una investigación en curso, así que pueden conocerse muchos antecedentes, pero esperemos no todos sean ciertos como se ha contado hasta el momento.
3: Exactamente. Tú hablaste con el Ministerio Público internamente.
1: Ay, sí, qué bueno, sí, porque, que me lo recuerdas.
3: No, porque lo que pasa es que también decíamos, dentro del abanico de posibilidades que hubiera pasado con estos niños, idealmente que sea una reunificación familiar.
4: Claro.
3: Y de ahí para adelante todos los escenarios son todos terribles. Y un parlamentario, Basaletti concretamente, había dicho, incluso había tirado una teoría que dijimos nosotros muy temprano, que parecía ser más bien una opinión sin sustento en la realidad, que tenía que ver con la
4: tráfico
3: situación.
1: Le preguntamos al fiscal Mario Carrera, sí, fiscal regional de Arica, porque lo que dijo Basaletti es que había en Arica y Antofagasta antecedentes de niños operados, y que con el único objetivo de traficarlos era para sacar sus órganos. Me dijo textual, y autorizado por él, no tengo ningún antecedente de que haya ocurrido algo como eso.
3: O sea, no hay datos en la realidad.
1: Exacto, porque un dato que es un delito flagrante, si alguien lo conoció, tendría que haber corrido al Ministerio Público.
4: Por eso, claro.
3: Basaletti tiene los datos,
4: debió haber hecho la denuncia.
3: Por eso es un una opinión y con poco sustento. Eso.
4: Claro. Exacto. Eso es lo riesgoso de estos casos, que se empiecen a dar opiniones o se fake news que puedan circular en relación a, y que por cierto escandalizan, porque si llegara a suceder esto de tráfico de órganos es un delito distópica. Terrible.
1: Sí. Exactamente. Respecto del punto, también se habla del crimen organizado quizás detrás de esto, pero también Luis Taller ponía otro punto, decía, estos son fundamentalmente las familias, que no tienen mucho dinero, se reúnen 20, 30 familias, mandan a uno o dos tíos y trae y reunificación familiar a los niños, que también hay que abrirse esa otra posibilidad y poner paños fríos a un debate y a una investigación que recién comienza.
3: Ya, con eso terminamos este Universo al Día. Como siempre, le damos las gracias por estar junto a nosotros. Ya llega hasta estos micrófonos Blanca
1: Levín, que estaba ahí haciéndose un café o un mate, uno de los dos. Llegas mañana, Universo. Chao, chao, chao.
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4: 9:00 a.m.
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Muy buenos días, ¿qué tal? ¿Cómo se encuentran todos ustedes en este día miércoles 17 de junio? Hemos llegado ya a la mitad de la semana. ¿Qué les parece? Una aquí batallando con internet, pero parece que ya finalmente he logrado que se me actualice la pauta. Y vamos a presentar la primera canción cuando son ya las 9 con 10 minutos. Esto es The Lemonheads, partiendo mañana universo de miércoles con Mrs. Robinson.

temperaturas. Y ahora vamos a ir con los titulares de esta mañana Universo de hoy, cuando son las 9 con 16 minutos. Mira, te vamos a contar sobre algunas maneras de engañarte a ti mismo para comer mejor. Trucos para el autoengaño. Igual uno sabe al final. Pero fíjate que funciona, se dice. También hay un estudio, fíjate, que pone en duda el debate sobre la edad en que se adquiere el primer celular. Dicen que la edad parece que es menos importante que otras cosas. Bueno, ahí vamos a discutir. Y en la noticia musical te vamos a contar sobre la nueva película de Pulp que llega muy... ¡Qué maravilla! No, es que esto... Estas semanas han sido fantásticas. ¿Qué quieren que les diga? Por ahora nos vamos a quedar con música nacional. La Ley llega con Día Cero. Sigan la compañía hasta el mediodía de Mañana Universo.

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Y nosotros, siendo las 9:25, vamos a seguir con la mejor música antes de irnos a la pausa. Ahora llega Stardust con Music Sounds Better With You, un himno de la música dance del año 1998 que se convirtió en una de las joyas más celebradas del French House. Un dato de lujo es que detrás de Stardust estaba Thomas Bangalter, nada menos que la mitad de Daft Punk, junto a Alan Braxe y la voz de Benjamin Diamond. La canción nació de un sample de un viejo tema disco de Chaka Khan, y aunque fue un éxito monumental en todo el mundo, la banda decidió no aprovechar la fama y se separó tras ese único tema, convirtiéndola en una leyenda de un solo hit. Oye, Daft Punk también se separaron ahora. Hey. La música igual suena mejor contigo aquí en Radio Universo.

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1: Aunque suene increíble, aliviar la tos, ya sea seca o con flema, puede ser más sencillo con una preparación casera que combina las propiedades de la cebolla, la miel y el limón. Esta mezcla ayuda a despejar las vías respiratorias, favoreciendo la expulsión de la mucosidad, mientras la miel contribuye a aliviar la irritación y el malestar de la garganta. Prepararla es muy fácil. Basta con cortar media cebolla, agregar el jugo de medio limón y una cucharada de miel y dejar reposar la mezcla entre 4 y 6 horas. Consumir un poco varias veces al día puede transformarse en un apoyo natural y reconfortante para sobrellevar los síntomas del resfrío y favorecer la recuperación.
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0: Estamos de vuelta sobre la música, son las 9:41 y seguimos junto a Mojo y Lady. Siguen la sintonía de la 93.7 aquí en Mañana Universo.
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Ahí pasaba Bryan Adams con Run to You, siendo las 9:49 minutos. Y aquí vamos con el primer tema que te adelantábamos tempranito en los titulares. Fíjate que una revisión de estudios muestra que nuestras decisiones alimentarias están fuertemente influenciadas por estímulos visuales, auditivos y táctiles, muchas veces de forma inconsciente. Entonces, los expertos lo que sugieren es aprovechar estos sesgos que uno tiene de por sí para favorecer una alimentación más saludable. ¿Cómo? Bueno, entre las estrategias a utilizar destacan ocultar snacks en envases opacos para reducir la tentación. Evitar productos ubicados en zonas llamativas de supermercados. Servir la comida en platos atractivos y recipientes más pesados. Mira, escuchar música lenta también para comer con mayor calma. Y aumentar el volumen de los platos incorporando más verduras cuando encuentres que tenés muy poco. También recomiendan evitar distracciones como el celular o la televisión durante las comidas. Muy importante. Los investigadores concluyen que comprender cómo los sentidos influyen en el apetito puede ayudar a reducir el consumo de calorías sin aumentar la sensación de hambre, favoreciendo hábitos alimentarios más saludables a largo plazo. ¿Te sirvieron estos trucos, Juanín? Mucho, dice, mucho. Vamos con Just Stone a esta hora. Esto es Free Me en Mañana Universo.

0: 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Son las 10 en punto. Hacemos una brevísima pausa y Angélica Silva vuelve con las noticias más relevantes de esta media jornada.
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12: 10 de la mañana, 3 minutos.
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0: ¿Cómo están? Muy buenos días. Es momento de actualizar las informaciones en Universo.
12: El director nacional de Migraciones, Frank Sauerbaum, confirmó que una vez que termine la investigación de la Contraloría General de la República por el caso de cientos de niños haitianos ingresados irregularmente en vuelos a nuestro país, realizarán un sumario interno en el servicio. Las declaraciones de Sauerbaum ocurrieron hoy a la salida de una reunión que sostuvo con el fiscal nacional Ángel Valencia por este mismo tema. Y en Universo al Día, el exdirector de Migraciones detalló las denuncias de estos vuelos charters desde Haití y reconoció las fallas en la coordinación estatal. El exdirector del Servicio Nacional de Migraciones, Luis Taller, abordó la controversia respecto a las presuntas irregularidades en los ingresos de menores de edad haitianos a Chile y aclaró la cronología de las alertas emitidas bajo su gestión, las medidas adoptadas y los alcances del reciente preinforme de la Contraloría. En noticias internacionales, Donald Trump advirtió que volverá a lanzar bombas sobre Irán si no le gusta el acuerdo o si no se comportan. El presidente estadounidense también aseguró que el estrecho de Hormuz se reabrirá por completo en un día o dos y rechazó que su país vaya a comprometerse a invertir en Irán. Actualizamos la temperatura del momento en Santiago. De acuerdo a la Dirección Meteorológica de Chile, se registran 6 grados 6 décimas. Sube poco la temperatura blanca y para hoy la máxima es solo de 14 grados.
0: Apenitas.
12: Apenitas.
0: ¿Cuándo llueve el aire? Está
12: mañana. Asqueroso.
0: ¿Pero con ganas o
12: no? O sea, chubasco aislado. ¿No? Gotitas.
0: Unas gotas que chispitas. Solo nos van a traer como una suerte de ácido.
12: Claro,
0: a la
12: y que
0: cara.
12: Solo ensucian el auto. Porque queda todo manchado con la gotita.
0: Pésimo. Sí. Chacayo. Ya. Bueno, a resistir nomás, po.
12: Sí, no hoy día estamos, de hecho, con preemergencia.
0: Sí, po.
12: Sí. Sí.
0: Atención con la gente que hace deporte y eso, deberían parar hoy día.
12: Y los que fuman en la calle. No fumen tanto, porfa.
0: Sí. Sí, uno pasa al lado. Sí. Yo estoy al aire libre, pero uno pasa claro, al lado y respira todo
12: eso. Todo eso, sí.
0: Oye, vamos con Florence and the Machine. ¿Te parece, Angélica?
12: Me parece.
0: Y nos vemos en una hora más.
12: Ahí estaré.
0: Continúa entonces, Florence and the Machine. Esto es Shake It Out. 10:06 en Mañana Universo.

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Planeta No es lo que escuchábamos recién con su gran éxito de Sol a Sol. Y ahora llega el momento de UB40 con Can't Help Falling in Love, canción lanzada en 1993, esta exitosa versión reggae que la banda británica de Birmingham hizo del clásico inmortal de Elvis Presley. Un dato de lujo es que el tema fue parte de la banda sonora de la película Sliver, protagonizada por Sharon Stone, y se transformó en un éxito mundial absoluto, llegando al número uno tanto en Estados Unidos como en el Reino Unido. Curiosamente, no era la primera vez que UB40 convertía un clásico en oro, porque ya lo habían hecho con Red Red Wine. Con su inconfundible groove reggae lograron darle una vida completamente nueva a esa balada romántica que Elvis había popularizado en los años 60. Can't Help Falling in Love es UB40 cuando son las 10:19 en esta mañana universo de miércoles.

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Y ahora nos vamos con un temazo de Fun. Esto es We Are Young en la 93.7, justo antes de irnos a la pausa.

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1: Históricamente, los mundiales han sido el escenario perfecto para los héroes inesperados, que logran torcer el destino cuando nadie los tenía en sus planes. Paolo Rossi, en 1982, llegó bajo críticas y sin ritmo tras una sanción, pero despertó con un triplete ante Brasil para terminar como goleador y figura principal en la tercera corona de Italia.
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Ahí pasaba Coolio con Gangsta's Paradise, que este era el tema central de esa película que se llamaba... ¿Cómo se llamaba? ¿Mentes Peligrosas? Sí, ¿no? Que era como de un colegio así vulnerable y Michelle Pfeiffer era la profe. ¿Qué será de Michelle Pfeiffer? Debe estar viejita. ¿Cómo pasa el tiempo? Vamos ahora con Free Falling, Caída Libre con Tom Petty. La mejor música en tus oídos está aquí en Mañana Universo. Son las 10:44.

Ahí pasaba Killers con Human. Y atención con estas noticias para los amantes de la B-Word. Porque Pulp, que justo estuvieron la semana pasada en nuestro país, ahora han soltado un tremendo doble anuncio, porque la legendaria banda de Sheffield, liderada por el inconfundible y energético Jarvis Cocker, confirmó el estreno de una nueva película documental y de concierto titulada What Do You Do for an Encore? Nombrazo. Dirigida por el cineasta Garth Jennings y distribuida globalmente por la plataforma Mubi, la cinta es descrita como un vibrante homenaje a una banda de inadaptados brillantes y narra el viaje de un grupo desde el anonimato absoluto hasta convertirse en un referente de la cultura británica, todo bajo la voz en off del propio Cocker. Ah, no, qué hermoso. El film busca capturar la esencia de producciones legendarias del rock como Stop Making Sense de los Talking Heads o The Last Waltz de Scorsese, recorriendo 20 canciones entre grandes éxitos y joyas ocultas. Pero eso no lo es todo. Fíjense que Pulp va a lanzar un álbum en vivo llamado Live, que inmortaliza sus dos masivos conciertos en el O2 de Londres y que saldrá a la venta el próximo 28 de agosto bajo el legendario sello Rough Trade. Qué hermosa noticia para este día miércoles. Los vamos a escuchar con esta. ¿Tú te acuerdas de la primera vez que escuchaste a Pulp, Juanín? Do you remember the first time? Es Pulp. 10:53 en Mañana Universo.

0: 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Nos vamos a una pausa, a la vuelta vienen las noticias junto a Angélica Silva y una hora completita de Mañana Universo de miércoles.
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2: En Santiago, 8 grados. Y en La Serena, 12 grados.
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1: Esta es la hora en Universo.
9: 11 de la mañana.
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0: ¿Qué tal? ¿Cómo están? Muy buenos días. Actualizamos las informaciones del momento en Universo. El Banco Central publicó esta mañana el informe de política monetaria de junio y dio cuenta de un escenario que ya estaba sobre la mesa del mercado. 2026 tendrá un menor crecimiento al estimado inicialmente, dado que será solo de un 1% y con una inflación más alta. La Comisión de Ciencias de la Cámara de Diputados rechazó en general el proyecto que establece criterios de proporcionalidad en la fijación del pie inicial y las cuotas del crédito con aval del Estado, iniciativa reconocida como Ley de Pago Justo del CAE. La propuesta consiguió 6 votos a favor, 5 en contra y 1 abstención. Sin embargo, esta última se sumó a los sufragios contrarios, por lo que se produjo un empate que, de acuerdo con las normas de tramitación legislativa, terminó por sellar el rechazo de la iniciativa en esta instancia. En noticias internacionales, el G7 cerró su cumbre con un plan para reducir la dependencia de China en minerales críticos. Los líderes del bloque se propusieron bajar esa dependencia al 50% lo antes posible y crear un mecanismo de vigilancia para prevenir la crisis energética. También encomendaron a sus ministros de finanzas evaluar los riesgos de la inteligencia artificial para el empleo y el sistema financiero global. Actualizamos la temperatura del momento, Blanca, 8 grados 7 décimas, 14 de máxima para hoy, cielos con nubosidad parcial, a rato sol, más nublado, y se mantiene este pronóstico de chubascos aislados para mañana.
10: Muchas gracias, Angélica, por ese completo informe. Te esperamos, por supuesto, a la 1 de la tarde con Informe Universo, con todas las noticias más relevantes de la jornada. Y ahora continuamos en Mañana Universo al ritmo de Guns N' Roses. Esto es Sweet Child O' Mine, un clásico de karaoke aquí en la 93.7.

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1: Esto te lo adelantábamos en los titulares y resulta que un estudio liderado por investigadores del Hospital Universitario de Pensilvania, o Pensilvania, como quieras, concluyó que recibir el primer smartphone a los 13 años no se asocia por sí solo con un deterioro de la salud mental en adolescentes. En cambio, el factor que sí mostró una relación más relevante con problemas como depresión, obesidad y falta de sueño fue la intensidad del uso, especialmente durante la noche. Los investigadores señalan que medidas como limitar el tiempo de pantalla y evitar que los teléfonos permanezcan en los dormitorios durante la noche podrían ser más efectivas que simplemente retrasar la edad de entrega del primer celular. El hallazgo matiza el debate sobre la edad adecuada para tener un smartphone, porque el riesgo parece depender menos del momento en que se obtiene el dispositivo y más de los hábitos de uso que se desarrollan posteriormente. Ahora, hay algo que quizás otro estudio debiera decir, y es que probablemente ponerle límites, ese tipo de límites, a un adolescente de 13 años resulta muy difícil, porque justamente una edad en que en la adolescencia se trata como de... Los niños y adolescentes se tratan de independizar justamente de ciertas normas parentales, etcétera. Entonces, es un tema bien complejo. Yo, por precaución, lo retrasaría. Lo retrasaría más todavía porque es complejo el tema de manejar las adicciones de tan temprana edad. Es complejo quitarle el celular en la noche a un niño de esa edad particularmente. Lo digo por experiencia. Ya. Suena a los irlandeses YouTube hasta ahora en Mañana Universo. Esto es Hold Me, Thrill Me, Kill Me, Kiss Me, creo que faltó aquí, ¿cierto? 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
0: Tenemos 2x1, señoras y señores, y te vamos a contar.

contar esta notición que tiene a toda la comunidad rockera de cabeza. Faith No More estaría preparando su regreso a los escenarios para el 2027. ¿Cuál sería la señal? Bueno, la banda publicó en su Instagram oficial una imagen con una multitud en un concierto, el símbolo del grupo y el número 2027. Sin más detalles. Así nomás, lo suficiente para activar todas las alarmas y desatar la euforia de sus fanáticos. Sobre todo porque sus propios miembros venían diciendo que el regreso era poco probable. Recordemos que tenían una gira confirmada para 2020 que la pandemia frenó por completo. Así es que nada, pues motivo de celebración, ha pasado harto tiempo y vamos a ir con este 2x1. Vamos a partir con Evidence del año 1995 del disco King for a Day, Fool for a Lifetime, una joya distinta dentro de su repertorio hasta entonces, donde la banda liderada por Mike Patton se desvía del caos para entregar un tema oscuro, sensual y con aires de soul y jazz, demostrando así, por supuesto, la versatilidad camaleónica de su vocalista, capaz de pasar del grito más brutal al crooner más elegante. Pura sofisticación marca Faith No More. Y vamos a continuar con el himno que los hizo mundialmente famosos, Epic, de 1989. Los trajo al Festival de Viña, ¿se acuerdan? Del legendario disco The Real Thing. Este tema prácticamente inventó la fusión entre el rap y el metal, abriendo el camino para todo un género. Con ese piano final inolvidable y un video tan legendario como polémico, donde aparece un pez fuera del agua que en su momento generó controversia entre los defensores de los animales, hay que decirlo. Ya existían en aquel momento. La pregunta eterna de la canción, What is it?, se transformó en un grito generacional. Is it? What is it? Escuchamos entonces 2x1 a Faith No More en Mañana Universo.

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1: ¿Estás pensando qué hacer para salir de la rutina en los próximos fines de semana? Entonces, imagina desconectar en un silencio tan profundo que puedes escuchar el latido de la Tierra. Hoy nuestro Destino Universo nos interna en el corazón del desierto de Atacama, el rincón más árido y magnético del planeta. Aquí el tiempo parece haberse detenido en una postal de Marte, donde la sal cruje bajo los pies y los volcanes custodian un horizonte que no conoce límites. Lo que realmente descoloca es la luz, esa capacidad de teñir la cordillera de sal con rojos encendidos y violetas imposibles apenas cae la tarde. Pero el verdadero secreto aparece al apagar las linternas. En Atacama el cielo no es una simple capa negra, sino una ventana nítida hacia el infinito, donde las estrellas se sienten tan cerca que casi se pueden tocar. Entre géiseres que rugen al amanecer y lagunas altiplánicas de un azul irreal, el desierto nos enseña que hasta la sequedad más absoluta, la vida encuentra formas de ser hermosa. Atacama es eso, un viaje místico, una pausa necesaria y el mejor lugar del mundo para volver a mirar hacia arriba.
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Ahí pasaba la música de Simple Minds con Alive and Kicking, el gran himno de 1985 del disco Once Upon a Time, una de las canciones más emblemáticas de la banda escocesa liderada por Jim Kerr. Y ahora nos vamos a pasar a nuestro país. Suena Lucibel con Cuando Respiro en Tu Boca, un temazo noventero aquí en la 93.5.

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Oye, hasta aquí nomás llega esta mañana universo de miércoles, mitad de semana. Espero que tengan una excelente tarde junto a la programación aquí de la 93.7. Nos vamos junto a The Knack y Baby Talks Dirty. Hasta mañana jueves. Que tengan un excelente día. Chao.

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1: La sabiduría de las abuelas tenía más fundamentos del que parecía. Una buena sopa de pollo puede ser una gran aliada para enfrentar la gripe. Diversos estudios han demostrado que este plato tradicional actúa como un antiinflamatorio natural, ya que ayuda a regular la acción de los neutrófilos, células del sistema inmunológico que, aunque cumplen una función defensiva, también pueden contribuir a la inflamación y al aumento de la mucosidad. Por eso, cuando las defensas bajan, incorporar una sopa caliente a la alimentación no solo aporta hidratación y nutrientes, sino que también puede convertirse en una forma simple, reconfortante y natural de favorecer la recuperación.
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12: 12 horas.
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0: Esta es la hora en Universo.
4: 13 horas.
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5: ¿Cómo están? Muy buenas tardes. Bienvenidos, bienvenidas a la entrega informativa de la 93.7. En los próximos minutos vamos a revisar las principales informaciones de lo que ha marcado la pauta en esta jornada de miércoles 17 de junio. Cielos con nubosidad en la capital, 11 grados 6 décimas a esta hora, 72% la humedad relativa del ambiente y la máxima se espera que solo llegue a 14 grados. Vamos a mirar de inmediato qué trae Informe Universo de hoy.
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5: Revisaremos las informaciones en relación al ingreso de niños haitianos a nuestro país, hecho que significó la creación de una comisión especial en la Cámara para investigar las posibles irregularidades. En esta misma materia, en Universo al Día, hablamos con el exdirector de Migraciones, Luis Taller, y dijo que si le piden una autocrítica, el Estado debe tener mejor coordinación para este tipo de materias. También se refirió a este tema el defensor de la niñez, Anuar Quesille, hizo un llamado a no sacar conclusiones antes de tiempo, recalcando que la prioridad debiese estar ahora en encontrar a los niños cuyo paradero aún no ha sido identificado. También revisamos en este informe Universo las declaraciones del ministro de Justicia, Fernando Rabat, que en conversación con Universo al Día se refirió al Registro Nacional de Incivilidades o de Vándalos, conocido ya popularmente en la prensa, y dijo que están esperando y planteando desde el punto de vista de no tener sesgos, como se ha, en el fondo se ha planteado anteriormente y por parte de la oposición. También les contamos que la presidenta de la Corte Suprema, Gloria Ana Chevesich, logró un gran hito en esta jornada porque abrirá 56 cuadernos de remoción por el uso o mal uso de las licencias médicas. La Contraloría General de la República descartó que finalmente hubiera uso de recursos públicos en la polémica fiesta del Servicio Local de Educación Pública, SLEP, de Atacama. En noticias económicas, el Banco Central publicó esta mañana el informe de política monetaria de junio y dio cuenta de un escenario que ya estaba sobre la mesa del mercado. 2026 tendrá un menor crecimiento al estimado inicialmente, dado que será de solo un 1%. El dólar vuelve a caer y busca anotar una racha a la baja que no se veía desde noviembre de 2023. Esta mañana en Chile caía 4 pesos con 20 centavos. Por otro lado, el precio del litio sigue en un alto nivel y aumentó un 109% durante el año. Las noticias internacionales llegan en la voz de Loreto Valenzuela, donde miramos lo

0: con las protestas, también en Brasil, que se condenó a más de 4 años de prisión en régimen semiabierto el exdiputado Eduardo Bolsonaro, hijo del expresidente Jair Bolsonaro. Y en el deporte, Nicolás Silva nos cuenta del Mundial y otras noticias deportivas, así que todo listo para iniciar Informe Universo.
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0: 13:04, comenzamos revisando las informaciones con las declaraciones del exdirector de Migraciones, Luis Taller Ojeda, quien salió al paso de los cuestionamientos a raíz de la investigación de oficio iniciada por la Fiscalía Nacional para determinar si existieron delitos asociados al ingreso de niños, niñas y adolescentes provenientes de Haití durante 2025. De acuerdo a la información que se maneja hasta ahora, los menores habrían ingresado al país mediante vuelos charters autorizados. Sin embargo, la relación entre los adultos responsables y los menores no se habría verificado debidamente. Esta mañana, en conversación con Universo al Día, Taller sostuvo que la denuncia de 2023 y lo referido a 2025 son situaciones distintas. Yo no conozco en detalle la denuncia que se hizo recientemente por el Servicio de Migraciones. En esa línea, profundizó que en marzo de 2023, las líneas aéreas de vuelos charter, pese a que se les dijo que debían revisar la documentación, persistieron en embarcar a personas y en base a eso nosotros hicimos la denuncia. Respecto a la situación de 2025, entiendo que se da en base al preinforme de la Contraloría porque todavía no está el definitivo, donde establece que hay personas que en el traslado de los niños de Haití hacia Chile se repiten.
2: Y esa situación es de confirmarse. Es gravísima, puesto que la ley establece que los niños que entran a Chile tienen que entrar con su padre, con su madre o con su cuidador legal certificado. Digamos que es en el fondo el cuidador que un tribunal de justicia, ¿ya?, que un tribunal de familia de distintos países asigna el cuidado de los niños. Entonces es muy raro que una persona o que una decena de personas esté a cargo de un número importante de niños, y por lo tanto, digamos, la veta que abre este informe de la Contraloría es muy importante que se siga investigando en la versión penal, que es la que está viendo el Ministerio Público, y también en la administrativa, que es la que ve la Contraloría, para ver si es que hubo algún tipo de incumplimiento en el control del ingreso de esas personas.
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0: Seguimos revisando noticias relacionadas con este tema. La Cámara de Diputados aprobó durante la mañana de este miércoles la creación de una comisión especial investigadora para indagar el ingreso al país de niños, niñas y adolescentes extranjeros, especialmente menores de nacionalidad haitiana que llegaron mediante vuelos chárter bajo la figura de reunificación familiar. La instancia fue aprobada de forma unánime y tendrá como objetivo esclarecer la situación de los distintos organismos del Estado frente a las eventuales irregularidades detectadas en los procedimientos. La solicitud fue impulsada por la diputada Lorena Fries, del Frente Amplio, junto a diputadas y diputados de distintas bancadas, en respuesta a los antecedentes conocidos durante los últimos días sobre eventuales deficiencias en los sistemas de control, identificación, trazabilidad y protección de los niños, niñas y adolescentes que ingresaron al país bajo esta modalidad. Al respecto, la diputada sostuvo que la comisión tendrá la tarea de investigar la actuación de los organismos públicos involucrados en esos procedimientos, entre ellos el Servicio Nacional de Migraciones, la Policía de Investigaciones, la Dirección General de Aeronáutica Civil y otros servicios que hayan intervenido o debido intervenir en los hechos investigados.
3: Vamos a ver, dependiendo del tipo de invitados que tengamos, porque efectivamente si uno invita, por ejemplo, a la Policía de Investigaciones, que es la policía encargada del ingreso de las personas extranjeras, seguramente vamos a tener que decretar algunas sesiones que sean reservadas. Eso de todas maneras. Pero lo importante es que se haga con seriedad, que podamos identificar vacíos, que ya sea de fiscalización, incluso legislativo, y que esto no siga pasando en este país, donde además, una vez que ingresan los niños, es una obligación de protección que tenemos como Estado.
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0: 13:08, en esta misma materia el defensor de la niñez, Anuar Quesille, hizo un llamado a no sacar conclusiones antes de tiempo, recalcando que la prioridad debiese estar ahora en encontrar a los niños cuyo paradero aún no ha sido identificado. En conversación con La Tercera, Quesille recalcó que no busca adelantarse a una eventual conclusión ni de la Contraloría ni de la investigación que vaya a realizar el Ministerio Público. Lo que yo quiero señalar es que acá habían alertas y habían problemas que se venían identificando, dijo el director de la Defensoría de la Niñez.

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1: En más noticias nacionales, el ministro de Justicia, Fernando Rabat, defendió el proyecto de ley que crea el Registro Nacional de Actos Vandálicos e Incivilidades, una de las principales medidas anunciadas por el presidente José Antonio Kast en su cuenta pública. Las declaraciones del secretario de Estado a la iniciativa que ingresó este lunes al Parlamento se producen luego de los cuestionamientos de expertos que apuntan a posibles inconstitucionalidades. En conversación con Universo al Día, Rabat señaló que el gobierno del presidente Kast ha presentado distintas medidas tendientes a enfrentar un problema que hoy existe, que está relacionado con una alta comisión de hechos ilícitos tanto desde un punto de vista penal, propiamente tal, como hechos ilícitos que no alcanzan a cubrir esa característica penal.
2: El Registro Nacional de Vándalos hay que mirarlo con una doble perspectiva. Primero, existen delitos. Esos delitos, ¿no es cierto?, tienen la pena que le corresponda y además se le pueden aplicar ciertas penas accesorias. Y existen también las llamadas incivilidades, que no son propiamente tal penas o delitos, ¿no es cierto?, a los cuales, ¿no es cierto?, se les va a aplicar una sanción que tiene la característica de suspender ciertos derechos. Ahora, fíjese que, curiosamente, antes de venir para acá, lo hago muy temprano cada mañana, leí el Diario Oficial de hoy día. Y hoy día se publica una ley que modifica el decreto ley 3500 sobre, ¿no es cierto?, el régimen previsional. Y se publica una pena que es muy similar a lo que hace el Registro Nacional de Vándalos para aquellos que han cometido delitos de violencia intrafamiliar. Y se les priva de una materia de carácter previsional. Es decir, lo mismo que hoy día le estamos presentando al gobierno con este Registro Nacional de Vándalos, hoy día para una situación particular vinculada con delitos de violencia intrafamiliar, se está publicando en el Diario Oficial.
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1: 13 horas con 10 minutos, la presidenta de la Corte Suprema, Gloria Ana Chevesich, apostó al todo o nada y, pese a fuertes resistencias en el pleno del máximo tribunal, logró con éxito lo que semanas atrás se veía casi imposible: conseguir una mayoría de supremos dispuesta a imponer mano dura contra los judiciales que viajaron al extranjero con licencia médica y abrir 56 cuadernos de remoción. La travesía de esta inédita decisión de la Suprema partió la semana pasada e implicó 4 plenos, 2 ordinarios y 2 extraordinarios. El Pleno de la Corte abordó y acordó que no publicará el listado de los 56 cuadernos de remoción. Sin embargo, la tercera pudo confirmar que en ese total hay 2 ministras y 1 ministro de la Corte.
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1: 13 horas con 11 minutos, la Contraloría General de la República descartó que finalmente hubiera uso de recursos públicos en la polémica fiesta para celebrar el quinto aniversario del Servicio Local de Educación Pública, SLEP, de Atacama. La celebración se realizó el pasado 9 de enero de 2026 en Copiapó. En ella se contrataron servicios para 150 personas, entre los que se incluyó coctelería, uso de una limusina, uso también de una cámara 360, y la situación escaló al punto que finalmente el director del servicio, en ese entonces, Daslav Mihovlivich, se le solicitó la renuncia por parte del ministro de Educación de la época, Nicolás Cataldo. En ese contexto, la Contraloría emitió un informe de 18 páginas en que aborda las eventuales irregularidades en la mencionada fiesta, de la que enfatiza no hubo uso de recursos públicos.
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1: El Banco Central publicó esta mañana el informe de política monetaria de junio y dio cuenta de un escenario que ya estaba sobre la mesa del mercado. 2026 tendrá un menor crecimiento al estimado inicialmente, dado que será solo un 1% y con una inflación más alta. La entidad señaló que la revisión se debe en gran medida a la sorpresa negativa que tuvo la actividad durante el primer trimestre. La buena noticia viene por los próximos años. Para 2027, la entidad elevó la proyección a 2 a 3%. Para 2028, subió también en el rango de crecimiento y podría estar entre 1,75% y 2,75%.
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1: El dólar vuelve a caer y busca anotar una racha a la baja que no se veía desde noviembre de 2023. El tipo de cambio bajó a la espera de señales de la Reserva Federal con su reunión de política monetaria y la primera de su nuevo líder, Kevin Warsh, quien asumió en mayo con el respaldo del presidente de Estados Unidos, Donald Trump. La moneda de este país, en Chile, cayó esta mañana 4 pesos con 20 centavos respecto al cierre de ayer martes.

0: y llegó a un valor de 882,50 la unidad. De seguir así, la divisa notaría 7 jornadas consecutivas a la baja, donde resta un poco más de 40 pesos.
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0: Por otro lado, el precio del litio sigue en un alto nivel, aumentó un 109% en el año. La oferta y la demanda han impactado el valor del mineral no metálico. Paralizaciones de plantas.

0: hasta ayer martes 16 de junio, el litio promediaba $18,577 la tonelada, en lo que va de 2026. Pero desde el 29 de abril, que el valor no ha bajado de los $20,000, antes de esa fecha el precio venía subiendo consecutivamente desde enero, cuando partió en $13,000 la tonelada. El pic del año se alcanzó el 12 de mayo con $23,250 la tonelada, según los datos del Banco Central.
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0: 13 horas 15 minutos. Las noticias internacionales llegan a Informe Universo en la voz de Loreto Valenzuela. Buenas tardes, Loreto.
2: Muy buenas tardes, Angélica. Comenzamos el bloque internacional en Bolivia, donde la Central Obrera Bolivariana presentó una agenda de 8 puntos al gobierno del presidente Rodrigo Paz con el objetivo de detener la crisis social que sacude al país. El documento exige de manera inmediata que se detengan los procesos judiciales contra los manifestantes, además de garantías salariales y la protección de las empresas públicas ante eventuales privatizaciones. Aunque el mandatario boliviano manifestó que el diálogo ha permitido reducir los bloqueos de carreteras, la dirigencia sindical advirtió que masificará las movilizaciones si sus demandas económicas y políticas no son atendidas. La Corte Suprema de Brasil condenó a más de 4 años de prisión en régimen semiabierto al exdiputado Eduardo Bolsonaro, hijo del expresidente Jair Bolsonaro. La justicia determinó que el acusado incurrió en el delito de coacción al realizar gestiones ante el gobierno estadounidense de Donald Trump para interferir en el juicio por golpismo que enfrenta a su padre. Los líderes del G7 concluyeron su cumbre anual en Francia con un plan estratégico para reducir su dependencia de China en el suministro de minerales críticos para la industria tecnológica. El bloque fijó la meta de disminuir la participación del país a menos del 60% para el año 2030, buscando alcanzar el 50% lo antes posible para fortalecer la seguridad de las cadenas de producción globales. Asimismo, las potencias occidentales acordaron crear un mecanismo de vigilancia conjunto para prevenir crisis energéticas y encomendaron a sus ministros de finanzas evaluar el impacto y los riesgos de la inteligencia artificial sobre el empleo y el sistema financiero global. El ejército de Israel llevó a cabo nuevos bombardeos y ataques de artillería en el sur del Líbano. Las operaciones se registraron a pesar del reciente anuncio de Estados Unidos e Irán para finalizar las hostilidades en la región. Mientras las autoridades del gobierno iraní advirtieron que no habrá una paz completa hasta que las tropas israelíes se retiren de los territorios ocupados, el presidente Donald Trump condicionó la vigencia del pacto al estricto cumplimiento de los compromisos. Y para finalizar, en la antesala de la firma de dicho tratado, el gobierno de Suiza ordenó el despliegue de 2.000 militares y el cierre temporal del espacio aéreo en torno a la sede del encuentro. El dispositivo de seguridad busca garantizar la protección de las delegaciones internacionales que asistirán este viernes. El documento, que contó con la mediación diplomática de Pakistán, establecerá un plazo de 60 días para negociar un acuerdo de paz definitivo que ponga fin al conflicto.
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0: 13 horas 17 minutos, nos movemos al deporte en Informe Universo con Nicolás Silva, que ya está en el estudio y nos da cuenta de toda la jornada de ayer, que estuvo muy buena, Nico. ¿Aparecieron los goleadores?
3: Sí, aparecieron los goleadores. ¿Qué día ayer, Angélica, en la Copa del Mundo? Puros partidazos, lluvia de goles en Norteamérica. Sí. El martes comenzó con Francia en contra Senegal, 3-1 ganaron los galos, doblete de Mbappé y uno de Barcola, sellaron la victoria francesa sobre los africanos. Y también debutó Erling Haaland en las Copas del Mundo, 4-1 ganó Noruega a Irak, con 2 goles del androide los escandinavos volvieron por alto a esta cita planetaria. No jugaban desde el 1998, donde mira, jugó 3 jugadores de Noruega, son hijos de 3 jugadores que jugaron
0: en el 98.
3: El mismo Haaland es hijo de...
0: Claro.
3: Bueno, y Messi descollante, 3 goles marcó el astro argentino, que se hizo un trámite del partido con Argelia, que terminó 3-0. Sí. Y en la madrugada, por este mismo grupo, Austria superó a la debutante Jordania por 3-1. Y en estos momentos, minuto 17, ya está jugando Cristiano Ronaldo con Portugal. Los lusos están enfrentando a República Democrática del Congo y ganan por 1-0 con gol de Joao Neves al minuto 6. A las 4, la Inglaterra de Harry Kane tiene un duro enfrentamiento frente a la Croacia de Luka Modric en uno de los encuentros más reñidos de esta fase de grupos. Sigue la Copa del Mundo con Ghana versus Colombia, y a las 7 de la tarde los panameños Cecilio Waterman y César Giannis son los únicos representantes de la Liga Chilena en este Mundial.
0: Vamos a ver cómo están los partidos de la tarde, sobre todo porque también grandes selecciones como Inglaterra, que juega hoy, y ya que está jugando Portugal, y que también hubo dudas porque no pudieron entrenar por condiciones climáticas, entonces estaban un poco nerviosos en la selección de Portugal. Y

0: también noticias del karate nos traes, Nico, hoy día para Chile. Buenas noticias.
1: Sí, cerramos este bloque deportivo contándoles que el chileno Rodrigo Rojas sigue haciendo historia en el karate al conseguir convertirse en el número uno del ranking mundial en la categoría sobre 84 kilos.
0: Gracias, Nico.
1: Muchas gracias.
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0: 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Llegamos al fin de Informe Universo junto a Miguel Saavedra en los controles. Los invitamos a seguir escuchando la 93.7. En pocos minutos comienza Universo Emprendedor junto a Iván Núñez. Que estén bien, hasta mañana.
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1: Históricamente, los mundiales han sido el escenario perfecto para los héroes inesperados, que logran torcer el destino cuando nadie los tenía en sus planes. Paolo Rossi, en 1982, llegó bajo críticas y sin ritmo tras una sanción, pero despertó con un triplete ante Brasil para terminar como goleador y figura principal en la tercera corona de Italia.
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0: robando el celular para ir a comprarlo después allá mismo, que es algo que uno no debería hacer, que no tiene que hacer. Es una incivilidad. El delito es que te lo roben, la incivilidad es ir a comprarlo allá. Bueno, tras este crecimiento exponencial, hay una estrategia que conecta la cultura en su plaza central con rincones que son gastronómicos, como la apertura del nuevo restaurante Soco. Y los anticuarios, todo esto custodiado por un estricto circuito cerrado de televigilancia y guardias. Es más que un lugar donde comprar, es una suerte de espacio patrimonial al aire libre para la familia. La invitación es de los 900 locatarios que conforman este lugar que han denominado el Rey de los Persas, donde van a ser testigos sobre todo del éxito comercial y patrimonial de la región metropolitana. ¿Cómo está este barrio? ¿Cuál es la oferta comercial y gastronómica y también cultural? ¿Por qué no decir lo que tiene? Lo escuchamos en la voz de la directora general del Persa Víctor Manuel, Goya Ormazábal.
1: En el Rey de los Persas estamos muy felices de ver cómo cada vez más personas nos eligen para vivir sus fines de semana. Si en 2019 recibíamos cerca de 40.000 visitantes, hoy llegamos a convocar hasta 85.000 personas cada fin de semana, consolidándose como uno de los espacios patrimoniales, culturales y gastronómicos más importantes de Santiago. Así que el Persa Víctor Manuel es mucho más que un lugar para comprar, es un panorama para toda la familia, donde conviven las antigüedades, el diseño, la gastronomía, la música en vivo y miles de historias que hacen único cada recorrido. Detrás de ese crecimiento también hay un esfuerzo constante por acercar la cultura a las personas, llenando nuestros galpones y pasillos de experiencias, intervenciones y actividades gratuitas que dan vida al Persa fin de semana tras fin de semana. Por eso queremos dejarlos a todos invitados a seguirnos en Instagram, en @persavictormanuel, donde compartimos toda nuestra programación, novedades y las sorpresas que preparamos cada fin de semana y cada mes. Vengan a recorrer, a vitrinear, a encontrar ese objeto inesperado, a probar algo rico y a dejarse sorprender por nuestro más de 900 locatarios, verdaderos protagonistas y alma de este querido patrimonio popular de Santiago. Los esperamos felices entonces todos los sábados, domingos y festivos en el Rey de los Persas, a paso del Metro Bío Bío, para que disfruten, vivan y lo pasen bien todo el día. Y siempre aquí hay algo nuevo por descubrir. Nos vemos en el Persa Víctor Manuel.
0: Ya, es bueno el Persa Víctor Manuel. Uno va a comprar cosas antiguas. El tema de las cámaras es entretenido, las cámaras analógicas, bueno, los vinilos, bueno, todo lo que hay ahí, la oferta gastronómica y cultural. 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
1: Ya, nos vamos con lo que te contaba los titulares. Es el cuarto llamado que se realiza de parte de dos socios que hay acá, que es la empresa Agrosupre por un lado y Hubtech, que básicamente es una convocatoria al mundo académico, al mundo científico de alguna manera, para meter I+D, investigación y desarrollo al área. Más de 20 proyectos financiados vía convocatoria. Las postulaciones están abiertas desde el 25 de mayo y hasta el 30 de junio. Estamos con Ignacio Merino, director ejecutivo de Hubtech, que nos visita acá en el estudio. Primero que nada, Ignacio, buenas tardes y bienvenido.
2: Muy buenas tardes, Iván. ¿Cómo estamos?
1: Bien, felices, qué contentos. Bueno. Con algo de ambiente mundialista, aunque no estemos involucrados, pero a todos nos gusta ver algo de aquello.
2: Un poquito.
1: Sí, está bien. Oye, metámonos un poco en esto. Es la cuarta convocatoria. Sí, ya. Sí. Evidentemente acá lo que se busca es meter algo que es fundamental para el desarrollo de cualquier industria, la industria agroalimentaria, por supuesto, también, que es I+D, investigación, desarrollo, para mejorar los productos, los procesos productivos, y finalmente la atención final al cliente, que es la calidad de lo que recibe. Tal cual. ¿Qué es lo que están buscando hoy día?
2: Mira, están buscando hoy día más del 50% de las soluciones que necesita el mundo alimentario para mejorar sus procesos, etcétera, no existen. Entonces, la investigación y desarrollo hoy día es una herramienta tremendamente potente para poder desarrollar estas nuevas soluciones. Chile tiene potencial, pero falta esta articulación. Entonces, lo que hacemos hoy día, estamos haciendo esta convocatoria, donde están buscando alimentos más seguros, etiquetas más limpias, economía circular, y de manera de poder mejorar los procesos. Entonces, básicamente hoy día esta es la cuarta convocatoria. Hemos financiado ya casi 20 proyectos, en el fondo los ha financiado Agrosupre, nosotros apoyamos, y hoy día se busca en el fondo cómo estas investigaciones pueden impactar en su cadena de valor y generar una innovación que permita efectivamente lograr estos resultados.
1: Ya, buena parte de lo que tú has dicho es súper importante, porque efectivamente todos los países necesitan y necesitamos industrias alimentarias.
2: Fundamental.
1: Somos 8 mil millones de habitantes y sumando. Y evidentemente hay modelos que son más sostenibles y modelos que son menos sostenibles. Sí. La industria de los alimentos, sobre todo el procesamiento de animales a nivel industrial, siempre tiene sus externalidades negativas. Y la vinculación con el medio es compleja. Y tú, dentro de toda la cadena que tú enumerabas, que sea más sostenible.
2: Tal cual.
1: Etiquetas que sean más sostenibles, más limpias. Procesos de alimentación también que lo sean. ¿Cuánto ha impactado teniendo en cuenta los llamados anteriores? Porque aquí lo importante, claro, yo voy al supermercado, me encontré con la bandeja de los productos ya procesados. Sí. Para atrás, ¿qué es lo que se ha logrado mejorar?
2: Mira, hemos logrado mejorar la vía útil, por ejemplo, que tú puedes hoy día. Chile es un mercado que exporta mucho y estamos muy lejos. Entonces, básicamente, lo que tú le alargas, por ejemplo, 3 días a una carne. Ajá. Y a nivel de económico es brutal el cambio que tú puedes hacer. Entonces,
1: porque llegas a mercados más distantes.
2: Claro, porque por ejemplo para llegar a Corea son varios días donde el proceso, digamos, va en el recorrido. Entonces, una de las líneas que hemos desarrollado es cómo alargar la vía útil de forma natural.
1: Okay.
2: Entonces tú lo que haces.
1: ¿Cómo se logra eso? Perdón, ignorancia.
2: Básicamente la vía útil, el alimento se va pudriendo por bacterias.
1: Sí, sí.
2: Entonces, en la medida que tú bajes la actividad la carga bacteriana y la actividad, y eso se logra mediante algunos compuestos naturales, mediante, por ejemplo, hay una tecnología que salió ahí, que a través de las pieles del salmón, tú sacas el colágeno, y ese colágeno, al recubrir la carne, le baja la actividad microbiana y puede alargar un 40%.
1: La vía de la bandeja de carne.
2: Exactamente. Entonces tienes un alimento que dura más de forma natural, pero además, en este caso, tú tratas el residuo de la industria salmonera
1: y
2: haces una economía circular con un producto como este.
1: Y un caso así súper concreto como el que estás diciendo, viene de estos llamados.
2: Exactamente. Es de la Universidad de los Andes.
1: Ya.
2: Este es un caso en la Universidad de los Andes.
1: Real, ¿y es para la industria del cerdo?
2: Creo. Para todo lo que es carne.
1: Todo lo que es carne.
2: Claro, y además con ese colágeno tú puedes hacer colágeno para consumo humano.
1: Ya.
2: Y lo que se está haciendo en la tercera etapa es tinta para imprimir órganos. Imagínate, tú puedes imprimir órganos humanos, órganos biológicos con esta tinta.
1: Para trasplante y todo.
2: Exactamente.
1: Ya.
2: Es el nivel de poder que tú puedes lograr con esto.
1: Ya. I+D.
2: Investigación y desarrollo.
1: Sí, claro, el ejemplo que nos acaba de dar es fantástico. Claro. ¿Hay algún foco específico en esta cuarta convocatoria? Porque normalmente pueden ser abiertas o pueden ser más bien dirigidas.
2: Sí.
1: ¿Hay alguna? ¿Están tratando de direccionar hacia algún lado?
2: Sí, en este caso, uno son alimentos más seguros y con más vía útil.
1: Ok, o sea, siempre la línea de lo que nos estás diciendo.
2: Exactamente, la segunda es economía circular.
1: Okay.
2: Hoy día muchos de los desechos que se producen tienen muchísimos usos, pero requiere que tú hagas una investigación y desarrollo. Nuevas tecnologías en los procesos de alimento. ¿Cómo mejoramos estos procesos? ¿Cómo detectamos mejor, por ejemplo, listeria o cosas que hoy día afectan a la industria alimentaria? Producción animal más sostenible, porque acuérdate que Agrosupre está integrado completamente en la cadena de valor. Ahí, por ejemplo, tenemos una tecnología que se usaba para las estrellas, para mirar estrellas, que se empezó a usar para mirar los granos que alimentaban a los pollos, ya. Y mejoraron en un, no me acuerdo el porcentaje, pero fue brutal, la correa transportadora donde se le mezclaban los granos, y esta tecnología podía identificar los granos y separarlos, cosa que agresó.
1: ¿Por el calibre de los mismos?
2: Exacto, y por la frecuencia que ellos tenían. Esta tecnología miraba a las estrellas y era capaz de identificar.
1: Sácate la astronomía para llevarlo a algo tan concreto como la industria agroalimentaria.
2: Exacto. Entonces tú ves la tipo de interdisciplina que tú puedes lograr, cosas que jamás te imaginaste que podían servir. Estos investigadores logran hacer esa vinculación. Y lo último son energía y recursos para los procesos productivos.
1: Ya, y ahí entramos en un tema que es súper importante en materia de sobre todo la industria de la faenación de animales, que tiene que ver con el consumo de agua.
2: Exactamente.
1: Que es un tema fundamental, sobre todo en vinculación con el medio.
2: Exacto.
1: Llega una planta procesadora de animales y empiezan las fricciones naturales. ¿Qué se ha avanzado en aquello?
2: Muchísimo, porque hoy día tú puedes hacer procesos que requieren menos agua, yeah. Y por otra parte recuperar el agua.
1: Y tratamientos de las aguas grises.
2: Tenemos otra tecnología que es de la Católica, que básicamente lo que hace es tratar las aguas grises con un sistema específico de bacterias.
1: Yeah. Olores y todo.
2: Exactamente. Entonces es capaz de recuperar el agua en un 80%.
1: Ya, me acabas de dar dos ejemplos. Estamos con Ignacio Merino, director ejecutivo de Haptec, que están haciendo este cuarto llamado junto a AgroSuper para incorporar I+D, investigación y desarrollo, los procesos productivos en la fabricación de alimentos. Tanto cárneos como granos, todo lo que...
2: Investigación, desarrollo e innovación. Perfecto. La innovación tiene que estar.
1: Me acabas de dar un ejemplo de la Universidad Católica y de la Universidad Los Andes. Sí. Y el llamado es a los centros, a la investigación académica, al mundo académico, sí. También a las universidades. ¿Cómo ha sido la respuesta? Porque esto está abierto desde el 25 de mayo, sí. Todavía quedan unos días, hasta el 30 de junio.
2: Mira, cada día mejor. Cada día mejor porque ya
1: ¿Me puedes decir cuántos proyectos se han presentado hasta ahora? O...
2: Mira, en las convocatorias yo creo que hemos procesado 300 proyectos, han quedado 20,
1: ya.
2: Y ahora esperamos más o menos el orden de por lo menos 60, 70 proyectos.
1: ¿Y quiénes participan? ¿Los académicos, los alumnos?
2: En general los académicos.
1: Investigadores ya con grados académicos.
2: Sí, en general los académicos, disculpa, académicos e investigadores,
1: ya.
2: Emprendedores de base científica y tecnológica también.
1: Okay.
2: Ahora AgroSuper quiere en esta convocatoria específica es universitaria.
1: Ya, entonces, o sea, esto está llamado al mundo académico.
2: Exactamente.
1: Y cuando tú dices universitaria, ¿significa que alumnos pueden organizarse también y postular o académicos?
2: No, alumnos, todo lo que venga desde la academia,
1: ya.
2: Incluso centros de formación técnica.
1: Ya.
2: Y postulan con...
1: CFTs y IP también.
2: También. Ya. Entonces postulan con ideas que son bastante simples, el formulario es muy simple.
1: Ya.
2: Y lo importante ahí es que tengan algo al menos demostrado en laboratorio.
1: Ya, eso es importante. O sea, el corte, porque claro, de todo lo que tú dices, uno podría decir algo muy somero, como, no sé, mejorar el tratamiento de aguas grises, la faenación de cerdo y postulo. Pero amigo, ¿qué tiene detrás de eso?
2: Claro.
1: ¿Cuál es el nivel de exigencia?
2: Al menos que hayan demostrado el concepto a nivel de laboratorio.
1: Ah, ya, no producto validado en el mercado necesariamente.
2: No. De hecho, no en el mercado, porque justamente son etapas tempranas. En los niveles de madurez es cuando tú ya dijiste, oye, aquí hay algo.
1: Eso es lo que voy a
2: hiciste
1: potenciar.
2: La primera validación y ahora ya podéis postular.
1: Ya. Ignacio, coordenadas concretas, porque es increíble cómo pasa el tiempo rápido. y la idea es que...
2: Y es muy entretenido, además, el tema.
1: Sí, no, el tema es increíble. Además, con los dos ejemplos que nos diste ya vale la pena. Dame las coordenadas.
2: Sí.
1: Primero que nada, ¿en qué consiste esta convocatoria? ¿Qué es lo que se obtiene a cambio de ser seleccionado? ¿Me van a dar un fondo para materializar el proyecto?
2: Exacto.
1: Aparte de aquello, ¿tengo un premio yo como investigador? ¿Qué es lo que...?
2: Sí. Te metes a nuestra página,
1: Haptec.cl,
2: Hubtech.cl o en la página de AgroSuper también.
1: ¿Qué las dos te dirían?
2: Y lo que financiamos es 3 a 4 meses de una prueba de concepto.
1: Ya.
2: Donde tú demuestras.
1: ¿Hay un tope de monto de aquello?
2: Hasta 10 millones.
1: Ya. Por cada proyecto.
2: Y donde tú vamos a demostrar una hipótesis específica según el proyecto.
1: Este producto sirve para tal cosa.
2: Exacto. Y nosotros diseñamos la hoja de ruta, te acompañamos. Y AgroSuper además pone los materiales, pone a disposición horas de su gente, pone mucho equipo.
1: Ah, o sea, este monto en dinero no es para los materiales, es para los investigadores, en definitiva.
2: O sea, no, es para financiar la hoja, ese presupuesto va a ser necesario hacer. Ya. Pero lo importante es que la propuesta de valor de AgroSuper es que además pone mucho a disposición su equipo, materiales, infraestructura, todo lo que es la prueba. Entonces, para los investigadores también es muy interesante porque hay una vinculación muy concreta con la empresa y 4 meses donde tú estás completamente vinculado con las operaciones, con la parte legal, con la parte de marketing. Entonces, es muy enriquecedor el proceso y además que si resulta la prueba de concepto, AgroSuper quiere además escalarla. Entonces, después viene una siguiente etapa.
1: Este producto ya patentado, etcétera, etcétera, pasa a ser parte de los proveedores de cadena.
2: La idea es ir formando proveedores.
1: Ya. ¿Cómo participar? ¿Cómo hacerlo? ¿Cómo obtener información?
2: Se meten en nuestra página, haptec.cl o AgroSuper, y ahí pueden postular, van a encontrar inmediatamente el link. Y llenan el formulario, no les va a tomar más de 20 minutos, y con eso están dentro de la postulación.
1: Y tienen hasta el 30 de junio para

0: junio para hacerlo, así que
1: hasta el 30 de junio, así que estamos en la que más.
0: Ignacio Merino, director ejecutivo de Haptech, muchas gracias.
1: Oye, muchas gracias a usted por la invitación.
0: Que te vaya increíble.
1: Igualmente.
0: Bien, nos vamos a la música a esta hora de la tarde. A ver, Miguel Saavedra, ¿a dónde me llevaste, Miguel Saavedra? Tuve una conversación aparte de esta canción, a propósito de esta canción. Nos vamos a ir, por supuesto, a este tema, que es de King, tú ya lo empiezas a reconocer de inmediato, del año 2006. Una de las canciones más emblemáticas de la banda británica fue compuesta por el tecladista Tim Rice Oakley, lanzado en agosto del año 2006 como el tercer sencillo de su segundo álbum de estudio, Under the Iron Sea. Mira, ¿de qué va? La inspiración. La letra de la canción nació en un momento de profunda crisis para el grupo. Entre el año 2004 y 2006, King estuvo de gira casi sin interrupciones, estuvo a punto de separarse. Esta rutina generó en los integrantes la sensación de desconexión emocional. No quería nada con nadie. Aparece esta canción, los vuelve a unir, es Crystal Ball, de King. Lo escuchas acá, en la 93.7.

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0: Ya que estábamos hablando a propósito de esta convocatoria, dejarte con la empresa AgroSuper y que es un llamado al mundo académico, ¿no? Para participar en investigación y desarrollo. Déjame contarte que esta noticia, que es nuestra sección Inter, ha sido publicada en distintos portales internacionales, pero tiene su origen acá en Chile, y eso es lo interesante. Son investigadores de la Universidad Católica que lograron imprimir hormigón que incorpora relaves de cobre. Relave, el material que queda, si tú quieres, de desecho de la industria del cobre para sustituir al cemento. O sea, cuando tú empiezas a mirar los desechos de una industria para incorporarlos como materia prima de otra, aquí hay un tema de economía circular que es muy importante y sustentabilidad. Este tipo de hormigón impreso con tecnología 3D no solo permite reducir el contenido de cemento y la huella de carbono de las mezclas, sino que también mejora las propiedades de este material, que mostró mayor estabilidad y resistencia y menor dependencia a las variaciones térmicas. Un aspecto clave para las obras de construcción frente al cambio climático y además frente a las características territoriales de Chile. No te voy a explicar la diferencia que hay entre Arica y Aysén, ¿no? Las diferencias climáticas, obvias, evidentes. El paso clave en el desarrollo de esta nueva tecnología de construcción más sostenible es el que acaba de dar este equipo de investigadores de la Católica. El proyecto partió hace un tiempo, ya el año 2018, buscando producir una mezcla de hormigón que incorporara en la mezcla relaves del cobre, el material que queda de desecho del cobre, como un sustituto parcial del cemento. Esto con el fin de reducir la huella de carbono en la industria de la construcción mediante el uso de materiales que sean reciclados. Sin embargo, trabajar esta mezcla representaba desafíos técnicos que ahora pudieron ser resueltos mediante el uso de la tecnología de impresión 3D. ¿Qué es lo que ha dicho la candidata a doctora en ingeniería o doctoranda? También es doctorandos, el que está haciendo el doctorado. Claudia Eugenín, que es una de las que está a cabo de esta investigación, dijo lo siguiente: tradicionalmente la incorporación de relaves en hormigones ha presentado desafíos técnicos, ya que suele afectar propiedades mecánicas o de trabajabilidad del material. En esta investigación identificamos que la impresión con 3D ofrece una oportunidad distinta para valorizar esto que es un pasivo ambiental. Esto que es desecho de la industria del cobre se utiliza ahora en la industria de la construcción. En este sentido, ella detalla que gracias al uso de esta tecnología constructiva en 3D, los relaves no solo permiten reducir el contenido de cemento y la huella de carbono en las mezclas, sino que también mejorar sus propiedades en este proceso, como la estabilidad y la resistencia entre las capas impresas. El estudio formó parte de una tesis de doctorado apoyada por Codelco y el Servicio Alemán de Intercambio Académico. Chapó por la candidata doctora Eugenia, Claudia Eugenia, chapó, no sea un sombrero. 1:58, momento de poner término a este Universo Emprendedor de día miércoles. Nosotros, por nuestra parte, como siempre, enormemente agradecido de que nos privilegies con tu sintonía. Sigue acá en la 93.7, en universo.cl, en nuestras redes sociales, en nuestras frecuencias a lo largo del país. Por ejemplo, 102.1 son, ¿ya? 92.7 en Iquique, por darte alguna. Ya llega hasta estos micrófonos nuestra querida Monse Ballarín con Tarde Universo. Nosotros nos escuchamos mañana en dos horarios, tempranito, revisando las noticias en Universo al Día junto a Octavia Ríos a partir de las 7 de la mañana, y luego a la 1:30 cuando hablemos junto a ti, junto a nuestros invitados, junto a nuestras invitadas de innovación, emprendimiento y tecnología en un nuevo capítulo de Universo Emprendedor. Que te vaya increíble, un abrazo, nos escuchamos. Chao, chao.
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1: 14 horas, 3 minutos.
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Muy buenas tardes, señoras y señores. Miércoles, mitad de semanita. Vamos que se puede. A los que estén necesitando un poquito de ánimo, vamos arriba, señoras, señores. Se vienen las vacaciones de invierno de los niños. Oh, listo. Dejamos ahí nomás. Oye, bueno, aquí te acompañamos con la mejor música, los mejores datos, los mejores panoramas para que puedas subir la energía de tu miércoles. Comenzamos este Tarde Universo con la mejor música, como siempre, al ritmo de The Cure esta vez. Lo que suena es Close to Me.

Escuchábamos recién a The Smiths con Heaven Knows I'm Miserable Now. Oye, y ahora llega el turno de The House Martins con Bow Down, del año 1987, del disco The People Who Grinded the World. Esta banda de Hull, en Inglaterra, conocida por mezclar el pop guitarrero con esas letras de fuerte contenido social y político también. Oye, y un datito freak de lujo de esos que nos gustan aquí, es que en sus filas militaba nada más ni nada menos que un joven Norman Cook, el bajista que años más tarde se haría mundialmente famoso bajo el nombre de Fatboy Slim, revolucionando, por supuesto, la música electrónica de los 90. Y de esa misma banda salió también Paul Heaton, que luego formaría parte de The Beautiful South. Oye, pura cantera de talento británico con espíritu combativo. Vamos con Bow Down, The House Martins, aquí en la 93.7.

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Lo que pasaba era Incubus con Are You In. Oye, y en la playlist aquí de La Universo le toca el turno a Bryan Adams con su pegajoso Summer of 69.

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1: Atención, queridas y queridos auditores, con esta noticia de salud que nos importa a todos, sobre todo en un país tan soleado como el nuestro, porque te cuento que los dermatólogos advierten que cada vez hay más personas jóvenes con cáncer de piel. Así lo explicó la médica Lisa Molinari, quien asegura que, a diferencia de antes, hoy en los consultorios se ven pacientes incluso menores de 30 y 40 años. Las causas, por supuesto, la mayor exposición solar, los cambios en los hábitos al aire libre y sobre todo la falta de protección adecuada. Mira, la especialista derribó varios mitos bien importantes. El bronceado, por un lado, no es saludable y en eso fue rotunda, porque justamente la señal de que la piel detectó un daño que con el tiempo puede

modificar el ADN y generar células cancerígenas. Y ojo con este otro datito clave, es que una quemadura solar en la infancia duplica el riesgo de desarrollar melanoma en el futuro. Por eso es fundamental proteger a los niños, idealmente no solo con bloqueador solar o con pantallas solares, sino con estas poleras con filtro solar. Y las cuatro claves de la prevención son bastante simples. Por un lado, buscar la sombra, usar ropa y sombrero, yoki, lo que sea, aplicar protector solar y evitar las camas solares. Oye, las camas, los solarium, yo no sé, ¿eso está permitido todavía por ley? Yo encuentro que deberían estar pero vetadísimas. Más que funado, los solarium. Bueno, la doctora recordó, además, que siempre es mucho más barato prevenir que tratar la enfermedad una vez que ya se desencadenó. Y para los que se preocupan por la vitamina D, mira, tranquilos, porque dicen por ahí que bastan apenas 3 minutos de exposición involuntaria al sol para poder generar vitamina D. Y bueno, en cualquier caso, uno siempre puede suplementarse. Justo hoy día en la mañana estaba hablando con una amiga que claro, en invierno tenemos menos sol, y para las personas que tienen menos vitamina D es imprescindible suplementarse durante el invierno para que no tengas que exponerte al sol, que en invierno igual es dañino. Bueno, así que ya saben, para el próximo verano, y no solamente para el próximo verano, no, todo el año, señores, cuídense la piel porque el sol no perdona, factor 50 para arriba, nada de cosa. En invierno y en verano, yo soy la loca del bloqueador, ya me hice mucho daño solar cuando chica. Ya, vamos nosotros con la música, vamos con The Go-Go's, Our Lips Are Sealed, lo que suena aquí en la 93.7.

Llega el momento en el dial del virtuosismo de Mariah Carey con Emotions. Y llega el momento también de Sofía Runín para que nos actualice con todas las noticias de este miércoles. No te despegues del dial de la Universo 93.7.

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1: Y en La Serena, 14 grados. Y en Valdivia, 14 grados.
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4: Preparar una infusión de jengibre es solo una forma simple y natural de aliviar las molestias respiratorias. Solo necesitas agregar una cucharada de jengibre rallado a una taza de agua caliente y dejar reposar la mezcla durante unos 10 minutos. Durante ese tiempo, la raíz libera sus compuestos naturales, dando origen a una bebida reconfortante que ayuda a calmar la irritación de la garganta y a despejar las vías respiratorias. Consumido caliente a lo largo del día, este té también contribuye a mantener una buena hidratación y aliviar la sensación de congestión, favoreciendo una recuperación más cómoda.
0: 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Esta es la hora en Universo.
5: 15 horas.
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6: Buenas tardes, ¿cómo están? Miércoles 17 de junio y en Radio Universo actualizamos las principales noticias de la tarde. El presidente José Antonio Kast encabezó la firma del acuerdo marco de cooperación para acelerar el plan maestro de infraestructura penitenciaria entre los ministerios de Justicia, Seguridad Pública y Obras Públicas. Desde Colina 1, el mandatario presentó el acuerdo que contempla la construcción de nuevos establecimientos penitenciarios, ampliación de infraestructura existente y el desarrollo del plan mediante concesiones. Tras la publicación del informe de política monetaria donde del Banco Central, el ministro de Hacienda, Jorge Quirós, indicó que una buena noticia de los resultados es que el IPOM eleva las perspectivas para el año siguiente y subsiguiente, lo cual es un número significativo. Además, indicó que el proyecto de ley de reconstrucción debería elevar más aún las expectativas de crecimiento futuro. La Sala de la Cámara de Diputados aprobó este miércoles el proyecto impulsado por el Ejecutivo para aumentar la deuda pública en 6.200 millones de dólares. El proyecto logró 94 votos a favor, 52 en contra y una abstención. Con esto, el debate pasará al Senado. Y en materia internacional, este miércoles culminó la cumbre del G7 en

To Where the Streets Have No Name. Oye, y ahora llega el turno de la tremenda voz del gran Alex Turner y Arctic Monkeys con Fluorescent Adolescent, del año 2007, de su segundo disco, Favorite Worst Nightmare. Este temita con una historia bastante entrañable, porque la letra la escribió Alex Turner junto a su entonces novia Joanna Bennett, una mañana en la cama jugando con rimas ingeniosas. Y la canción cuenta la historia de una mujer madura que mira con nostalgia su juventud y su vida sexual perdida, contrastando lo emocionante de antes con lo gris que se pone el presente. Fluorescent Adolescent, lo que suena de Arctic Monkeys aquí en la 93.7.

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1: Oye, y mira lo que te traemos aquí en Tarde Universo, un tremendo cruce entre la música y el fútbol que tiene a todo el mundo en la locura del Mundial. Porque te cuento que Noel Gallagher volvió a hablar sin filtros como le gusta a él. El ex líder de Oasis criticó duramente el show de medio tiempo que va a tener la final del Mundial 2026. El músico británico dejó bien clara su postura, asegurando que no le interesa el espectáculo musical, y ha cuestionado también la creciente invasión del entretenimiento en el deporte. No me gustan los cambios en el fútbol, dijo bien categóricamente, agregando que el llamado razzmatazz ha funcionado perfectamente durante cientos de años y que no necesita más adornos. Eso sí, mira, bien fiel a su humor irónico, bromeó diciendo que lo que él haría es un sorteo del medio tiempo por una pierna de cordero. Cáchate. Gallagher también lanzó una indirecta a los organizadores, dudando de que sean verdaderos fanáticos del fútbol. Oye, este que se

Junto a Global Citizen iba a contar con figuras también como Madonna, Shakira, BTS, y que la gran final se va a jugar el 19 de julio en East Rutherford, en Nueva Jersey, en un mundial que es bien histórico porque primero está organizado por tres países a la vez, Estados Unidos, Canadá y México, y también tiene esta apuesta de entretenimiento al estilo Super Bowl, que es justamente el enfoque que no convence al músico y que cree que toda la atención tiene que seguir puesta donde siempre debió estar, que es dentro de la cancha. Miguel por aquí me sube las cejas, ¿está de acuerdo? ¿Qué piensan ustedes ahí en la casa? ¿Qué ganas de saber? Bueno, a mí, ¿qué te puedo decir? Me da más o menos lo mismo, no estoy tan pegada con la fiebre mundialera. Bueno, vamos a la música, nosotros, que es lo que nos convoca. Kylie Minogue, Can't Get You Out of My Head, lo que suena aquí en la 90.

Tenemos que irnos a una breve pausa esta tarde de miércoles, pero ¿sabes qué? No paramos, porque te voy a dejar con un clásico, un temón. The Rolling Stone, Mixed Emotions, lo que suena aquí en la 93.7.

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1: ¿Te has fijado que los días saben mejor cuando tienen sabor a mar y a historia? Si estás planeando qué hacer en tus días libres, nuestro Destino Universo pone la brújula en Lima, la capital que hoy dicta la pauta en el continente. Esta ciudad es el refugio ideal para un fin de semana largo, permitiéndote saltar de la majestuosidad virreinal de su Plaza de Armas al pulso bohemio de Barranco en un abrir y cerrar de ojos. Lo que fascina de Lima es que puedes dedicar la mañana a recorrer museos llenos de tesoros precolombinos y terminar la tarde brindando con un pisco frente a acantilados del Pacífico. Entre los balcones coloniales tallados a mano y la jarana que se enciende cuando cae el sol, este destino te ofrece la mezcla perfecta de cultura, descanso y esa hospitalidad que te hace sentir en casa. Lima es eso, la excusa ideal para desconectar, comer como los dioses y dejarse llevar por un ritmo que solo se encuentra en la ciudad de los reyes.
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0: 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Seguimos avanzando al ritmo de la tarde. Ya estamos de vuelta con Más Tarde Universo en la 93.7.

Sonaba Oasis con Songbird. Y ahora llega el turno en el dial de Roxette con Dangerous, este temón del año 1989 del exitoso disco Look Sharp, el álbum que catapultó a este dúo sueco a la fama mundial. Oye, un tema con todo el sello inconfundible de Per Gessle y Mari Fredriksson. Pop rock pegajoso, guitarras brillantes y esos coros imposibles de no corear. Y datito freak, mira, te cuento que en pleno apogeo, los suecos llegaron a colocar varios singles en lo más alto de las listas estadounidenses. Una hazaña realmente enorme para una banda que no cantaba en inglés como lengua materna. Dangerous precisamente alcanzó el segundo lugar del Billboard, consolidando esta seguidilla de éxitos que los hizo gigantes a comienzo de la década de los 90. Vamos entonces con Roxette, que suena fuerte aquí en la 93.7.

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2: Tarde Universo suena así con la genialidad indiscutible de Bon Jovi con Slippery When Wet. Seguimos repasando este tremendo disco que catapultó a la fama a esta banda de Nueva Jersey. Y hoy escuchamos I Die For You, del año 1986, uno de los tracks de ese disco legendario que se convirtió en favorito de los fanáticos más fieles de la banda. Una canción escrita por el trío clásico, John Bon Jovi, Richie Sambora y David Bryan, con esta fórmula imbatible de rock melódico ochentero. Mira, guitarras potentes, teclados brillantes y un estribillo apasionado sobre el amor llevado al extremo, de esos que entregan todo por la persona amada. Y aunque nunca fue lanzada como single, te cuento que se ganó un lugar bien especial en los recitales y en el corazón de quienes conocen el disco de principio a fin, porque es puro romanticismo, pero con la actitud rockera que los caracteriza. Esto es I Die For You, Bon Jovi, lo que suena aquí en la 93.7.

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1: Oye, y atención ahora con esta noticia ambiental que nos llena de esperanza. Qué bueno para este miércoles, una lucecita de esperanza. Porque hay una verdadera carrera contra el tiempo para salvar una de las plantas más raras del planeta. Te estoy hablando de la Dendroceris nerifolia, una especie única que solamente existe en las islas Juan Fernández, frente a la costa de Chile. Pero ¿sabes qué es lo realmente increíble de esta noticia? Es que queda apenas un único ejemplar silvestre sobreviviendo, aferrado a un acantilado en la isla Robinson Crusoe, sostenido literalmente con cuerdas para que no se caiga. Pero viene aquí la gran novedad, es que en un esfuerzo internacional se logró un pequeño milagro. Mira, 29 semillas recolectadas de este último árbol viajaron hasta el Banco Milenario de Semillas del Real Jardín Botánico de Kew, en el Reino Unido, y ya germinaron 8 plántulas, así que aquí está esta luz de esperanza para una especie al borde de la extinción. Te cuento que este árbol margarita, así llamado por sus flores parecidas a margaritas sobre un tronco leñoso, ha sufrido durante décadas la pérdida de su hábitat, las especies invasoras y además los incendios. Y su desaparición no sería solo la de una planta, por supuesto, sino que de sus flores depende el picaflor de Juan Fernández, que es otra especie endémica, también, por supuesto, en peligro crítico. Así que este rescate es fruto de una alianza entre el Jardín Botánico Chileno Verde Nativo, la CONAF, y prestigiosos jardines botánicos del Reino Unido y Escocia. Mira, por supuesto, un recordatorio de que el archipiélago de Juan Fernández, con la mayor densidad de plantas endémicas por kilómetro cuadrado del mundo, es un tesoro natural que vale la pena proteger. Y por ahora esas 8 pequeñas plántulas cargan con la tremenda misión de asegurar el futuro de una especie completa y, por supuesto, de un ecosistema completo que depende de ella. Así que estamos ahí a la espera de más noticias de esta luz de esperanza que tenemos gracias a esta colaboración de todas las instituciones como Verde Nativo, la CONAF y los Jardines Botánicos de Reino Unido y de Escocia. Oye, vamos nosotros ahora con música nacional. Vamos con Los Tres, Cantar y Amar. Y vamos también con Sofía Runín para que nos actualice con todas las noticias de este miércoles. No te despegues del dial de la Universo 93.7.

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1: La sal es un remedio simple pero muy efectivo para aliviar las molestias de la garganta. Gracias a sus propiedades, ayuda a reducir la inflamación de los tejidos y a disminuir la irritación asociada a la tos y la acumulación de mucosidad. Para aprovechar sus beneficios, basta con realizar gárgaras durante 30 a 60 segundos con una mezcla de media cucharadita de sal disuelta en un vaso de agua tibia. Este sencillo hábito contribuye a despejar las secreciones, aliviar el malestar y favorecer una sensación de bienestar mientras el organismo avanza en su proceso de recuperación.
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12: 16 horas, un minuto.
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1: Muy buenas tardes, ¿cómo están? Miércoles 17 de junio, avanza la semana acá en Radio Universo y actualizamos las principales noticias de la tarde. Continúan las designaciones de embajadores y es que esta tarde el presidente José Antonio Kast nombró nuevos representantes del país en República Dominicana, Austria, Canadá, República Checa y Egipto. El exdiputado Germán Becker ejercerá sus funciones diplomáticas en República Dominicana, mientras que Harry Jürgensen, también exparlamentario, fue designado en Austria. La Comisión de Hacienda del Senado aprobó este miércoles en general el proyecto de reconstrucción nacional, iniciativa que fue impulsada por el gobierno y que estaba en discusión desde hace 2 semanas. La propuesta avanzó en una votación de 3 votos a favor y 2 en contra y así superó su primer trámite y queda a la espera de su discusión en la sala del Senado durante la próxima semana. En materia económica, el dólar cerró la jornada de este miércoles con una baja de 3,1 pesos. En concreto, la divisa estadounidense terminó sus operaciones en 882,9 pesos vendedor y 882,6 pesos comprador. Esta es la 7ª caída consecutiva del billete verde en el país. Y en materia internacional, la justicia estadounidense aplazó hasta el 22 de julio la próxima audiencia del ex líder venezolano Nicolás Maduro y su esposa Cilia Flores. Según indicó CNN, el juez de la Corte Federal de Nueva York aceptó la solicitud de la audiencia y de los abogados de Maduro para reprogramar la audiencia. La solicitud contaba con argumentos como problemas de programación y logística relacionados con la provisión de transporte seguro y medidas de seguridad. 4:04 de la tarde, cerramos este bloque informativo y seguimos conectados en Tarde Universo con Monse Ballarín.
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lo que pasaba por el dial del universo era el tremendo, único, inigualable, irrepetible, David Bowie con Young Americans. Oye, y ahora es el turno de otro tremendo, The Weeknd, In Your Eyes, lo que suena aquí en la 93.

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1: Atención con esta noticia que llena de orgullo a la música chilena, porque te cuento que un compatriota se va a codear nada más ni nada menos que con la realeza del rock mundial. Te cuento que el legendario multiinstrumentista Alain Johannes fue confirmado como el número de apertura oficial de Foo Fighters en su concierto en la India, programado para este 29 de enero de 2027 en la ciudad de Bangalore. Para quien

of the Stone Age y muchísimos más. Oye, y justamente ahí está la clave de esta invitación. Johannes compartió banda con el propio Dave Grohl en el supergrupo Them Crooked Vultures junto a Josh Homme y John Paul Jones de Led Zeppelin, forjando este lazo musical inquebrantable, quiero decir. El show se enmarca en el esperado regreso de Foo Fighters a los escenarios masivos con Take Cover Tour 2026-2027. Por ahora no hay fechas confirmadas para Latinoamérica, pero los fanáticos chilenos ya están expectantes, esperando que la gira de Dave Grohl y compañía aterrice por estos lados. Bueno sería, pues, ¿qué te puedo decir? Bien bueno sería. Mientras tanto, celebramos, por supuesto, que un talento nacional siga conquistando los escenarios más grandes del planeta. Suenan Foo Fighters aquí en la 93.

Música nacional, lo que pasaba recién por el dial. Fran Valenzuela con Prenderemos Fuego al Cielo. Oye, y agárrate ahora porque viene un tremendo temazo aquí en el dial. Puro buenos temas hoy día. Bueno, siempre. Viene Sia con Flames aquí en Radio Universo.

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1: Históricamente, los mundiales han sido el escenario perfecto para los héroes inesperados, que logran torcer el destino cuando nadie los tenía en sus planes. Paolo Rossi, en 1982, llegó bajo críticas y sin ritmo tras una sanción, pero despertó con un triplete ante Brasil para terminar como goleador y figura principal en la tercera corona de Italia.
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1: Atención a los amantes de las plantas porque te tenemos un panorama realmente imperdible. Te cuento que este sábado 20 de junio a las 10 de la mañana en el piso 3 del MUT, ahí en Tobalaba, se va a realizar un entretenido intercambio de semillas. Así que si tienes tu propia huerta o si te gustan las plantas o eres guardián de semillas tradicionales, esta es una instancia increíble para que puedas participar. Justo en la víspera del solsticio de invierno. Ven a compartir tus semillas y tus conocimientos con toda la comunidad en este encuentro pensado para aprender, conversar y conectar también con otros amantes de la tierra. Eso sí, es bien importante tenerlo claro, esto no es un espacio de venta de productos, sino puramente intercambio. Encuentro que es bien genial lo que se está haciendo, porque a propósito de todo lo que está pasando con las semillas, creo que instancias como esta son dignas de proteger, así que todos invitados a este intercambio de semillas. Agenda la fecha, prepara tu semilla y súmate a esta tremenda tradición de cultivar y compartir y celebrar también el solsticio de invierno que se nos viene, para que sea una cosecha abundante en primavera, de flores, de huerta, de lo que tú quieras. Vamos nosotros a la música. Soundgarden, Black Hole Sun, lo que viene aquí en la 93.7.

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Oye, llega el momento de despedirnos ya. Nos despedimos de este Tarde Universo de miércoles, pero ya viene la hora del taco para que sigas en sintonía aquí en La Universo. Nosotros nos despedimos al ritmo del pop y el rock. Música nacional. Nos vamos con Lucybell, Sembrando en el Mar. Chao, chao.

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2: En Santiago, 13 grados. Y en La Serena, 15 grados.
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2: Esta es la hora en Universo.
3: 16 horas, 58 minutos.
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2: Bueno, y en la vida uno a veces está en la cima y se cae por un tropiezo banal. Se me olvidó predecir este partido, Inglaterra-Croacia, y he perdido la categoría de primer lugar.
3: ¿Por esto?
2: En la polla.
3: No, pero ¿cómo así eso?
2: No, todo pero no importa, me recuperaré. Tengo fe. Pero qué tonto. Ya. Esa es la confianza del...
3: ¿Del que tiene confianza?
2: Del que va primero. Se cree que ya ganó y queda todo el mundial todavía.
3: Ya, pues viste.
2: ¿Qué me dicen los que están viendo universo.cl? De la Barleta hoy día.
3: ¿Por qué? Estoy maquillada.
2: Pero no es que estés maquillada, porque otras veces no estás maquillada y brillas igual. Si es que estás como... Estás como un artista de cine.
3: ¡Ah! Oh, ¡wow!
2: ¿Qué hiciste?
3: ¡Wow!
2: ¿Qué película hiciste?
3: Por ahí anduve.
2: ¿Quién te llamó? ¿Necesitaban una Mónica Bellucci en alguna parte?
3: Sí. ¡Ah! ¿Te imagináis? Gracias por tirarme el piropo. Te lo agradezco.
2: Impactante. Ingresen a universo.cl.
3: Oye, con este saludo tan afectuoso de Francesco Gazzella hacia mí, estoy muy orgullosa, gracias. Me siento así, me elevaste la autoestima. Vamos a arrancar el programa de hoy escuchando a Jamiroquai con All Right, una de las canciones más alegres y optimistas de este grupo británico que se presenta el próximo 15 de septiembre en Chile. Esta canción fue lanzada en 1997 como tercer sencillo del álbum Traveling Without Moving, All Right. Mezcla el característico sonido funk, disco y acid jazz de la banda y es una canción ideal para subir la temperatura justamente este frío, porque pucha que está fría la tarde, ¿eh?
2: Está frío, Juan.
3: Se viene la lluvia, parece.
2: Ahí anda, Juan.
3: All Right, Jamiroquai. Abrimos hoy la Hora del Taco.

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1: Bueno, tu perfume. 5,7 minutos. Sí, bueno, tu perfume.
2: Es el de Adam Levine. Yo sé que es odiado, pero...
1: Ah, ¿usa el mismo?
2: Sí.
1: Ay, con razón me salía familiar. No, es que yo estuve con Adam Levine.
2: Ah, ¿sí?
1: En un karaoke, en Hollywood. Ah. Así huele. Usa el mismo perfume.
2: O sea, el tipo me lo copió a mí.
1: ¿Cómo sabes que es el mismo?
2: No, no sé si a esta altura es el mismo. ¿Alguna vez lo fue?
1: ¿Por qué? Lo dijo.
2: Porque él lo promocionaba. Ah, y yo no llegué al perfume por él, porque el tipo me cae mal, igual que a todos nosotros.
1: Quería ser como él.
2: No, no tengo por dónde ser como él. No tengo por dónde.
1: Oye, la academia, ¿pero te echaste perfume recién?
2: ¿No?
1: No sé, como que...
2: Estoy al lado tuyo, entonces
1: ahí está. Vale. La Academia Internacional de Astronáutica, una organización no gubernamental. Dilo tú, por favor.
2: Gubernamental.
1: ¿Qué te pasó?
2: Partido. Que no sé cómo no aposté por esta cuestión. ¿Cómo se me olvida Inglaterra-Croacia? Igual está difícil. Gran partido, 2-2, imagínate.
1: Sí, no, está difícil. Bueno, gubernamental de expertos comprometidos con la exploración del espacio actualizó los protocolos mundiales para un eventual primer contacto con inteligencia extraterrestre. No es que esté tan de moda este tema. Estableciendo que cualquier señal detectada debe ser verificada rigurosamente antes de anunciarse y que la información debe comunicarse con transparencia para evitar errores y desinformación. Uh-huh. Además, las nuevas directrices recomiendan no responder de inmediato a un posible mensaje extraterrestre, ya que una decisión de este tipo podría tener consecuencias para toda la humanidad y por lo tanto debería ser debatida, acordada, pero internacionalmente, ¿cierto? En lugar de quedar en manos de un solo científico, institución o país.
2: Ya.
1: Respóndeme sin tapujos. Si tuvieras la oportunidad de tener contacto con algún tipo de inteligencia extraterrestre, ¿qué mensaje le darías?
2: ¿Qué mensaje le daría o qué le preguntaría?
1: No. Ah, le preferís preguntar.
2: Yo creo.
1: Bueno, ¿qué le quieres preguntar?
2: Si vienen para conocernos y entregarnos su conocimiento, o nos vienen a conquistar y a quitarnos nuestras materias primas.
1: Ay, tú tenías esa.
2: Claro, y de ahí vemos si nos agarramos a combo o nos abrazamos, pues. Golazo de Inglaterra. Oye, sí, pues eso es lo que hay que saber, porque esta cosa como que la gente siempre piensa en los extraterrestres, así como, ay, ¿existen o no existen? ¿Están o no están en la Tierra? Viejo, pónganse a ver películas en serio, o nos destruyen, porque si son capaces de viajar a la Tierra, pucha que tienen tecnología, o vienen en buena, po, y nosotros somos los que tenemos que tener una reacción positiva, porque si vienen en buena y nos ponemos pesados...
1: Yo creo que ellos ni se acercan porque saben que somos lo peor.
2: Unos idiotas.
1: Unos reales idiotas. Yo le diría, tranquilo hermano, yo no soy tan idiota como la gente cree que en general es.
2: También, ¿con quién se comunican? Porque se van a comunicar con quién, ¿con el Donald Trump? ¿Con el G7? ¿Ah? Porque ellos son nuestros líderes, el G7. Los que tienen bombas nucleares. O como es el libro y posterior película El día en que la Tierra se detuvo, en que el extraterrestre interpretado por Kenny Reeves se comunica con quien era la secretaria general.
1: Hay muchas películas. La ficción no supera la realidad, la ficción es peor que la realidad.
2: Kenny Reeves se intenta comunicar con quien era la secretaria general de Naciones Unidas en la película. La Katie Bates.
1: ¿Ya?
2: Una mujer, ¿eh? ¿Será una anticipación a que le toque a Añora Bachelet encontrarse con Kenny Reeves del fuera del espacio? Digo, fuera de la,
1: oye, no nos vemos, nos dicen.
2: Oye, nadie me está escuchando.
1: Gracias, Jay-Z, te estamos escuchando.
2: Eso no. Dicho y eso. Claro, él se comunica con quien era la secretaria general de Naciones Unidas creyendo que esa era la líder del planeta. Y al rato se da cuenta que no tiene ni no pesa nada, po. Y tiene toda la, y tiene toda la razón en el día de hoy. Señor Guterres, ¿tú lo has visto en alguna parte, señor Guterres? No sabe ni quién es. ¿Ah? ¿Ustedes saben quién es el señor Guterres? ¿De qué país es el señor Guterres? Ah, bien, bien. Bien, Sofía. No tiene ni... nadie sabe quién es, güey.
1: La paradoja de Fermi, dice acá.
2: A ver.
1: Nos dice acá, Beren.
2: ¿Qué dice? ¿Explayer?
1: Explayer. No vimos Proyecto Fin del Mundo. Un contacto.
2: Fin del Mundo.
1: Y lo que hacen es tratar de salvar la Tierra. De los humanos, del marciano, ¿ya? Ah, mira.
2: Ay, pero tú estás hablando de la de Ryan Gosling. Es como de humor.
1: Oye.
2: Sí, porque el marciano como que tiene sus momentos con la música.
1: Leonard nos escribe y dice, un lunes de marzo de 1989, iba cruzando con mis papás Avenida Pedro Montt, llegando a Plaza Victoria. Y todo el mundo se bajó de los autos y buses porque bajó una gran esfera amarilla girando velozmente y luego se movió rápidamente y todos vimos cuando se fue.
2: ¡Wow! Yo me preguntaría si hay seres biológicos o no biológicos en el planeta. ¿Por qué creemos que son de fuera del planeta y no son del futuro?
1: ¡Uy! Tantas dudas que tenemos.
2: ¿O por qué no son de otra dimensión?
1: Capaz que sean de otra
2: dimensión. O quizás para viajar en el espacio tú necesitas cruzar dimensiones.
1: Yo creo.
2: Bueno, de eso se trata Interestelar.
1: Sí, me encanta. Oye, momento de irnos a una canción. Ya son las 5:14, pero antes quiero que nos comentes en nuestro WhatsApp. Si pudieras enviar un mensaje o preguntarle algo a una civilización extraterrestre, ¿qué le dirías? Te leemos en el más 569-5167-8531 y también nos puedes ver a través de nuestras historias de Instagram, @radiouniverso, donde también nos puedes comentar. Mira, llega tu Adam Levine.
2: My no te puedo ver.
1: Sugar.
2: No.
1: Mira, justo. A ver, cántala, ¿eh? ¿Cómo canta Adam Levine?
2: Baby. No, no tengo nada de él. Nada.
1: Nada.
2: La mirada quizás.

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1: con 19 minutos, hacemos la hora del taco aquí en Radio Universo. Este es el miércoles 17. El miércoles 17 de este mes.
2: Oye, tenemos harto mensaje.
1: ¿Ah, sí?
2: Pero me escriban hola, solamente hola. Es como soy un extraterrestre. Bueno, estábamos preguntándole a nuestra gente, audiencia, que si se encontraran con una inteligencia extraterrestre, ¿qué le preguntarían? ¿Qué le dirían? ¿Qué mensaje? Y mira, mira, el J dice, esta es la pregunta, ¿creen en un Dios creador?
1: Buena pregunta.
2: Buena, muy buena.
1: ¿Son ustedes los creadores? O sea, me podría ser, po.
2: ¿Tú crees en un Dios?
1: ¿En un Dios? ¿Qué pregunta me estás haciendo a esta hora?
2: Tómeme una cosita, que sea.
1: En un Dios creador.
2: Tómeme, bueno,
1: no,
2: algo.
1: En un Dios creador consciente y omnipresente, no creo. Creo más bien en la creación. Tendría que tomarme unos minutos para explicarlo.
2: A ver, ¿crees en la creación más que en un creador?
1: Exactamente. Algo había, de algo todo esto viene, a ese algo vamos a volver, pero no es un ser consciente en la forma que nosotros pensamos.
2: Como un señor de pelo largo, con
1: claro,
2: barba.
1: Mira, convengamos lo siguiente, cuando se empieza a escribir la Biblia, que todos conocemos, la cristiana, por decirlo así, la judeo-cristiana, la primera imagen de Dios, claro, era este hombre masculino, como un viejo, ¿no? Como un señor. Adán y Eva también tiene una representación masculina, femenina, la serpiente es un animal, la manzana es una fruta, el árbol. Pero después, los escritos lograron llegar a un Dios que era un ente, ¿no? Que creó el mundo, el universo y los siete días y la cosa que sea. No me quiero poner latero. Bueno, yo creo en algo más parecido a esa presencia, pero que no es,
2: y,
1: que no toma decisiones.
2: ¿Y si todos somos Dios?
1: Es que somos parte de Dios, po.
2: Pero todos somos todos iguales, nos creemos distintos y somos todos iguales.

0: No, tan iguales no somos.
1: Pero somos todos Dios. El día que nos vamos a morir, nos vamos a convertir en una energía que es unificada, no individual.
0: Ah, ya, entonces pensamos lo mismo.
1: ¿Cierto?
0: Claro, pero es que esto convive bien y no tan bien con distintas religiones. ¿Te fijas ahí?
1: Claro.
0: Porque ¿quién es Cristo en esta figura? Acá. Bueno, están los que creen que es solamente un profeta, están los que creen que es la palabra hecha carne, o sea, es Dios mismo que es que decide ser uno más de nosotros para vivir la imperfección. En fin, o sea, esta cuestión es interesante.
1: Acá dice, totalmente creo en Dios creador omnipresente y omnisciente. Somos creados por Dios. Así nos dice un auditor.
0: Bien.
1: Acá nos escriben desde... después lo vamos a decir. A ver qué dice. Yo siempre lo escucho... Ah, a ver. ¿Qué nos está mandando, Jayce? Te mandaron una receta. Jayce. Ay, Dios mío. Ya, vamos a seguir leyendo porque estoy recién levantando lo... A ver. Sí, ya. Yo les diría, por favor, no nos juzguen por las redes sociales, porque si ven internet primero, capaz que se devuelvan al tiro.
0: ¿Cómo?
1: Dice, yo les diría, por favor, no nos juzguen por las redes sociales a los marcianos.
0: No, es que si nos juzgan por las redes sociales.
1: Porque si nos ven primero por internet, capaz que se devuelvan al tiro. La pregunta sería, ¿cómo lograron sobrevivir como civilización si llegaron hasta nosotros? Algo deben haber hecho mejor que nosotros.
0: Yo creo que sí. Es que insisto, tú puedes. ¿Por qué una persona? Porque sería una persona, ¿no? No sería un ser humano, pero sería un ser inteligente, ¿no? Quizás puede ser una máquina. Pero que viene a este planeta, ¿a qué viene? No hay demasiada alternativa.
1: Acá, hablando de lo que estábamos hablando antes, Beren dice, no porque saques un balde de agua en el mar y no saques los peces, no existen. Nosotros somos mismos desde otra dimensión. Somos nosotros mismos desde otra dimensión. ¿Habrán otros Francescos en otra dimensión viviendo lo
0: mismo?
1: Bueno,
0: esa es una
1: viviendo
0: interesante teoría.
1: Infinitas posibilidades. Acá dice, un día... de madrugada, por el peaje de Lampa, pasó frente a nosotros una luz con forma de un enorme cigarro. Nos bajamos y fuimos a mirar hacia el lugar que suponemos bajo y no había nada, se fumó. Les daría la bienvenida y les diría, ¿en qué les puedo ayudar?
0: Yo creo que hay que darles la bienvenida, de todas maneras.
1: Sí.
0: Si nos ponemos bélico... Bueno, en Arrival... Película que estuvo nominada al Oscar, pero que la Amy Adams no, y es uno de los grandes fracasos, en mi opinión, de los Oscars. Estos seres vienen a la Tierra y nos enseñan, a través de ella, a comunicarnos con ella. Pero como nosotros no entendemos, se demora esta cuestión de aprender a comunicarnos. En la película muestran a una China que se pone bélica y a un Estados Unidos que se pone bélico. Y estuvimos a punto de joderlo. Mm. Pero, ¿a qué venían? Venían a enseñarnos un idioma porque en miles de años nosotros los íbamos a ayudar a ellos, porque ellos ya habían aprendido que el tiempo no es lineal.
1: No.
0: Maravilloso.
1: Oh, me encanta, me hace tanto sentido.
0: Maravilloso. Entonces, no eran bélicos ni nada. Nos necesitaban, como imagino yo, ese idioma iba a ser clave para nuestro desarrollo.
1: Entretenido.
0: Mira, bueno. Una cita de un gran pensador griego, Claudio Ptolomeo, que dice lo siguiente y a mí me parece que es extraordinario. Dice, él miraba las estrellas, era un matemático. Cuando trazo a placer el vertiginoso ir y venir de los astros, mortal como soy, sé que nací para un solo día. Me hallo en la presencia del mismísimo Zeus y me sacio de ambrosía. O sea, que hay ¿qué hay más allá de lo que puedo ver? Yo, matemático. La ciencia, la observación. ¿Por qué no lo he descubierto todo todavía? Porque donde no sé qué hay, está Zeus.
1: ¿Cachai? Qué belleza. Ay, la vida, me encanta. Hay mucho más allá, infinito, que nosotros no podemos ni siquiera tomar conciencia de lo que... 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
1: Vamos a escuchar a los prisioneros. 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
10: 17:35.
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12: Cinco con 36 minutos, sigues en la 93.7, La Hora del Taco. Estamos aquí hablando en código. 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
6: Bien, queridos amigos, queridas amigas, queremos entrar en un tema muy interesante por lo siguiente. Miren, no son pocos los movimientos que hemos sentido últimamente en distintas zonas del país, algunos más costeros, particularmente en el centro norte, diría yo, o en el norte chico, que ha vuelto a abrir ciertos debates, sobre todo, bueno, a mí como en Canal 13 me tocó hacer varias entrevistas a especialistas, y claro, porque nos llegan muchas preguntas de las personas preocupadas por esta supuesta energía acumulada, pero al mismo tiempo, más allá de lo que pueda pensar o no un chileno que está acostumbrado a estas cosas, en otros países, también en el último mes, hemos visto movimientos que quizás en Chile no serían popularmente conocidos como terremotos, pero han dejado la crema un poco. Entonces queremos entender un poquito más de este asunto y lo vamos a hacer con una persona que es especialista, Marcelo Lago, geógrafo, académico, dueño de una voz radial absoluta. Don Marcelo, bienvenido. Gracias por estar aquí en el estudio de Radio Universo.
10: Gracias, Francesco. Carola, feliz de poder acompañarles.
12: Bienvenido. Bueno, se han sentido sismo fuerte. La gente se preocupa, dice, hay energía acumulada, tenemos que
6: asustar. Se viene,
12: ¿es así?
10: Sí, bueno, siempre es interesante esta respuesta, esta reacción en cadena que deriva de la concentración de eventos cuando se nos mueve la Tierra, ¿cierto? A nadie le gusta que se le mueva la Tierra, lo más sagrado, se supone. Pero en Chile es parte de nuestro ADN, es parte de nuestra historia, prehistoria, y evidentemente siempre hace noticia. Yo diría que más que preocupados, siempre hay que estar atentos y permanentemente ocupados de entender de que vivimos en uno, sino en el país más sísmico del mundo, y por lo tanto rescatar estas señales que nos envía la naturaleza como mensajes para de alguna forma hacer un mea culpa de cómo va la cosa. Realmente, ¿hay una cultura sísmica? ¿Realmente ese terremoto que nos tomamos en septiembre hace sentido, honor a una sociedad más preparada, con conductas de autocuidado, y es un ejemplo a nivel mundial? Tensionémoslo.
6: Me gusta.
12: Sí, ¿estamos preparados para un evento sísmico de alto grado?
10: Depende, todo depende. No, en la práctica depende, porque en la práctica, a ver, dentro de las cosas que evidentemente destacan en Chile respecto al cómo convivir con peligros de la naturaleza, en terremoto no hay que bajar ningún PDF a internet, ¿cierto? Somos una sociedad que tenemos una gobernanza sísmica construida a partir de décadas, desde principios del siglo XX más o menos, donde cada vez que ocurren grandes terremotos somos una sociedad que aprende, que crea normas, estándares, tenemos buenos profesionales, buena fiscalización y en general las estructuras no colapsan. O sea, los terremotos en general en Chile no matan gente, como bien mencionaba Francisco, en otros lugares del mundo.
6: Sí.
10: Pero eso es un arma de doble filo, porque por una parte nos invita a relajarnos, ¿cierto? El gatito sigue durmiendo después de que se te mueve el catre, pero también el arma de doble filo es que nos relajamos como sociedad. En general, el chileno, como tiene la certeza que la estructura en general no debería colapsar, no tenéis ni un bidón con agua en la casa. El tarro de atún puede ser que te quebró el tesoro la semana. La radio a pila anda chuteada por ahí. La linterna que sale una buena, pero no más. Y tenéis agua para tirar la cadena una vez y no más. Entonces, en la práctica, el arma de doble filo de tener una buena gobernanza sísmica, porque es el único buen ejemplo que puedo darte, no tenemos para volcanes, no tenemos para tsunamis, no tenemos para aluviones, no tenemos para ondas de calor, no tenemos para etcétera, incendios. Si vienen terremotos, la llevamos. Ciertamente somos campeones del mundo. No sé si las comunidades están tan preparadas. Yo creo que hay mucho de mito en eso.
6: Súper interesante tu reflexión. También a mí me da la impresión de que los únicos que están realmente preparados son los ñoños que más que para un terremoto están preparados para el día que los zombies aparezcan. Y eso sí tienen la mochila, el machete, la linterna. Oye,
12: ¿tú eres uno de esos?
6: En algún momento estuve así de preparado. No con el machete, tranquilidad. Oye, pero déjame hacerte la siguiente pregunta. ¿Por qué no hemos sido capaces de predecir, no sé si exactamente, tan anticipadamente, pero cuándo o no viene un terremoto? ¿Qué hace que, porque la parte volcánica y otras cosas que tú mencionaste, hay mayor el tema de los radares que no tenemos para la cuestión meteorológica, pero no, la humanidad todavía ahí, ¿por qué cuesta tanto o no hemos querido?
10: No, buena pregunta, Francesco. Bueno, tú bien sabes, probablemente en la mañana, antes de ponerte tus chitecos, miraste el tiempo, dijiste, ¿cómo voy hoy día? ¿Me pongo mi primera capa o no? ¿Mi chalequito de lana, merino, o depende, voy tranquilito? Evidentemente, por ejemplo, en meteorología, desde la geociencia hemos avanzado de forma sustantiva. Y hoy día los modelos numéricos, la predicción meteorológica, generalmente le achunta. Si va a venir lluvia, cae lluvia. Va a caer agüita, va. La isoterma cero va a subir, le achunta. O sea, hay márgenes de error, pero son aceptables. O sea, si vais a la playa, ¿dónde vais? Mira ahí el tiempo. Si tiene una actividad al aire libre, si vais a viajar a otro país, te vais a Londres en julio, vaya a cachar. O sea, en la práctica, en meteorología, en geociencias, montones hemos avanzado. Porque evidentemente estudiar la atmósfera y las dinámicas atmosféricas son relativamente algo más simples de acceder a la data, independiente de la complejidad y la no y lo no lineal que aparece hoy día con el cambio climático, que es un tema que vamos a dejarlo paralelo. A diferencia, entender cómo se comportan las fuerzas endógenas de la Tierra. No tenemos instrumentación para entender con propiedad qué está pasando a kilómetros de profundidad. Es complejo, hay que inferir qué está pasando a partir de formas indirectas, cómo se está acumulando energía en la zona de contacto de placas tectónicas, cómo se libera, y eso hace que sea más complejo. Hay metodologías numerosas, algunas mejores que otras, pero ninguno hoy día puede predecir, decirte el día 15 de septiembre a las 3 de la tarde a tal profundidad va a haber un 8.4 magnitud.
13: Increíble.
10: Eso va a ocurrir. Va a ocurrir. Tranquila, sí, no.
13: Sí, pero
10: vaya a estar enterrada. Y yo también, probablemente.
13: Pero tanto.
10: No, pero tranqui, va a llegar, yo estoy convencido, la ciencia avanza a una velocidad increíble, y por lo tanto va a llegar el momento de la predicción. Pero en este minuto, no. Y por lo tanto, nos tenemos que quedar con, uno, estamos en un país altamente sísmico, dos, tenemos un pasado recurrente de grandes terremotos, incluidos los gigantes, como el número uno, que donde sí somos campeones del mundo. Nos fuimos al mundial, pero somos campeones mundiales de terremotos con el 9.5 de Valdivia, ¿cierto? Oh, el 60, sí. Ahí no nos gana nadie, Golden Medalla de Oro todavía, etcétera. Y particularmente poner atención donde ha pasado mucho tiempo y no ha vuelto a ocurrir.
13: ¿Cuáles son esos lugares?
10: Estas lagunas, estas zonas de calma, y también lo que dicen los instrumentos. Los lugares, distintos, pero ¿dónde ocurrió, por ejemplo? El 2010 ocurrió, o sea, quiere decir que al sur de Navidad, en la costa de la región de O'Higgins, hasta el norte de Tirúa, la región de la Araucanía, tuvimos el 2010. Esa zona liberó un presupuesto energético sustantivo el 2010 y, por tanto, che crisis, tranquila.
6: 30 añitos por lo menos.
10: Claro, o sea, sí, no va. Va a pasar ¿más? Tiempo para que algo parecido, independiente de que pueda llegar un tsunami de campo lejano, como pasó al otro año, el 2010, el 2011, llegó un pencazo que llegó hasta acá a la ola, yo medí 4 metros en Puerto Viejo, medí más de 5 metros en Dichato en esa oportunidad. O sea, la amenaza de tsunami siempre es latente en las costas con o sin terremoto. Pueden llegar de lejos o pueden llegar de cerca. Ahora, independiente de eso, ya, la costa de que va entre el terremoto del 2015, el terremoto que ocurre el 16 de septiembre del 2015, un 8.4, ¿cierto? Esa zona también debería estar tranquila.
13: Ya. Aquí, la zona central, estamos con alta energía.
10: Sí.
13: Acumula.
10: Sí, porque hay eventos distintos. Probablemente tú no habías nacido, pero en 1985 hubo un terremoto aquí en San Antonio. Porque, ¿qué pasó con esa risa?
13: No, señora? No. Sí, había nacido.
10: Sí, que de acá no sale. Ya. Pero en la práctica está bien, por favor. En 1985 tuvimos un terremoto importante aquí en la zona central de Chile, San Antonio, hubo víctimas, daños importantes, etcétera. De ese mismo tipo de terremotos también tuvimos uno en 1906, un poquito más al norte,
13: también
10: en Valparaíso. Ya, en Valparaíso. Ojo con 1906 porque parte del monitoreo sísmico en Chile. Antes no había, bueno, no había instrumentos. Y un poquito más al norte de 1906 de Valparaíso está el terremoto de 1822, descrito en detalle por María Graham, una inglesa que lo describió en detalle y que es una de las primeras geocientíficas, sino la primera mujer que detalla en su escritura, en su diario de viaje, que vivió, que experimentó en Quintero. Entonces, te hablo del terremoto de 1985, 1906, 1822. Terremotos importantes, históricos, pero que ocurren muy cercanos a la costa, que generan tsunamis pequeños, que generan deformación vertical de la costa, las costas se levantan, se hunden rápidamente, llega la onda, y genera un daño. Ese tipo de terremotos son recurrentes y ocurren, pero no liberan todo el presupuesto energético, porque queda toda la zona que está desde la costa hacia la trinchera. Estamos hablando de casi 100 kilómetros de plataforma continental, que está ahí acumulando energía, y ahí nos conectamos con que, pero ¿cómo vamos a tener un terremoto grande o muy grande si el 85 ocurrió uno? O sea, no ha pasado, no sé, han pasado 30 años, algo más. Es porque lo que se liberó está hacia la costa. Pero queda toda la zona donde las placas se están tocando, en este caso la placa submarina densa y pesada de Nazca con la placa sudamericana, que son

0: casi 100 kilómetros, un poco más, hacia la trinchera, que es la zona de subducción, el contacto marino, y esa zona, evidentemente, los instrumentos muestran que hay suficiente energía para un evento importante. ¿Cómo se mide eso? Con tecnología satelital de alta precisión, con geodesia, popularmente le llaman los teléfonos el GPS, que es una marca norteamericana, ciertamente, o GLONASS, que es rusa, o Galileo, que es la Unión Europea. Hay distintas constelaciones de satélites que nos permiten medir con precisión a qué velocidad se está levantando el Cerro Roble en la cordillera de la costa, a qué velocidad se está deformando vertical y horizontalmente el Cerro La Campana en la cordillera de la costa, acá en la zona central de Chile. Y con esos datos uno puede inferir qué tan acopladas están las placas, qué tan, en simple, como pegadas. Y cuando no hay deformación vertical sustantiva o deformación vertical horizontal sustantiva, quiere decir que las placas ya están al fin de un ciclo sísmico. Todo indica que entre Los Vilos y Pichilemus, esa es la zona donde estamos en un momento, en un fin de un ciclo. ¿Cuándo se van a desacoplar? O sea, ¿o va a ocurrir el toing, el deslizamiento, digámoslo en simple? No lo sabemos, pero cada día que pasa es más probable. Y tu pregunta, Carola, claramente es importante porque en la zona central de Chile vive casi el 60% de la población de este país. Está la radio, ciertamente, universo. Está el Congreso en zona de inundación por tsunami, incluida Teletón en Valparaíso en zona de inundación por tsunami. Está casi todo acá. El 100% de la decisión política, no sería menor el tema acá.
1: Qué interesante también darle una vuelta a que nuestra historia, la historia de Chile, republicana, la historia colonial, no tenemos demasiados datos ni información de lo que puede haber ocurrido antes, pero claramente los terremotos destruyeron ciudades en la época de la colonia, sí, pues, que se hicieron nuevamente en el lugar o que se movieron a raíz de eso. ¿Qué habrá pasado en Santiago con tanto temblor en la época de Pedro Valdivia? ¿Qué habrán pensado? Es una cosa...
0: O sea, se recagaron, pues evidentemente ten en cuenta que los...
2: No, y las construcciones también.
0: Totalmente, no, totalmente se chorretearon. Ten en cuenta que estamos hablando de hispano-europeos que venían de principalmente de Castilla, una zona sísmica en España, donde nunca se les había movido el suelo. Se recagaron de miedo, pues evidentemente. No comprendían, y por lo tanto cuando mandan las crónicas detallando al rey, pidiéndole más balas, más pólvoras para seguir su conquista, evidentemente probablemente exageraron el testimonio, etcétera. Ten en cuenta que en 1575 los agarró el terremoto gigante, que probablemente fue más grande que el terremoto de 1960, los agarró en el Fuerte Valdivia. Y no podían creerla. El agua del río subió para arriba. Murieron más de 1000 ánimas porque habían bautizado a los indios que los tenían trabajando y tenían alma. Por lo tanto, habían muerto más de 1000 ánimas, etcétera. Las descripciones están en la crónica de diciembre de 1575, donde se mueren de miedo, evidentemente. Y por eso es que gran parte de la investigación histórica de terremotos pasados, de alguna forma, utiliza el dato de la crónica.

0: suceso que cuando ocurre, todos se chorretean. O sea, no es que sea el aluvión de la quebrada acá o la inundación
1: ojalá
0: del río Mataquito.
1: No pase mayores. Uno
0: cuando
1: dice
0: pasa un terremoto, como... es mucha gente que lo siente. Sí. Y cuando pasa el umbral y te hace sentir la finitud, o sea, puedo morir, conmueve y evidentemente es un tema que llama la atención. Mira, ¿qué me pasa? Varias cosas. Desde una mirada más rigurosa, claramente trato de entender dónde. Porque no sé, en ese minuto, ¿dónde? El tiempo. Si puedo tomar tiempo, tomo tiempo, porque el tiempo te puede decir algunas cosas. Y luego, evidentemente, viene la parte real. Divorcio, crisis, trabajo, mucho trabajo, meses. No quiero eso, porque es poca gente la que trabaja en estos temas. Digo, por decir palabras, pero en rigor, es mucha pega, y es poca gente, y hay poco tiempo para levantar muchos datos. Y aparte están los medios de comunicación, y está la familia, y están los compromisos, y mil cosas. Entonces, un terremoto, evidentemente, ojalá no llegue, va a llegar evidentemente, pero es mucho, mucho trabajo. Y luego viene la planificación post-terreno, o sea, ocurre el terremoto, tú rápidamente tienes que partir con las camionetas, equipo, tambor de combustible, carpa, hipoglós, cafetera, y te fuiste a terreno y no sabes cuándo vaya a volver. Y estáis midiendo datos en terreno con réplicas, con sobrevivientes, con la búsqueda de desaparecidos. Entonces también hay un tema, hay un trauma en el cual tú te ves involucrado y acompañas y etcétera. O sea, es conmovedor, sí. Es conmovedor. Y este no ha sido el único terremoto que estaba. El 2010, estaba en Japón, estaba en México, en otros lugares. ¿Japón? Y el 2011, cuando fue el gigante de Japón. Y entonces siempre estamos como, es un tema.
1: Wow.
0: También estuvimos cerca, bueno, el perímetro de acercamiento era máximo 20 kilómetros en esa oportunidad, pero mejor en 30.
2: Por el tema nuclear.
0: Claro.
2: Oye, Marcelo, tenemos unas preguntitas, pero antes déjame hacerte una... A ver, tú decías recién que en algún minuto vamos a lograr medir esta cuestión o anticiparla. Sí, sí. Pero ya que estáis mirando tanto instrumento y tanta cosa, ¿no? Cambio climático, contaminación. ¿Tú eres un optimista con la inteligencia artificial y el avance tecnológico desde el punto de vista que nos va a salvar? ¿Va a permitir que el planeta sea más seguro y limpio o al revés?
0: Ya. Pucha, más que optimista, sí, pero un optimismo bien utópico también. O sea, yo creo que como dice Donna Haraway, la antropóloga estadounidense, el problema va a seguir, absolutamente. Y todo este mundillo oscuro de maldad que abunda cada día más en el mundo va a seguir, evidentemente. Pero creo que van a haber parches de comunidades organizadas que van a luchar por el cuidado. Van a luchar por los afectos y estos entramados de vida que buscan ciertamente conmoverse, cuidarse, como lo hicimos en parte de la pandemia, que todos nos cuidamos. Y por lo tanto creo que la IA va a ser un aliado fundamental, la tecnología y esa...
2: Las nuevas energías, no sé.
0: No solamente las nuevas energías, solo hay que entender de que somos parte de un entramado que se llama naturaleza. Yo me siento biodiversidad, yo no siento que la biodiversidad sea otra cosa. Quiero apuntar para allá, rescato los saberes ancestrales y creo que ellos lo han hecho increíble y que deberíamos mirar con mucha atención cómo ellos han sobrevivido sin siglos de maldad, de destrucción y despojo. Pero creo que la IA, desde el punto de vista positivo, evidentemente que va a ser una tecnología y lo es buena, pero también puede ser todo lo contrario, malísima, y por tanto necesitamos un rayado de cancha, y eso implica normas, eso implica ética, y eso implica ir lentamente incorporándola al día a día porque viene para quedarse.
1: Interesante, mira, acá pregunta, dice, ¿qué hay del científico que, creo que chileno, que podía predecir terremotos a días o semanas antes a través de las sondas que emitía la atmósfera o algo parecido?
0: Pucha, podría haber avisado para el 2010, podría haber avisado para el 60, podría haber avisado para el 85, podría haber avisado para el 2015, podría haber avisado para el 2014.
1: Ya.
2: ¿Qué pensáis de esta gente que predice lo...?
0: Es que no predicen.
2: Bueno, pero que dicen que predicen.
0: Ah,
2: ¿te gustaría agarrar un palo y pegarle en la cabeza o te dan lo mismo?
0: No.
2: Es que tú también como participas de tu programa de televisión.
0: Sí, sí.
2: Te quería preguntar y me voy a atrever a qué opinas de los medios hablando de estas cosas también.
0: Sí. Buen punto. Buena pregunta. No, dos cosas. Yo creo que en un mundo de donde predomina la desinformación y una comunidad en general que necesita respuestas, hay para todos y todas. O sea, hay gente que necesita respuestas y se agarra la primera y está bien. Ahí hay una deuda de la academia, de la educación, pero también de los medios de comunicación, y me tomo con lo que me dices, porque los medios de comunicación le abren la ventana en este país, porque evidentemente NHK en Japón no te va a invitar al filipino que predice terremotos. No va a pisar ningún canal de televisión, ni le van a pagar, ni el pasaporte, ni nada. Pero acá en Chile te lo ponen en TV, te lo ponen en cualquier canal, o en el conversatorio, etcétera, y CNN TV no dice nada, y no hay consecuencia, y por lo tanto tú mismo estás generando esa bola de nieve que se transforma en desinformación y es irresponsable. Esa cancha no está rayada en Chile y claramente siento y contesto tu pregunta de que los medios de información tienen una responsabilidad gigantesca en construir ciertamente estos imaginarios de, entre comillas, predicción. ¿Qué me genera? Yo trato de entender el por qué la gente necesita respuestas y lo que me revela eso es que claramente estamos en deuda en la academia, estamos en deuda en cómo nos formamos desde pequeños ciertamente en estas materias.

0: Y evidentemente es cómo lograr ciertamente dar esa bajada de que esta información técnica o científica más críptica baje al mundo real. Y también la ventana de los medios de comunicación, este espacio que tenemos hoy día es para eso, ciertamente para responder preguntas. Pero eso siempre va a existir. La verdad que las teorías conspirativas que explican que el terremoto o el atentado a las Torres Gemelas o lo que haya sido fue porque o nunca llegamos a la Luna, eso siempre, o los antivacunas o los terraplanistas.
1: Ahora te va a tocar todo, hablar de eso.
0: Todo eso existe y siempre va a existir porque hay gente que necesita una respuesta y por tanto tenemos
2: que... también podría ser que, no sé, pues nosotros nos pongamos a hacer 10 entrevistas con puros científicos responsables, pero que la pregunta sea permanentemente ¿cuándo viene el terremoto?
0: Claro.
2: ¿Y va a ser de un 8 o de un 9? Ahí también hay un tratamiento de cómo hacemos las cosas.
0: Muy
2: ¿Y
0: buen
2: tú
0: punto.
2: ¿Eres crítico de los medios en ese sentido o no? Porque tú has participado de matinales, de programas de prensa, este que es un programa de información, actualidad y cultura, o sea...
0: Sí. No, yo creo que la verdad es que las comunicaciones en general han ido cada día incorporando de mejor forma la comunicación científica. Desconozco si las mallas curriculares de pregrado, por ejemplo, en periodismo, incorporan por defecto comunicación científica efectiva, pero no pongo en duda de que hay programas de especialización, diplomas, y yo recuerdo que hace algunas décadas atrás, con suerte, el Mercurio tenía el día jueves el cuerpo A, la página 7, que era ciencia y tecnología, y se acabó. Hoy día todos los días, hoy día un 4.5 hace noticias en magnitud. Por lo tanto, realmente hoy día hay una comprensión de que la ciencia es un gran tema de interés para todas y todos, y por lo tanto... estoy de acuerdo contigo que evidentemente generar ese sensacionalismo, ¿no? Esa ansiedad, ese rating, ciertamente, esa música de ten, ten, ten, ten, ten, ten, claramente no ayuda. Pero sí, gradualmente hemos ido construyendo, quienes participamos en comunicación, sin querer queriendo, porque nunca lo busqué, un espacio de escucha, y gradualmente estoy yo madurando.
2: Hoy hay mucha gente que habla. Que los medios hoy por hoy a todos les interesa la ciencia, porque también descubrieron que cuando se hace bien, se comunica bien, a la gente le interesa.
1: Y nos educa.
2: Educa e interesa, o sea, te consumen.
0: Y algo muy importante que hacen ustedes también, que son parte de este mundo, que el factor de impacto que tienen los medios de comunicación es gigante. Porque gran parte de la ciencia publica sus hallazgos en revistas científicas endogámicas que evidentemente son para la comunidad académica y la ciencia. Pero ese conocimiento no necesariamente permea con rapidez el mundo real. Y en cambio el factor de impacto que tiene la radio, la tele, una red social creíble, sólida, es gigante, llega al velador del presidente, de la presidenta, llega a todos lados, y por lo tanto evidentemente son fieles compañeros, necesarios, urgen, sí.
2: Estupendo.
1: Un placer, lamentablemente se nos terminó el tiempo, teníamos más preguntas, pero va a tener que...
2: No tembló, en la entrevista.
0: Sí, no, pero siempre junta agua, siempre listo.
1: Muy bien, muchas gracias, Marcelo.
2: ¿A ustedes? ¿Crees que llegue el día en que aparezcan los zombies o no?
0: Pucha, es buena esa, ¿cómo se llama esa serie?
2: The Walking Dead o algo así.
0: No, otra, no me acuerdo, el Mandalorian. Sí, me gusta el chileno. No sé.
2: En ese caso son los hongos. Que
0: claro, pero algo va a pasar. Mira, la pandemia en marzo del 2021 me pilló poto pelado. Y no podía creerla, pensé que era una película. Por lo tanto, si tú me decís que los zombies van a aparecer algún día, quién sabe hoy día.
2: Está buena.
1: Muy bien, Marcel.
2: Que te vaya estupendo.
1: Nosotros nos vamos a una pequeña pausa y ya volvemos con más Hora del Taco.
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11: 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Esta es la hora en Universo.
12: 18 horas, 5 minutos.
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1: Bueno. Ya estamos sumergidos en las profundidades de nuestra alma, de nuestro subconsciente, de donde hablemos, de donde sea. Porque este domingo 21 de junio se celebra en Chile el Día del Padre. Una fecha que se conmemora desde 1976 con el propósito de destacar la importancia de una paternidad responsable. Sin embargo, al menos desde el punto de vista comercial, suele tener un impacto menor que el Día de la Madre. Increíble, ¿eh? ¿Ocurre lo mismo en la psicología? ¿Qué relevancia tiene la figura paterna en el desarrollo de las personas y de qué manera su presencia o ausencia puede influir en nuestras vidas? Oh, vaya que sí, nuestras heridas, nuestra forma de relacionarnos.
13: Exacto, todo, todo.
1: Bueno, por eso te damos la bienvenida, Stefanela Costa, nuestra cocó.
13: Oye,
1: doctora en psicoanálisis y académica de la Universidad de Diego Portales.
13: Eso, muchas gracias. Quiero saber ustedes qué piensan al respecto del padre. ¿Qué se les ocurre a ustedes que es el padre? ¿Qué es un padre?
2: El padre es el falo.
13: ¿Ya? ¿Sí? ¿El psicoanálisis podría decir algo así? ¿Sí?
2: Si no, si lo estoy diciendo medio en serio, medio en broma. Sí, pues es la figura ancestral de la fuerza, la...
13: De la autoridad.
2: La autoridad, la decisión, iba a decir yo.
1: Sí, yo veo, ponte tú, la madre es la contención, el padre es... No es la contención, sino que es como que el padre te empuja. Tengo esa sensación, como que te da una fuerza distinta.
13: Efectivamente.
1: La madre te contiene, ven para acá. El padre te hace como ¡va! ¡Sale!
13: Sí, tengo esa sensación, ¿no? O sea, es como como que en psicología se habla harto como de la función paterna y la función materna, sobre todo más psicoanalíticamente, que es más que como una persona de carne y hueso, es como...
1: La energía del...
13: Claro, en el fondo. Entonces, como lo madre, lo padre, podríamos decir. Sí. Y lo madre sería como esto de ven para acá, te voy a cuidar, y lo padre sería más de como anda a explorar el mundo.
1: Sí, exacto. Esa es la sensación que tengo.
13: Pero eso no quiere decir que la madre de carne y hueso haga ese rol, ni el padre.
1: Exactamente.
13: Sino que una misma persona, una mamá podría hacer esas dos cosas, o papá podría hacer esas dos cosas. Uno puede encontrar un padre en distintas figuras también.
1: Exactamente. Pero es muy importante la figura del padre.
13: Sí, po. En la psicología, la figura del padre como es la figura como de la autoridad, como lo que se ha entendido como más históricamente en la psicología, es como que ya tú naces y estás tú con tu mamá, que al principio eres como un mismo cuerpo, después ya, no sé, el embarazo, la lactancia, como que hay como una unidad. Y el padre sería como la tercera cosa, lo que llega como a romper esa ilusión de que el mundo somos nosotros dos, la mamá y el hijo, todos pegaditos, como estamos en un mundito chiquitito donde todas las necesidades son cubiertas. Y aparece esta como tercera persona que viene como a quebrar eso, como a decir, oye, no, sabéis que igual afuera hay un mundo, no todos los deseos se satisfacen, no todas las necesidades están ahí para ser cubiertas, sino que también hay normas, hay cosas que no van a funcionar como ustedes quieren. Y esa función sería como la función paterna, de como un tercero que se introduce y que rompe esta diada que es como perfecta y que está toda junta.
1: Súper necesario.
2: Pero ¿por qué...? ¿Tenemos alguna luz de por qué pasó eso con la humanidad? Porque otra especie del padre no está ni se enteró que tenía un hijo.
13: Ah, buen punto de la... ¿Tú decís? Ya, pero es que en toda la especie es distinto. Como que ahí
2: tendría en muchas no existe padre. Como figura biológica, digo yo.
13: Claro,
2: y hay otras
13: donde el padre hace todo.
1: O sea, pone el espermatozoide y se va. O sea,
2: claro, pero el ser humano evolucionó donde el padre o lo padre, como decías tú, existe. ¿Qué será?
13: ¿Qué será como la evolución?
2: ¿Qué será que aquí era importante que existiera esta idea de recorre? ¿Será tan fuerte la contención de lo madre que era necesario romperlo?
1: ¿Cómo ha cambiado la figura del padre?
13: Está muy buena esa idea de que era tan fuerte que necesitaba otra función para romper.
2: Porque también el ser humano es una especie que tiene una capacidad de crecer y evolucionar enorme, pero eso mismo ha hecho que al nacer sea profundamente débil.
13: Sí, pues.
2: A diferencia de otro.
1: Claro.
2: O sea, una guagua la dejas ahí y hasta ahí llegó.
1: Sí, pues. Sí,
13: y muchos animales mismo también,
2: pero pueden caminar, pueden... Claro. Acá no...
13: Claro. Tal cual, por eso el vínculo entre la guagua y su madre o su cuidador principal o lo madre es demasiado potente porque es el que le permite sobrevivir.
2: Sí.
13: Entonces ahí es donde es necesario que aparezca otra fuerza, decir como, oye, ya, pero esto no es todo, no sé quién pega con esto para siempre, porque en verdad, si no, no vamos a avanzar como especie.
2: Claro, ¿verdad? Interesante.
13: Sí, muy interesante. Pero yo creo que lo más cuático de pensando en los padres y en la psicología es como lo que pasa hoy. O sea, en verdad hay dos cosas. Una que encuentro muy cuática es como desde la psicología el padre ha quedado igual súper como invisibilizado. Siempre se le pone más ojo a la madre, y es obvio. O sea, ustedes igual lo piensan como la relación con tu madre y todo lo que influye a tu madre. Y todos los estudios, por ejemplo, en apego, en los vínculos que uno tiene tempranamente, son con la madre. No hay estudios como... Muy poco estudio, hace muy poco que se empezó a estudiar más el padre. Como ya, a ver, vamos a mirar qué pasa con la relación entre las guaguas y sus papás. 10 años y creciendo los últimos 5, ¿cachai? Como por muchos años toda la investigación en apego era con madres. O sea, todos los participantes de las investigaciones eran madres e hijos. Y muy de poco, como hace poco fue como, oye, igual podríamos investigar a los papás, igual de más que los niños también tienen un vínculo con los papás. O sea, imagínate, po, es ridículo. Suena ridículo.
1: Bueno, y por eso mismo el padre define emocionalmente también a un hijo. Una ausencia de un padre te define completamente.
13: Claro, ahí hay que es bueno el tema de la ausencia porque puede... Hay padres que son ausentes porque no están. Hay padres que son ausentes porque su presencia es demasiado nada. Y eso igual es más triste aún que
1: estando no están en el
13: claro,
1: fondo.
13: Exacto. Eso es aún más triste como y también obviamente tiene que ver, y ahí ya se sale un poco de la psicología, tiene que ver también con cómo se estructuran las familias, cómo se entiende la masculinidad, tiene harto que ver con cómo se entiende la masculinidad también, pues cómo los padres hombres han podido ir construyendo de qué manera se van a vincular con sus hijos, cuántas emociones pueden mostrar, cuánta cercanía.
2: Claro, porque era el severo, la disciplina.
13: Exacto.
2: Que también es falaz eso, porque no era siempre así. También las mamás fueron así en una época, que eran súper duras.
13: Claro, pero el arquetipo era como ya, estereotipo era como el padre, la autoridad, como ya vas a ver cuando llegue tu padre. Y la mamá como cuidando y el papá como la autoridad que llega y que es lejano, que no tiene emociones casi. Entonces como que tampoco es que los hombres que son padres tengan muchos referentes sobre cómo ser padres más cuidadores y más como con función materna.
2: Claro.
13: Y eso es cuático hoy en día.
2: Pero, por ejemplo, cuando llegan niñitos, niñitas, por distintas razones, a una consulta contigo, ¿qué dicen los papás hoy por hoy, cabros de entre 30 y 50 años?
13: Igual la muestra que de personas que van a consultar conmigo es súper como de un segmento, pero
2: a mí, más o menos, pero así, es como para tener una pincelada.
13: Pero así como de mi opinión personal y es de lo que yo he visto. Más
2: ¿les
13: que
2: interesa
13: de los
2: la cuestión o no?
13: Es cuático, es como, de verdad, hay... son otros papás, los papás nuevos de ahora está lleno, yo sé que hay no todos y que hay muchos que son ausentes y toda la cuestión, pero está lleno de papás que están, pero que son como función materna, que están disponibles a hacer función materna completa y que tienen mucha claridad sobre la necesidad de la corresponsabilidad, que se distribuyen las funciones con la mamá de la misma manera, como mitad y mitad.
1: Eso va a cambiar en la estructura de... Tuvimos otros papás nosotros.
13: Claro.
2: Ay, yo iba para allá. Bien valena. Pero yo me quería poner ácido.
1: Ponte ácido.
2: Malo.
1: Te doy el pase.
2: Porque qué lindo lo que tú estás contando. Me parece bonito. Y yo también creo que el hombre le falta mucho, pero está tratando. Está tratando de decir, puta, sabes que tengo que cuidarlo, tengo que quererlo, tengo que hacerle cariño.
13: No, y que es que lo quieren hacer, si
2: claro,
13: es acuático.
2: Claro. Pero, ¿será bueno?
13: ¿En qué sentido?
2: Ah. Porque...
13: ¿Será bueno para quién?
2: Para estas nuevas generaciones. ¿A quién estamos creando? Porque demasiada función materna y ya no existe el severo, el no sé cuánto. Estoy exagerando lo que sí, el sí, ejemplo.
13: Sí. Ah, ya, como que va a hacer falta esa función.
2: Entonces, claro, ¿dónde está?
13: ¿Dónde está la función paterna?
2: Puede ser que sea la mamá también, si insisto. Es solo para que se entienda.
13: Yo creo que está distribuida
2: la disciplina, la esto no se hace así. Esto deja de llorar. Enfrenta el problema.
13: Los límites. Sí, un muy buen tema.
1: O sea, no nos responda todavía. No nos responda todavía porque vamos a escuchar a Charly García, el rap de las hormigas en la 93.7.

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1: Muy bien, seguimos con esta profunda, interesante conversación junto a nuestra Coco, nuestra psicóloga, doctora en psicoanálisis. Estábamos justamente hablando de lo que plantea Francesco, que tú planteas que esto del padre tan maternal no le gusta.
2: O sea, no. Lo apoyo. Estoy diciendo qué vamos a crear con esto. Porque, por ejemplo, cuando tú escuchas a un hombre, insisto, quizás también puede ser una mamá, pero un hombre que dice, habla como hombre, compórtate como hombre, ya se supone que esa cuestión la estamos dejando atrás hace rato. Pero igual ese mensaje provocaba una cuestión mala y quizás también buena, esa cosa como ya, vas a hacer esta cuestión, no sé. Ahora no se tiene que decir habla como hombre, sino ponte firme, no tengo idea. Pero ¿cuál?
1: Sí, ¿me entendí? Yo creo que más allá del tema como de la construcción de los masculinidades y todo eso, que también es parte del tema, un poco respondiendo a tu pregunta de como quién va a cumplir la función paterna ahora, a mí me parece que en esta como nueva distribución y corresponsabilidad hay una distribución de las funciones también, y en el fondo, y ese es como el ideal, como tanto la mamá como el papá cumpliendo funciones maternas y paternas. Entonces esa como función de poner límites, que es demasiado importante, la pueden cumplir tanto la mamá como el papá, y no va a estar como sujeto al género del cuidador si va a ser el que va a cumplir la función de poner límites o no.
2: ¿No nos va a terminar haciendo falta, crees tú, uno de los dos, los dos, con una posición un poquito más dura y distante?
1: Tienes porque razón ahora, en un
2: porque
1: punto.
2: Porque tú estás diciendo que la búsqueda de ambos, en este caso entonces, va a ser ser muy cercanos, acompañadores y en buena hora.
1: Y poner límites, vos, ¿cachai? Como
2: y poner límites, sí, estamos de
1: acuerdo. Pero es verdad que hay una crisis de eso, así que en eso tienes razón.
2: ¿Dónde está el que estaba un poquito más lejos, que miraba de arriba? ¿Qué
3: pasa con las familias que tienen dos mamás, por ejemplo?
1: Sí, pues, por eso, estamos pensando en eso.
2: Género al final.
3: No, ahora mismo, pero son dos madres maternales, quizás son dos madres...
1: Claro, por el fondo lo que estamos diciendo es como... O una incluso, da lo mismo, pero en cualquier como...
2: En cualquier tipo de familia.
1: Claro, en cualquier tipo de familia, como que tienen que darse estas dos funciones, al menos, como la función que típicamente será llamado materna, que es como más de cuidar y de como contener, y la función más típicamente paterna de poner límites, por decirlo de alguna manera.
2: Por ejemplo, en mi caso personal, yo tenía uno de mis abuelos, era cuando se hizo más viejo fue más cariñoso, pero cuando era más joven y yo más niño, no era un tipo ni severo ni malo, pero sí él tuvo el rol un poquito más de la distancia y de decirme esos mensajes más propio de esos papás a la antigua.
1: Claro.
2: Y sé que yo lo agradezco, porque mi papá era muy maternal en muchas cosas. Contenedor, mucho cariño, mucho te amo, mucha palabra en italiano bonita. Entonces él era fue esa cosa más. Y sabes que es un aporte al final.
1: Sí, obvio.
3: Es necesario porque buscar esa imagen cuando uno la tiene, ¿no?
1: Claro, o sea, vacancia aparece, pues. Que bueno,

0: En tu caso, que uno que apareció a través de tu abuelo puede
1: aparecer
0: a través...
1: Pero que es como malvista, como que fuera malo esto de estar distante y... No sé.
0: Claro, no es lo que cae mejor a la primera, po. Y de hecho es como... Es una función que todos los cuidadores, madres, padres, tenemos que hacer, que es como de poner límite, que a veces como que es parte de criar, po, y que obviamente no es la más amable y nadie quiere hacerla, y es como un sacrificio que uno hace igual, como poner límites y sabiendo que eso no le va a caer de buena primera, no le va a caer así a tu hijo como, oh, qué bacán, me cae demasiado bien esta persona porque me pone límites. Pero en el fondo, los niños y niñas sí se sienten como más contenidos cuando un adulto como que deja claro hasta dónde sí y hasta dónde no, y que como que hay una contención, porque es como, este es el espacio en el que se puede operar y este no. Entonces eso lo hace todo más contenedor.
2: Ahora, con tanta información, sobre todo en redes sociales, qué tipo de relación tienes, no sé, bueno, cuando hay una ausencia de padre y tú no tienes padre, no buscaste esa imagen de padre para compensar la ausencia de padre, ¿qué consecuencias trae en nuestra vida?
0: O sea, hay varias como teorías de como de que lo puedes estar buscando siempre, o de que...
2: ¿Te enamoras de un padre?
0: Claro, como que te enamoras de... Como que estás siempre buscando un padre, o estás siempre buscando la función paterna, o te enamoras como de alguien que representa esa ausencia porque se te hace más familiar. Entonces, como de alguien que es, por ejemplo, lejano, alguien que es como una ausencia. Porque, porque en el fondo se te hace familiar esa como... cercanía, lejanía. Pero
2: en
0: igual,
2: el inconsciente está eso,
0: claro,
2: tío.
0: Son algunas de las teorías.
2: Pero esas teorías, ¿qué tan ciertas son?
0: No tienen tanta evidencia científica, digamos. Ya. Pero son formas de entenderlo.
2: Te va a pasar eso, en el fondo.
0: Claro, no hay determinismo, ya, para nada. Ya. Y por eso mismo no son teorías que agarren tanto vuelo, porque como que uno no podría decir, esta persona es así porque le faltó su padre. No podría decir eso. Entonces no lo podría distinguir de otra cosa. Por eso no alcanza a ser una buena teoría. ¿Cachai? Ya, porque no, esta persona libro. Es de esta manera porque le faltó su padre. O podría decir, esta persona es de esta misma manera por algo nada que ver. O por otra, o por una cuarto motivo. Entonces la teoría de que alguien es de una forma porque le faltó el padre no funciona como teoría. ¿Cachai? Porque no la podéis distinguir de otras cosas.
2: Ya, qué bueno saberlo.
0: Ahí eso era para explicar un poco cómo funcionan las teorías.
1: No, está bien, pero claro, es que lo que pasa es que lo que tú estás preguntando es lo que piensa mucha gente.
0: Sí, sí, po.
1: Que básicamente
0: exacto.
1: Te falta uno de los dos, porque insisto,
0: sí, po.
1: La mamá
0: exacto.
1: O el papá, no, este compadre está condenado a ser así.
0: Sí, sí. Eso está bueno que le hayas preguntado, Carola, porque es como un... como la psicología popular está muy presente esa idea, como el padre ausente, como qué significa, cuáles son las consecuencias que eso va a tener. Pero puede ser también que tu padre esté como de carne y hueso, haya estado ausente, pero que no te haya faltado función paterna. Entonces que no te afecte tanto. O lo que decíamos al principio, del padre presente pero ausente.
2: Mira el manque. Quiere hacer su corte.
1: ¿Qué dice este señor?
2: ¿Son o será unas construcciones sociales y políticas, entre paréntesis, sino cómo se explica que el hombre sea tan apegado a la mamá, se siente protegido y recibe afecto? Y cuando este varón es padre con sus hijas, es más apegado a ellas, protección, afecto. El varón tiene afectos, pero los reprime. Es una reflexión del mal.
0: Una reflexión. Estamos abiertos a todas las reflexiones acá.
1: No le entendí tanto.
2: Traté de leerlo lo mejor posible, pero lo queremos.
1: Querido amigo, a ver, claro, construcciones sociales, está bien. Entonces él dice que el hombre es más apegado a la madre.
0: Ah, está preguntando por esa construcción,
1: claro,
0: ese mito, tal vez.
1: Claro, la idea de que el hombre es más apegado a la mamá.
0: Claro.
1: De ahí viene el mamón chileno.
2: Y cuando este varón es padre con su hija, es más apegado a la mamá.
0: Como ese mito.
1: Y cuando ese hombre es papá y tiene una hija, se pega con esa hija.
0: Ah, sí, como que es típico que dicen eso, es como el cliché.
1: ¿Y eso es así? ¿O también puede ser un caso de miles?
0: Probablemente sí, probablemente es parte de la...
1: ¿Pero existe el mamón chileno? Bueno, es buena la pregunta.
0: Claro, pero no es una pregunta que yo pueda contestar desde la psicología, pero probablemente... Desde la sociología.
1: Desde lo cultural.
0: Claro, ¿cachai? Sí, es algo más como de la sociología, de la antropología, como que puede ser algo de la cultura chilena. Y ahí yo creo que a todos nos hace sentido igual. A los italianos también le dicen a todo eso.
1: Sí, pero el italiano es distinto en el hecho. La mamá es la prioridad.
0: Claro, sí.
1: Acá
0: sí.
1: No se habla de prioridad, es. Eres mamón.
2: Claro.
1: De tu mamá.
2: Me faltó,
1: no,
2: me podéis lavar la ropa.
0: Claro,
1: claro. Otra cosa.
0: Como dependiente.
1: Dependiente.
0: Sí. Claro.
1: Ya, sí, está interesante.
0: Y que, y como por cómo las mamás como que malcrían a sus hijos hombres.
2: No, que no haga la cama.
0: Claro. Sí, es verdad que está esa.
1: ¿Tú crees que los padres de hoy, y ahora sí voy a hacer una pregunta por los hombres, en la cultura que vivimos y en lo que creemos que es ser un buen papá, a raíz de lo que tú comentabas, de los nuevos papás, y largo, etcétera, cuando tienen hijos hombres, ¿cuál es el rollo que se están pasando a la hora de criarlo? Porque está muy presente todavía, por más que nos hayamos o no deconstruido, perdona que lo diga así, Está muy presente el fútbol, 100%. El deporte no tanto, pero el fútbol es una cuestión que sigue siendo ahí potente. Esta idea de que si no eres físicamente más o menos capaz de ciertas cosas, te pueden hacer bullying. Porque ellos probablemente vivieron bullying en una etapa, porque ya no se hace bullying así, pero me da la impresión que los papás siguen pensando así.
0: Pero tú decís que el fútbol está presente como algo que los padres hombres quieren como traspasarle a sus hijos, hombres.
1: Ni siquiera quizás ellos saben jugar al fútbol. No, que hay un ideario como... A ver, me voy a explicar mejor, que no me quería hacer la
0: como un ideal pregunta, de hombre.
1: Como tú dices, el hombre entendió que la parte materna también tiene que ser parte de él a la hora de criar.
0: Claro. La función materna.
1: ¿Y qué pasa con esos miedos, mitos o situaciones en las cuales todavía cree que el fútbol tiene que, como el Chile está tan futbolizado, tiene que ser parte de lo masculino? O lo físico, lo claro. porque si no te van a pasar por encima a tus compañeros. ¿Qué pasa con eso? ¿Tiene algún rollo o esto está superado?
0: No se ha superado. O sea, tú decís como todavía hay padres que le transmiten a sus hijos como una forma de masculinidad que es como
1: que
0: la
1: está ligada
0: a esto. Como una forma de masculinidad más hegemónica.
1: No sé si lo siguen haciendo, sino si tienen miedo de no hacerlo, ¿me entendí?
0: Ah, claro.
1: No. De que no esté presente.
0: Probablemente es un miedo que anda dando vuelta en algunas personas, porque igual es un cambio cultural muy reciente. Y es un giro gigantesco, ¿cachai? Entonces, como hay alguna, está empezando a gestarse, hay alguna, pero obviamente no representa a la mayoría de la población, no tengo idea, no he hecho una encuesta. Yo me imagino que no representa a la mayoría de la población estas nuevas paternidades, que es como un fenómeno incipiente, como estos nuevos padres que tienen esta idea de tener, de maternar y de corresponsabilidad y toda la cuestión. Esa es como un fenómeno más emergente. Obviamente todavía hay miles de padres que hombres que tienen una idea sobre lo que es ser padre y sobre la masculinidad y por lo tanto también de cómo traspasarle eso a sus hijos hombres, que es más parecida a la idea tradicional.
1: La que siempre hemos escuchado. Claro, están ahí un poquito en conflicto. ¿Interesante?
2: Interesante, pero vamos a tener que dejar hasta aquí.
1: No.
2: Sí, estamos entretenidos. Sí, sí.
1: ¿Cómo pasa el tiempo?
2: Coco, nos vemos pronto.
0: Sí, po. Y eso, le invito a reflexionar sobre sus padres, qué es ser padre, sobre todas las complejidades de la paternidad ahora que viene el Día del Padre, el domingo.
2: Muchas gracias. ¿Nos vamos a una pequeña pausa?
1: Ya, pues.
2: Pero primero vamos a escuchar a Tom Jones. Esta canción tan sexy, ¿no? Dan ganas de bailarla, sexy. The Art of Noise. En la 93. No, Kiss Me. Kiss. ¿Quién? No, ya.

0: Kiss.
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9: Así es. 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Son las 6:37. 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
9: Muy bien, como cada miércoles, terminamos el día relajándonos y por supuesto haciendo esta pausa tan necesaria en nuestro After Office. Con uno de los grandes de la coctelería nacional, le damos la bienvenida a nuestro amigo de la casa, Javier Ríos, jefe de barra de Siam Thai, el bar más premiado de Chile con el premio World Class 2024. Oye, qué tremendo. Espera, premio.
10: Javier Ríos, campeón chileno.
9: ¿Cómo es esto?
10: Tú eres como el Marcelo Ríos, pero tú eres Javier Ríos. Algo así. Con otra actitud, digamos.
0: Gracias. Gracias por la de la actitud. He ganado 3 premios a nivel nacional en 3 competencias distintas. Una de ellas el Bartender del Año, que fue el 2024. Otra 2 de sostenibilidad, una del 2023 y una del 2025.
9: ¿Y qué se hace para ser el mejor bartender?
0: Uf, buena pregunta. En verdad muchas cosas. La competencia que nombra el Bartender del Año se llama World Class y está a nivel mundial como catalogada como una de las más difíciles. Entonces tiene muchas pruebas dentro de la plataforma, ¿verdad? Pruebas de velocidad, de sabor, de coctelería, manejo de etiquetas, cata ciega, todo lo que te puedas imaginar alrededor del bartender.
9: Oye, hay que jugársela.
0: Un poquito, sí.
9: Sí. ¿Y tu fuerte, cuál dirías que es?
0: Hoy en día lo que estamos haciendo en el local es haciendo coctelería vanguardia, tratando de mantener un estándar muy alto en cuanto a lo que servimos, pero también hacer cartas de coctelería conceptual. O sea, que lo que te servimos en el vaso tenga un sentido para ti o que te resuene de cierta manera. Es un poquito de lo que les traje hoy también.
9: ¿En serio?
0: Sí.
9: Mira qué entretenido. Innovar, hay que innovar.
0: Sí.
10: Pero es que es lo más entretenido de...
9: Sí, probar.
10: Bueno, no sé jugar. Si es lo más entretenido. Hay algunos de tus colegas que lo que más les gusta en verdad es conversar con las personas.
0: Sí.
10: Pero la parte de laboratorio es muy entretenida.
0: Muy.
10: La alquimia. Oiga, ya, entonces, ¿qué nos trajo?
0: Hoy traigo 2 cócteles de la casa, de Siam Thai. 2 que están en la carta actual, está inspirada en piedras preciosas. Uno de ellos se llama rubí y el otro se llama aquamarina.
9: Me encanta el rubí.
10: Ya.
9: Usted ya no me puse mi rubí. Ah.
0: Entonces, nuestra carta, como les contaba, está inspirada en las piedras preciosas porque forman parte importante de la cultura Thai, que es como dentro de nuestro concepto general como restaurante. Os los traigo en un formato ready to drink, así que los sirvo en los vasitos y ya podemos ir bebiéndolos.
9: ¿Y qué trae dentro?
0: El rubí. Es una piedra que se asocia mucho con el amor y la pasión.
9: ¿Ya?
0: Entonces tratamos de hacer un cóctel que se sintiera al beberlo como cuando estás empezando a enamorarte de alguien. Entonces
9: es
0: frutal, floral, ligeramente picante, como con ese picorcito del primer amor.
9: Como que te da cosas la guata, mariposa.
0: Claro.
9: A ver, voy a probar si me
10: pasa eso a ti.
9: Claro, pues vamos a ver si me pasa.
0: Le voy a ir pasando el rubí.
10: Okay. Ese es rubí.
0: Ese es el rubí, por acá les dejo. Un regalito, es una postal que nosotros entregamos en el local. Con cada cóctel va una postal de regalo y está ilustrado ahí por Pauli Díaz. La piedra preciosa y alrededor están los ingredientes que están dentro del cóctel. Y por el lado...
9: Vodka,
0: el otro lado,
9: maracuyá, contró, peumo, allspice, angostura bitter. ¡Qué rico!
10: Ay, vale. Esto tiene...
9: Esta me gustó.
10: Tiene su...
9: Me la puedo
10: su complejidad.
9: Cambiar. ¿Cómo hacer ese juego?
0: Sí, iba con una marina italiana.
9: De comerse la gomita. ¿Ah? Mira qué rico. Está muy
0: le
9: bueno.
0: Traje una cada uno.
10: Está muy rico.
9: Está muy rico.
0: Y el otro que tenemos es el aquamarina, que es una piedra que se le daba a viajeros que realizaban travesías por el mar. Entonces nos inspiramos en los piratas para hacer un cóctel que tuviera ingredientes que podrían haber estado en un barco pirata.
9: Qué rica esta cereza.
0: Sí, una amarena italiana.
10: En el rubí, ¿de dónde sale el picor?
0: Hacemos un licor de Old Spice con 3 tipos de pimienta.
10: Ah, porque se siente, pero es...
0: Muy sutil.
10: Sutil, pero, sí. Pero está.
0: Sí, sí,
10: presente. O sea, no es pero... que no la puedes obviar.
0: Exacto.
9: Oye tiene
10: está
9: el suyo
10: muy
9: también.
10: Bueno. Oye, esto me gustó.
9: ¿Este qué trae?
0: Este trae ron, porque creo que es el destilado que asociamos por automáticamente a los piratas. Luego tiene jerez, que es un tipo de vino fortificado que nació en España y piratas ingleses lo robaron desde España, entonces por eso se volvió popular alrededor del mundo. Tiene un salty caramel, que es un jarabe de caramelo salado básicamente, y una infusión de rooibos. Y por acá les dejo la decoración, que son chocolates blancos veganos en forma de conchita de mar.
9: Mira qué lindo. Oye, qué detalle.
0: Gracias.
9: Sí, qué detalle todo. Y además que esto, no sé cómo decirlo, pero marida.
0: sí.
9: Bastante bien este chocolate con este amaderado.
0: Esa es la gracia, que se acompañen bien los cócteles con las decoraciones comestibles.
9: ¿Qué te pareció, Francesco?
10: Mira, Rubí me sorprendió de que tiene que ver con lo que tú decías, ¿eh? Hay una...
9: ¿Te dio?
10: Enamoramiento.
9: ¿Sí? ¿Te sentiste enamorado?
10: Se enamoraron un poquito del trago. Y acá hay más personalidad, para acá hay un pirata, como dices tú.
9: Oye, Javier, a ti, tu mayor motivación es viajar y mostrar la riqueza de Chile a través de tu coctelería.
0: Sí,
9: ¿cierto?
0: Hoy en día, como local, estamos haciendo hartos viajes, como tanto dentro como fuera de Chile, y hemos tenido, bueno, personalmente he tenido la oportunidad también de representar a Chile en estas competencias que estábamos conversando al principio, pero también por invitaciones del local, entonces he tenido la suerte de estar en varios países gracias a eso.
9: ¿Y qué buscas transmitir? ¿Qué ingredientes? ¿Cuáles son los ingredientes que tú siempre
0: en verdad sacas? Creo que Chile es muy desconocido para mucha gente fuera del mundo. Ponte tú, una vez nos preguntaron como en qué parte de España estaba Chile.
9: Me estás...
0: Entonces como...
9: Pero qué gente más ignorante.
0: Sí.
9: Ya, como si es un mundo globalizado. Sí.
0: Para nosotros como bar es muy importante como mostrar lo que hacemos, pero no solo como restaurante único, sino que en el contexto de nuestro país, porque no existe una representación de nosotros fuera de acá. Y eso es un poquito lo que estamos tratando de hacer ahora.
10: A ver, para quienes están escuchando, porque... Ok, ya nos hicimos una idea más o menos de lo interesante e innovador de la barra. Pero ¿con qué otros sabores de la propia barra o de ya propiamente tales de la gastronomía nos vamos a encontrar en el local?
0: Súper. Nuestros menús se caracterizan por cumplir con ciertos perfiles de sabor. Entonces la gracia es que tú puedas ir como persona común y corriente sin nada de conocimiento en coctelería y pedir lo que tú quieras. Y mientras sepas qué perfil te gusta a ti de cóctel, que lo encuentres.
10: A ver, dame un ejemplo de perfil.
0: Por ejemplo, si a ti te gustan los cócteles cítricos, que tengamos un cóctel cítrico. Si te gustan florales, que tengamos un cóctel floral y así con el dulzor, picante, etc. Y que tú a través de tus gustos seas capaz de descubrir como otros sabores, pero dentro de lo que ya te gusta.
10: Claro.
9: Claro, poder indagar un poquito más, no quedarte siempre pegado en lo mismo.
0: Sí, sí, sí. Por ejemplo, no sé, el cóctel que es ligeramente picante también es ligeramente ahumado. Entonces tiene ají oro, ponte tú, tequila, mezcal, piña asada, y tiene un servicio de vino. Entonces es muy novedoso, muy lindo y con un gran sabor, que en verdad es lo que para nosotros es lo principal.
9: En el Siam Thai, que es tailandés y todo, ¿qué tragos típicos hay que sean característicos de este restaurante?
0: En verdad en Tailandia te diría que no existe una gran... o no existía, porque hoy en día ya están siendo potencia a nivel de coctelería. ¿Mira? Pero no existía una gran tradición líquida. Entonces lo que hizo el local fue, mucho antes de que llegara yo, que ya llevo 5 años, y el local lleva 10, este año estamos cumpliendo 10 años, contrataron a una asesoría, y ellos como que desarrollaron una coctelería Thai para el Siam Thai. Y esos son los cócteles clásicos de la casa. Y ahí tenemos un sabor, un mojito y un cóctel que es como más estilo Aperol, quizá.
10: Ya, estupendo. Y yo estoy, bueno, aquí estoy mirando algunas fotos, el Instagram, en fin. Por supuesto, yo sé que ustedes lo tienen, pero quiero que lo cuente. ¿Cómo se desarrolla visualmente y en comunicación con el cliente, con quien va a probar tu mano, una buena barra? ¿Qué hace que una barra te invite o te sumerja justamente en lo que tú nos decías recién, en los valores propios de este local que lleva 10 años, pero también a probar algo nuevo? ¿Cómo estructuras el equipo? hay cosas que son súper técnicas y de tiraje, que es como, por ejemplo, tener los tragos ya más o menos listos de antes. Eso es producción. Pero ¿cómo de la producción pasamos a la magia? ¿Cómo lo hacen ustedes?
9: No nos contestes todavía, Javier Ríos, jefe de barra Siam Thai, porque vamos a hacer una pequeña pausa musical. Escuchas a Sabrina Carpenter.
0: Temas.
9: Expreso, en la 93.
10: Le apuntamos al campeón Río, número uno.

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1: Estamos al aire. Yo estaba contando una infidencia familiar. ¿Qué es lo que me motiva? A ver, ¿cómo se llamaban? El rubí y el aquamarina. ¿Y se pueden tomar los dos juntos?
2: No, por favor. Estamos en la buena compañía de Javier Ríos, jefe de barra Siam Thai. Y tú habías
1: Campeón chileno.
2: Campeón chileno.
1: No es Marcelo Ríos, Javier Ríos. No, tremendo. Oye, es que yo soy un bartender frustrado. Alguna vez quise, cuando yo estaba en la universidad, estuve a punto de, no me acuerdo, la escuela, pero no era tan barato. O sea,
3: es verdad.
1: Al revés, era caro. Entonces no me daba con la U eso.
2: Ah, pero tuviste la motivación.
1: Sí. No para ser tan genial como aquí.
2: Ahora entiendo.
1: Pero no, yo lo pensé, ahora porque aparte como en esa época yo tenía la idea de viajar, este es un tipo de conocimiento, sí, que te sirve para...
3: Exacto.
1: ¿O no?
2: Sí. Ahora entiendo tu admiración.
1: Y me arrepentí tanto, después fui a Australia y no tenía el conocimiento.
2: Ahora entiendo tu admiración.
1: ¿Te fijas? Entonces aquí yo disfruto... Bueno, pero yo te había hecho una pregunta que me la estoy pensando desde dos puntos de vista, Javier. Uno... como cliente, obviamente, un tipo que va a volver porque le conquistó la barra, pero también como un tipo que quiere hacer negocio. O sea, yo me imagino que ustedes están pensando permanentemente en que el local sea atractivo visualmente, que te invite a qué, cómo lo hacen ustedes, cómo desarrollan la idea detrás de que, ok, tú tienes el rubí, que tú nos decías que te invita a enamorarte, a reflejar esos sentimientos. Pero tengo que pedirte el rubí, hay un color de fondo. ¿Cómo funciona la parte más artística detrás de la propuesta del equipo?
3: Sí, es una gran pregunta porque para mí es algo que seguimos descubriendo día a día. Como el Siam lleva tantos años, hemos tenido que a través del tiempo ir como innovando y desarrollando eso mismo que tú estás diciendo, que te estás preguntando. Es como nuestra pregunta constante igual en nuestro trabajo. Lo que tratamos de hacer, o lo que hacemos, es como estar constantemente empujando el límite de lo que hacemos. Como si hoy hacemos algo, mañana lo hacemos mejor y así sucesivamente. Pero también tiene mucho que ver con que la gente que va al Siam Thai va a vivir una experiencia distinta. Como nadie se levanta y dice, hoy voy a comer comida tailandesa. Entonces es aún más difícil para nosotros que alguien vaya. Entonces los que ya van dispuestos a probar cosas distintas. Y en ese lugar es donde cabe la coctelería de autor, en que la gente vaya a descubrir como sin sentirse obligada, porque tenemos opciones para todo. Como si quieres ir y pedirte un pisco sour clásico, va a estar ahí.
2: Obvio.
3: Quizás no lo publicamos en la carta misma, en el menú, pero si lo pides, sí va a estar.
2: Yeah.
3: Sino que en verdad la invitación está más en el menú, o en cómo se hace la venta, o si tú te sientas en la barra, quizás nosotros te vamos a explicar todo el menú.
1: Ya, pero eso me interesa, porque por ejemplo, yo sé que en Chile, a ver, ustedes, y esto lo reconocemos con Carola y el equipo permanentemente, las personas, los locales, los restaurantes, las barras, los bares, y por supuesto los bartenders que se preocupan de que haya buena barra en Chile, han hecho una pega maravillosa los últimos 10 años, porque sinceramente no existía.
3: Uh-huh.
1: Era ni siquiera los hoteles, o sea, han hecho muy buena pega.
3: Gracias.
1: Muy buena pega. Para tirar para arriba un poquito este país, que salgamos de la piscola y el chop.
3: Sí.
1: Pero... me pasa que como el chileno o la chilena somos muy conservadores. Uh-huh. Nos cuesta. Como que entramos a un restaurante, entramos a un bar y la barra es decorativa. No es para ir a sentarse ahí.
3: Sí.
1: Y a mí, yo he descubierto, y por suerte lo descubrí muy joven, una vida sentándome ahí.
3: Sí.
1: Verlo a ustedes trabajar. Por más que te pida lo de siempre, ver cómo funciona, hay magia. Y te puedes conversar mientras esperas a la otra, o que se junte, llega la persona con la que vas a estar, están un ratito en la barra, después se dan una mesa. Cambia la cosa.
3: Sí, en verdad la barra tiene...
1: ¿Cómo ustedes lo potencian?
3: Uf,
1: ¿creen en
3: la barra,
1: eso, ¿no?
3: Sí, completamente. Lo que hacemos es dar el mejor servicio posible cada día, porque en verdad que alguien se siente en la barra, como tú dices, ya es como una apuesta para alguien. Como que si alguien no suele sentarse
2: hay
3: en la barra...
2: Hay que sentarse en la barra, entonces.
3: Sí, completamente.
2: Esa es la invitación para
3: entonces,
2: nuestros auditores.
3: Entonces, lo que hacemos es tratar de conquistarte como de todas las formas posibles. Primero tenemos, no sé, lucecitas especiales para la barra, un menú físico para la barra que en el resto del local no hay... te damos servicio de agua sí o
2: mira.
3: Sí, te vamos rellenando el agua todo el tiempo. También prestamos mucha atención como a los detalles de qué es lo que me estás contando, como para ser capaz de recomendarte algo que realmente te guste, como escucharte realmente, y si estás hablando con alguien más, ignorar eso, como hacer oídos sordos claro. a las conversaciones.
1: No, pero yo creo que es lindo, ¿sabes qué me pasa? Mira, yo muy joven en esta época que yo quería incursionar, era porque yo trabajé mucho como garzón para una banquetera, en fin, y yo conversaba con tus colegas en esa época, y me decían, yo era joven, muy joven, de haber tenido 18, 19, me decían, cuando tengáis una cita, compadre, siéntate en la barra.
2: Ah, de ahí viene.
1: Siéntate en la barra.
2: Por eso.
1: Porque podéis involucrar al que hace los tragos, me lo decían así, en tu cita. Y después estáis para la mesa.
2: ¿Cómo sabes?
1: Tuve tanto éxito. Tanto éxito, pero no me refiero como en uno como uno, no, pero escúchame, no me refiero en uno como conquistador, me refiero que era un evento que la otra persona no se lo esperaba, porque la otra persona iba a ir a comer.
2: Y caía claro. rendida.
1: Y no, pues, y vivía rendida. La experiencia de la barra.
2: Ahí sí. queda, y rata.
1: Sí, y déjame decirte diferencia. que como ya no tengo citas, pero...
2: Oh.
1: ¿Puedo terminar? Pero llevo a la persona que quiero a la barra primero.
3: Sí, una experiencia completamente distinta.
1: Sí, po. Ya, ¿y cómo se...? O sea, ustedes ya están preocupados de esa cuestión.
3: Sí,
1: preocupados de innovar en los tragos. El equipo, ¿cómo funciona? ¿Cómo tú, como jefe de barra, te preocupas de que la barra ahora esté funcionando y tú no estés? ¿Cuál es la clave para alguien que te está escuchando y quiere montar una barra?
3: Me están escuchando mis colegas.
1: Ah, le mandamos un fuerte abrazo.
2: Saludos. Ya vamos a aparecer por ahí. Vamos a ir al Siemtai.
3: En verdad, primero trato de buscar gente muy capaz y en la que pueda confiar. Eso para mí es primordial. Y somos un equipo muy chiquitito en uh-huh. Siam, somos 4 personas solamente. Entonces cada uno de nosotros es de cierta forma indispensable entre nosotros. Uh-huh. Y lo que hacemos es estandarizar todo para que no quede nada como a decisión de alguien. Entonces si sabes que se acabó cierta producción y vas y revisas el libro de producciones, y ahí va a estar. O lo mismo con el aseo, como nada se deja al azar, sino que está todo estipulado previamente.
2: Buenísimo, súper importante. Delegar bien, todo en orden, para que sí. no haya malos entendidos.
3: Exacto.
2: Ya, las coordenadas para ser parte de Siemtai.
3: Estamos ubicados en Avenida Italia 1139.
2: Ya. ¿Y cuando uno vaya aquí hay que pedir?
3: La carta de piedras preciosas.
2: La carta de piedras preciosas.
1: Sí, ¿cómo se llama? Agua marina.
2: Ya, pero el que más te gusta a ti, por ejemplo.
3: El que más me gusta a mí se llama pirita.
2: ¿Qué es? A ver.
3: Es el que le estaba contando antes, que la pirita es una piedra que se parece mucho al oro.
2: Sí.
3: Entonces nosotros contamos una historia sobre un líquido que parece algo que no es. Entonces hacemos un falso servicio de vino por este cóctel.
1: Mira.
2: Interesante. Habrá que ir a
1: sí, vamos por esa pirita, pero a la barra vos, Barleta.
2: Vamos a la barra.
1: Que parezca cita, digamos.
2: Ya que no tenéis cita.
1: Gracias, Javier Ríos. Tremendo, no, es todo con humor. Sí. Don Javier Ríos, tremendo jefe de barra de Siemtai. Sí, muchas gracias.
3: Muchas gracias.
1: Y has venido ya. ¿Esta es tu segunda vez?
3: Sí.
1: Así segunda. Que te agradezco que hayas venido nuevamente. No te lo digo sinceramente porque para nosotros siempre es muy motivante sí. tener grandes personas como tú en las áreas que ustedes tienen alto conocimiento.
2: Felicitaciones.
1: Que,
3: muchas gracias.
1: Gracias por venir.
3: Para mí, igual es tremendo venir.
1: Estupendo.
2: Gracias.
1: Ya pues, se acabó el miércoles, mitad
2: se
1: de semana. De aquí para adelante está todo bien, chiquillo. De aquí para adelante estamos más cerca del fin de semana.
2: A seguir celebrando, ¿no?
1: Te pido calma. ¿Vámonos?
2: Nos vamos. Chao.
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1: Si el calendario marca que se viene un descanso y ya estás buscando una escapada, hay una ciudad que siempre tiene la respuesta correcta. Hoy nuestro destino universo cruza la cordillera para aterrizar en una Buenos Aires que nunca se agota. Es el plan perfecto, ese aire otoñal que tiñe de dorado las avenidas de Palermo y te invita a refugiarte en una librería de esas que parecen palacios. Lo que atrapa de la capital argentina es su ritmo inagotable. Puedes pasar de la nostalgia de un tango en San Telmo al diseño vanguardista en una sola tarde. Basta caminar por la Avenida de Mayo para sentir esa mezcla de herencia europea y pasión latina que se respira en cada café de esquina. Entre el aroma asado que flota en el aire y las luces de la calle Corrientes que prometen una noche eterna, la ciudad te envuelve con su teatro, su fútbol y esa identidad que te hace sentir local desde el primer brindis. Buenos Aires es eso, un reencuentro pendiente, un banquete para los sentidos y la mejor excusa para perderse y volverse a encontrar.
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11: 19 horas, 7 minutos.
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1: Históricamente, los mundiales han sido el escenario perfecto para los héroes inesperados, que logran torcer el destino cuando nadie los tenía en sus planes. Paolo Rossi, en 1982, llegó bajo críticas y sin ritmo tras una sanción, pero despertó con un triplete ante Brasil para terminar como goleador y figura principal en la tercera corona de Italia.
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2: Esta es la hora en Universo.
3: 20 horas.
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